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2: ¿Qué tal, queridos melómanos? Bienvenidas, bienvenidos a Del 40 al 1. Hoy, tras una semana de votaciones, veremos cómo quedan configuradas las posiciones de nuestra lista.
3: Somos Roberto Contreras y yo, Paulina Valerio. Saludamos a Juan Carlos Cuen, hoy en la producción de las siguientes dos horas, y también a toda la cadena 40 enlazados ya con nosotros.
2: ¿Cuál será el género que hoy se quede con el título del más votado? ¿A qué artista o grupo pertenecerá?
3: Eso lo descubriremos juntos en unos instantes más, así que aquí arrancamos del 40 al 1.
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0: Qué increíble que la música hoy sea el pretexto para reunirnos en este fin de semana.
1: Y no cualquier música. Hablamos de los éxitos del momento convertidos en eso gracias a tus votos.
0: Así que vota desde los40.com.mx o bien desde la app de Los 40. Te acompañamos Paulina Valerio y Roberto Contreras.
1: Y aún tenemos muchas sorpresas en esta primera parte de tu lista favorita. Sí, del 40 al 1.
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1: Nos referimos a Del 40 al 1 y con esto comenzamos la segunda hora de esta aventura en la que, con tu apoyo, tu artista o banda favorita puede ser nombrada la líder absoluta de los 40. Bueno, al menos durante una semana.
0: En estos micrófonos estamos contigo, Paulina Valerio y Roberto Contreras. Sigue con nosotros y simplemente disfruta de este viaje con los sonidos del momento.
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0: pues así es el cierre cardíaco y emocionante de esta lista en este fin de semana.
1: Y lo mejor, falta el gran cierre con el tema con más votos.
0: Gracias por seguir esta edición semana a semana. Somos Roberto Contreras y yo, Paulina Valerio. En la producción, Juan Carlos Cuen, el Inge Bacanora. Y nos vemos en el próximo del 40 al 1. De su álbum editado este año, Olivia Rodrigo logra colar rápidamente el nuevo sencillo de su producción, You Seem Pretty Sad for a Girl So In Love. Disfruta, escucha The Cure desde el puesto.

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0: las noches, bienvenidas y bienvenidos a La Hora Nacional. Qué gusto poder acompañarles una vez más en este espacio donde México se escucha, se comparte y se reconoce a través de su cultura y su gente. Y hoy me acompaña en la conducción María Luisa Peralta. María Luisa, bienvenida. Ay, hola.
1: Qué gusto y muchas gracias también por compartir este espacio. Esta semana arranca el Mundial de Fútbol 2026 y empieza la cuenta regresiva. Les presentaremos la banda sonora. Con música, emoción y el espíritu de millones de aficionados, comienza a sentirse la fiesta más grande del fútbol.
0: Sí, fiestón loco. Les vamos a platicar de las cuatro jóvenes mexicanas que ya tienen asegurado su lugar en algunos de los partidos más importantes de la Copa del Mundo 2026.
1: El fútbol va más allá de la cancha. Es un espacio de encuentro, expresión artística y transformación social. Les contaremos cómo las mujeres a lo largo de la historia han luchado por tener un lugar en el fútbol femenil.
0: Vamos a platicar sobre la exposición Nahuales en la cancha de Filogonio Naxil, artista plástico oaxaqueño reconocido a nivel mundial, que convierte la cancha en el espacio de un ritual colectivo desde donde el mundial se resignifica desde una raíz indígena.
1: También tendremos recomendaciones culturales, deportivas y de entretenimiento en la Ciudad de México con nuestra chilanguía.
0: Periodista, escritora y cronista imprescindible de México. Hoy recordaremos a una mujer cuya voz ha marcado la historia cultural del país, Helenita Poniatowska.
1: Esta noche también conoceremos todos los detalles de la convocatoria México Canta por la Paz y contra las adicciones, con Miguel Trujillo, presidente del Consejo Mexicano de la Música.
0: Y tendremos información útil sobre los programas Jóvenes Construyendo el Futuro y la entrega de tarjetas para la beca Rita Cetina. Así que, comenzamos. El Mundial de Fútbol no solo se juega en la cancha, también se vive en las calles, en las reuniones con amigos y, por supuesto, en la música. Les presentaremos la canción de Julieta Venegas rumbo a la Copa del Mundo 2026, un tema que busca capturar el papel de las mujeres, la energía, la diversidad cultural y la pasión que se vivirán en México, Estados Unidos y Canadá.

0: Mi nombre es Daira Yaretsi Díaz García. Soy de Oaxaca, de la costa, orgullosamente. Practico el fútbol desde los 4 años. Gracias a Dios tuve la oportunidad de tener un hermano que me entrenara. Y estar aquí es un honor y un privilegio. Conocer a la presidenta, a Charlene, a la árbitra, a las juezas. Y estoy muy agradecida primeramente con mi Dios y con la presidenta, porque es algo grandioso y maravilloso lo que está haciendo con las mujeres. Y quiero decirles que crean nada más, crean que todo es posible, porque para el que cree, todo es posible. Gracias.
1: Bueno, yo soy Carla Peña, tengo 23 años, soy freestyler, fútbol profesional. La verdad es que me da mucho gusto estar aquí, me da mucho gusto que hayan hecho esta convocatoria. La verdad es que nos sumamos cada vez más mujeres y me sorprende que seamos muy jóvenes las que ganamos. Y lo único que espero es que más niñas se sumen y que luchen por sus sueños. Porque mira, hoy estamos aquí y es algo que nunca me hubiera imaginado.
2: Mi nombre es Yolette Cervantes Cuasquegua, tengo 21 años, soy del municipio de Tlaquilpa, del estado de Veracruz. Querida presidenta Claudia Sheinbaum Pardo, muchísimas gracias por tomarnos en cuenta y por ser una de las afortunadas de estar en un evento muy importante como lo es el Mundial de Fútbol. La admiro y la respeto demasiado por ser la primera mujer presidenta de nuestro bello país. Creo que no hay palabras para decir ahorita en este momento cómo me siento. Estoy muy emocionada. Gracias, realmente gracias por tomarnos en cuenta. Que sigamos impulsando el fútbol femenil, porque todas las mujeres tenemos nuestros talentos, cualidades, y qué bueno que se puedan dar a conocer. Muchísimas gracias.
3: Presidenta Claudia, muchas gracias por esta oportunidad. Soy Briana y de verdad estoy, primero que nada, muy agradecida. Mi sueño siempre ha sido estar en un partido de un mundial y pues ahora se me cumplió. Muchas gracias a las juezas también. Desde muy chiquita juego fútbol, desde los 5 años. Recuerdo haberlo hecho con mi hermano, con mis primos, con niños, principalmente con hombres. Y creo que este tipo de concursos abre la oportunidad para que se siga impulsando el fútbol femenil. Muchas gracias a todos y que vivan las mujeres y que siga creciendo este proyecto a nivel nacional que es el fútbol femenil. Muchas gracias.
4: Durante muchos años las mujeres tuvieron que abrirse camino en espacios donde incluso se les negó el derecho a jugar fútbol de manera profesional. Sin embargo, con esfuerzo y talento lograron transformar la historia de este deporte.
5: Hoy, las futbolistas mexicanas inspiran a nuevas generaciones y forman parte fundamental del crecimiento del fútbol femenil. Esta cápsula nos recuerda a algunas de las mujeres que ayudaron a cambiar las reglas del juego.
6: El fútbol lo han practicado hombres y mujeres desde la segunda mitad del siglo XIX. Cuando el juego empezó a popularizarse en el Reino Unido y en otras partes del mundo. En México, el primer torneo se llevó a cabo en 1902 y 40 años después se instauró la primera liga de fútbol profesional varonil. En contraste, el fútbol femenil quedó durante mucho tiempo como una práctica amateur. Se empezó a imponer la idea de que este deporte no era apropiado para mujeres desde un punto de vista moral y de salud, bajo afirmaciones médicas falsas. Incluso algunas federaciones nacionales de fútbol prohibieron la práctica femenil. Sin embargo, en las calles y escuelas, las mujeres continuaron practicando el deporte. En la década de los 60, empezaron a proliferar equipos y ligas femeniles en la Ciudad de México y en diferentes estados de la República. El Club México, el Nacional, Gacelas, Cachorras, Margaritas y Tapatías dieron espacio a niñas y adolescentes para jugar de una manera más organizada. En 1969 se instauró la Liga América y en 1970 se constituyó la Asociación Mexicana de Fútbol Femenil. De ese impulso salió el equipo nacional que representaría ese mismo año a México en el primer Mundial Femenil de la historia, organizado en Italia. Las mexicanas tuvieron, sin embargo, dificultades para encontrar un lugar donde entrenar antes del Mundial. Sufrieron para conseguir uniformes y para reunir el dinero de los vuelos. Sin reconocimiento oficial, las jugadoras partieron a Europa, donde obtuvieron el tercer lugar al derrotar a Austria e Inglaterra. Destacó especialmente la actuación de Alicia Vargas, quien fue apodada por la prensa italiana como la Pelé mexicana. Un año después, en 1971, México fue la sede del segundo Mundial Femenil. En el torneo participaron jugadoras de Argentina, Inglaterra, Francia, Italia y Dinamarca. Los partidos se realizaron en Guadalajara y la Ciudad de México. Los Juegos de las Mexicanas, incluyendo semifinal y final, registraron cerca de 90.000 espectadores en el Estadio Azteca y fueron un éxito desde el punto de vista comercial. El éxito del torneo contrastaba con la situación de las jugadoras, quienes jugaban y grababan comerciales sin cobrar, a pesar de que tenían que cubrir los gastos de su preparación y equipo, y en varios casos habían tenido que pausar sus estudios o trabajo. Ante esa injusticia, las jugadoras mexicanas exigieron una compensación e incluso contemplaron no presentarse a la final contra Dinamarca. Así, Guadalupe Tovar declaró ante la prensa que el comité organizador ha ganado miles de pesos con este campeonato y a nosotras no se nos ha estimulado en nada. A pesar de que la cuestión salarial no fue resuelta, tanto personas particulares como empresas ofrecieron premios para las futbolistas mexicanas, que reflejaron estereotipos de los roles de género de la época. De 100 a 500 pesos por gol, una recámara, libros de cocina, bolsos de mano, portafolios, cámaras fotográficas y viajes. El fútbol femenil enfrentó además la crítica de una parte de la prensa deportiva, centrada en la técnica y la preparación física de las jugadoras. Asimismo, otras publicaciones prefirieron sexualizar los cuerpos de las futbolistas en vez de destacar su faceta deportiva. A pesar de los prejuicios y la hostilidad, que aún perduran, las jugadoras pioneras de los mundiales de 1970 y 1971, Irma Yolanda Carmina Gutiérrez, Elvira Aracén Sánchez, Juana Irma Chávez Barrera, Guadalupe Tovar Ugalde, Elsa Huerta Méndez, Alicia Vargas Ángel, Silvia Zaragoza y Marta Coronado, entre otras, abrieron el camino para el reconocimiento social del fútbol femenil en México.
5: El fútbol también puede convertirse en arte, memoria y símbolo colectivo. Y eso es justamente lo que propone la exposición Cascarita Llanera, Nahuales en la cancha.
4: El artista oaxaqueño Filogonio Naxin transforma el imaginario futbolero desde las raíces indígenas y convierte la cancha en un espacio ritual lleno de identidad y de color. Vamos a conocer esta propuesta.
7: Estamos en tiempos mundialistas y futboleros, y eso hace que el fútbol sea parte de toda la colectividad y que también se pueda transformar en arte y en memoria. Por eso hoy vamos a hablar de una exposición. Se trata de Cascarita Llanera, Nahuales en la cancha.
8: Así es, y el artista oaxaqueño Filogonio Naxin transforma el imaginario futbolero desde las raíces indígenas y convierte la cancha en un espacio ritual lleno de identidad, de tradición y de color. Filogonio, bienvenido a la Hora Nacional, qué gusto tenerte por acá.
9: Venga, nunca se vio a tu cuanda, gune na hitza no, mate chiran la guasinha un cuanda nganica tu viejo quinchino cuayi. Si ya no fue ni a Naxinanda, se mira, Naxinanda en Nima. Antes que nada, pues un saludo en mi lengua materna, que es la lengua mazateca del estado de Oaxaca, principalmente en la Sierra Mazateca. Yo me dedico a la pintura, al dibujo y al arte y a esta manifestación. Y ahorita pues estamos en este tiempo tan emblemático, histórico, que es el Mundial. Por eso puse a mis nahuales a jugar fútbol también.
7: ¡Qué maravillosa idea y qué maravillosa historia estás contando! Porque es parte de toda nuestra cosmovisión también, ¿no? Y traerla a algo tan contemporáneo como el fútbol debió ser una revoltura de ideas ahí en tu cabeza. ¿Cómo llegamos a esta obra?
9: Todo mi trabajo siempre se ha manifestado a través de los animales, partiendo desde las leyendas, los cuentos de la cultura mazateca. A raíz de eso es como empiezo a fusionar estos seres fantásticos, y también los nahuales para nosotros tiene que ver con una deidad que te protege desde que naces, ajá, durante tu vida. Pero es una deidad que no se ve, sino lo sientes como persona, ya sea cada quien lo puede adquirir por un ritual o simplemente el animal que te guste más.
7: Esto está en el centro de la Ciudad de México, lo podemos visitar en la Secretaría de Educación Pública, ¿cierto?
9: Se inaugura el 9 y ya para el público abierto a partir del 10 de junio ya se puede pasar a visitar esta exposición en el Museo Vivo del Muralismo.
7: Oye, ¿habías pensado alguna vez trabajar con el fútbol, tú como artista?
9: No, aquí una buena pregunta. Ajá. No, creo que más bien mi trabajo es como una línea del tiempo. Siempre voy abordando temas de lo que va pasando
7: coyuntural,
9: en todos los eventos, tanto social o lo que vaya pasando, siempre voy registrando esta parte de mi trabajo. Entonces, cuando anunciaron el año pasado, es cuando surge esta idea de cómo resolverlo, pero justamente siempre hago a partir de estos nahuales. Lo único que hice es fusionarlo directamente porque en realidad yo no uso boceto ni bosquejo. Wow. Todos los trabajos directamente cuando empiezo a trazarlo es como vayan a surgir y como quedan las piezas como tal cual yo lo quiero.
7: Inspiración y talento, maestro Char.
10: Totalmente, ¿eh?
7: Oye, Filuno, muchísimas gracias por visitarnos. Por favor, recuérdanos dónde podemos verlo y hasta cuándo.
10: En redes sociales.
7: También.
9: Pues los invito a que pasen a partir del 9 de junio en el Museo Vivo del Muralismo, que es de la Secretaría de Educación Pública, ya estará abierto para que puedan apreciar este tipo de trabajo. Y también los invito a que me sigan en las redes sociales como @filogonionashin. Nashin se escribe Naxin y es en mazateco que significa venadito.
7: ¡Bravo! ¡Ah, mira! ¡Qué bonito! Y que vivan los artesanos y las artesanas.
9: Que viva México y que sigamos disfrutando de esta cosmogonía y de todas las culturas que existen. México, que es lo que nos hace como la riqueza de México, más que nada.
7: Muchísimas gracias y muchísimas gracias a todos ustedes por estar con nosotros aquí en La Nacional. Por favor, no se vayan.
5: La capital se prepara para recibir a visitantes de todo el mundo con actividades que combinan deporte, cultura y entretenimiento. Entre las principales opciones destaca el Fan Fest FIFA 2026 en Campo Marte, donde habrá experiencias deportivas, gastronómicas y espectáculos musicales.
4: Es una oportunidad genial para poder vivir la pasión mundialista desde diferentes perspectivas. Vamos a ver y escuchar qué nos tienen preparado en esta ocasión Germán Gastelum y Orlando Abasso.
11: Bienvenidos amigos y bienvenidas, ya estamos en pleno Mundial 2026, así que la pasión futbolera se vive al máximo en cada rincón de la capital.
4: Y el momento más esperado llega el jueves, el 11 de junio, con la inauguración del Mundial 2026, México frente a la selección de Sudáfrica en el legendario Estadio Ciudad de México.
11: ¡Qué nervios! Y para quienes quieran vivirlo en comunidad, el partido también se transmitirá gratis en la mega pantalla del Zócalo capitalino, convirtiendo el centro histórico en una gran tribuna.
4: Los días 9 y 10 de junio llega México Vibra 2026 al Auditorio Nacional con artistas como, chéquense nomás, Alejandro Fernández, Carla Morrison, Vandel Recodo, Tim Norich, el sonorense Karim León, acompañados por la Orquesta Sinfónica de Minería.
11: Y el 10 de junio la energía se multiplica con un concierto de rock alternativo en el Metropolitan, además de una presentación masiva al aire libre en el Monumento a la Revolución.
4: Suena bien, ¿eh? Ahí también va a haber fiesta. Así que esos días la ciudad no solo vibra, literalmente suena como estadio lleno en cada escenario. Además, el 13 de junio a la 1 de la tarde a las 13 horas, el Paseo de la Reforma será escenario del desfile La Pelota Vuelve a Casa. Y en sábado, increíble, una celebración que recorre la historia y la pasión del fútbol.
11: Así que ya saben, una ciudad entera celebrando el deporte que une al mundo con arte, música y cultura en cada esquina.
4: No, cualquier ciudad es la sede de la
11: Chilanguía.
4: ¡Chilanguía!
11: ¿Y del Mundial?
4: ¡Sí, sí!
5: Hablar de Elena Poniatowska es describir a una de las figuras más influyentes de literatura y el periodismo mexicano. A lo largo de décadas ha documentado acontecimientos fundamentales de nuestra historia, dando voz a quienes pocas veces ocupaban los titulares.
4: Reconocida por muchos como la décima musa mexicana, su obra ha dejado una huella profundísima en generaciones de lectores. Hoy conoceremos parte de su legado, su compromiso con la memoria colectiva y la importancia de su trayectoria en la siguiente cápsula.
12: Elena Poniatowska es una periodista, escritora, cronista y activista mexicana de origen francés polaco, destacada por su profundo compromiso con los que menos tienen y un agudo oído para escuchar las voces del pueblo. nació el 19 de mayo de 1932 en París, Francia. Sus primeros años transcurrieron en el contexto de la Segunda Guerra Mundial. En 1942, debido a la invasión nazi a Francia, Elena y su familia se trasladaron a México como refugiadas. Mi mamá me dio el mejor regalo, un país, declaró décadas después. Su formación formal fue breve. No pudo costear la universidad y optó por estudiar taquigrafía, una herramienta que más tarde definió su método de trabajo, la escucha atenta y la transcripción fiel de los testimonios de la gente. En 1953 se inició su actividad en el periodismo, oficio que la llevó a ser una de las mejores escritoras de género testimonial. En 1968 sucedió uno de los episodios más trágicos de la historia contemporánea de México, la masacre estudiantil del 2 de octubre. A partir de los testimonios de sobrevivientes, familiares y estudiantes presos en Lecumberri, Elena publicó en 1971 La noche de Tlatelolco, una obra que se convirtió en un referente generacional. Hasta la fecha, es uno de los libros más leídos en México sobre la represión contra los estudiantes. Tras los sismos de 1985, Elena documentó el surgimiento de una sociedad civil autoorganizada, en su libro Nada, Nadie, las voces del temblor. Décadas más tarde, relató el movimiento de resistencia pacífica tras el fraude electoral de 2006 en Amanecer en el Zócalo. Elena Poniatowska también es narradora de las figuras femeninas más importantes del siglo XX mexicano, entre ellas Tina Modotti, Leonora Carrington y Las Siete Cabritas, Frida Kahlo, Nahui Olín, Pita Amor, Rosario Castellanos, María Izquierdo, Elena Garro y Nelly Campobello. Elena Poniatowska ha recibido numerosos galardones a lo largo de su carrera, en especial el Premio Cervantes, y es doctora honoris causa por múltiples universidades nacionales e internacionales. Sobre su experiencia como periodista y escritora, Elena ha dicho: "Le debo todo al periodismo, incluido mi amor a México, porque me obligó a conocerlo". Elena Poniatowska se ha sumado también en distintos momentos a la lucha por la justicia social y la defensa de la soberanía de México. En 2008 participó en el movimiento de las Adelitas, conformado por miles de mujeres que se movilizaron para impedir la privatización del petróleo. Por su intensa labor cultural, periodística y política, Elena Poniatowska se ha consolidado como una figura clave dentro de la historia de México y Latinoamérica. Y a sus 94 años, sigue escribiendo, cuestionando e impulsando que todas y todos contribuyamos a la defensa de la soberanía del país.
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4: Y ya iniciaron las audiciones para la segunda edición del concurso México Canta por la Paz y contra las Adicciones. Vamos a ver y a escuchar lo que nos comentó Miguel Trujillo, presidente del Consejo Mexicano de la Música, a un servidor y a Orlando Abasso.
14: La música siempre ha sido una herramienta muy poderosa para contar quiénes somos, y en México, nuestro país, además de acompañar nuestras fiestas y tradiciones, también ha servido para construir comunidad, transmitir emociones y abrir conversaciones importantísimas.
15: Y de todos esos temas y emociones nació un concurso binacional que se llama México Canta por la Paz y contra las Adicciones, que en este año llega a su segunda edición. Y para saber más, hoy nos acompaña Miguel Trujillo, que es el presidente del Consejo Mexicano de la Música.
16: Orlando, ¿qué tal? Al público, buenas noches. Este año va enfocado solamente a la música tradicional mexicano, regional mexicana, y también hubo una reducción en edades. El año pasado fue de 18 a 34, este año es de 18 a 29 años. Esta fue una decisión con la Secretaría de Cultura, son las edades en los programas para los jóvenes adultos,
14: okay.
16: 18 a 29, entonces fue alineémonos a esas edades. Y el género, pues seguimos con el dedo en el renglón de hacer canciones que no hagan apología al crimen, al delito, que no lo glorifiquen.
15: Hay muchos cambios en México Canta. La vez anterior hubo 6 semifinales, en esta ocasión se reduce a 2, pero una es en Estados Unidos, la otra es en Sinaloa. Hay mucha descentralización, pero también quiere decir que hubo eco en todos lados.
16: Totalmente. Y fíjate que la primer semifinal va a ser el 23 de agosto en Los Ángeles, en el famosísimo Teatro Million Dollar, y después el 30 de agosto en el Esperanza Iris en Mazatlán. Y la gran final va a ser el 13 de septiembre en el Auditorio Nacional. Cerramos en el Zócalo.
17: ¿Qué?
16: El 15 de septiembre.
17: ¿Cómo lo?
16: ¿En serio? Los ganadores se van a presentar en el gran evento del 15 de septiembre en el Zócalo. Así que estamos muy, muy felices. Le pedimos a todos los intérpretes o cantautores que por favor se inscriban en mexicocanta.gov.mx. Tienen hasta el día 10, es miércoles 10 de junio, para registrarse, de los 18 a los 29 años, que canten música regional mexicana o tradicional mexicana.
15: Ahí le van unas fechas a toda la audiencia para que se las aprendan. El anuncio del semifinalista de Estados Unidos sale el 24 de julio, para que estén ahí atentos si es que ustedes se inscriben. Y el anuncio de los semifinalistas de México sale el 31 de julio. Todos atentos, todas atentas, porque México Canta está de regreso.
17: ¿Qué tal, eh?
16: Estamos muy felices y yo creo que esto, como va a seguir por muchos años más, pero es importantísimo que todas aquellas personas que tienen este talento, esta inquietud de cantar, de presentar su proyecto, que utilicen México Canta como un escaparate para poder llegar a las personas.
8: La gente es talentosísima en nuestro país. Pero viste hace rato cantautores, autores, cantantes,
16: intérpretes, claro.
8: Y la música mexicana está evolucionando todo el tiempo.
16: Y es muy importante también mencionar, este es para solistas, para duetos o para grupos. O sea, que pueden participar en cualquier configuración.
8: Oye, Miguel, ¿tienen redes sociales?
16: Sí, igual estamos en todas las redes sociales como México Canta y nos pueden buscar y ahí pueden estar pendientes de toda la información.
15: Sí, claro. Oye, es importante decir algo, ¿eh? Que lo crean. Yo fui testigo de primera mano. De
17: sí, tú estuviste ahí, a el cañón, sí, claro.
15: Realmente las historias son conmovedoras y cambia vidas. Ahí tiene a Sergio Maya girando. O sea, sí les dan seguimiento. Si ustedes quieren inscribirse, háganlo. Tienen hasta el 10 de junio.
16: Sí, imagínense, o sea, tener todo este proceso, que queden entre los finalistas, que pasen a la final y coronar toda esta etapa presentándose en el Zócalo. Digo, aparte que van a pisar un escenario que es tan importante, sí, como el Auditorio Nacional. O sea, hay muchos artistas que tienen sus carreras y que no han podido tocar en el Auditorio Nacional, ¿no? Y que estos 3 ganadores, 7 semifinalistas se puedan presentar en el Auditorio Nacional es algo muy, muy bonito.
15: Miguel, seguiremos informando a lo largo de este proceso de México.
16: Pues muchísimas gracias y no dejen de inscribirse, por favor. Las inscripciones cierran el 10 de junio.
8: 10 de junio, muy bien. Y ya lo saben, por favor, no se vayan. Esto es La Hora Nacional, quédense con nosotros.
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5: Hemos llegado al final de esta primera media hora en La Hora Nacional, pero todavía tenemos mucho por compartir.
4: Y nos vamos con una frase de la escritora Rosario Castellanos que dice: la cultura no es un adorno, es una necesidad, porque entender nuestra historia, escuchar nuestras lenguas y abrir espacios a nuevas voces también es construir comunidad.
5: No se vayan, que ya volvemos, pero antes les mandamos saludos a Gemesa Electrificaciones en Toluca, Estado de México, José Luis Hernández Álvarez, Rafael Vázquez Castro, Francisco Segura, Raúl Robles en Fresnillo, Zacatecas.
4: También a Cecilio Godínez en Dolores Hidalgo, Guanajuato, Gabriel Dávila allá en Torreón, Coahuila, a Verónica Muñoz Centeno, Paloma Espinosa y Cris de Pachuca, Hidalgo.
5: Gracias por escribirnos, escucharnos y por ser parte de esta comunidad que construimos entre todas y todos. Recuerden que también estamos en YouTube, Facebook, Instagram, TikTok, X y Spotify.
4: Y también nos pueden contactar en el siguiente número, apúntenle: 55 34 83 42 39, o enviarnos un correo a lahoranacional@segov.gov.mx. Les deseamos a todos una gran noche y una excelente semana. 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
1: En esta emisión de Nuevo León en la Hora Nacional recibimos al artista plástico César Palafox para platicarnos sobre su trabajo, en especial el que ya forma parte de la muestra que acompaña a la máxima fiesta del fútbol internacional.
2: Les tendremos información sobre la cancha de fútbol número 550 para participar en la cascarita escolar.
1: En la música, Iván López Gutiérrez, mejor conocido como Chato Alexis, nos presenta su estilo a través del tema Caray.
2: Muy buenas noches, yo soy de Angélica Páez y les invito a que se queden aquí con nosotros y además que se comuniquen a nuestros teléfonos y a las redes sociales para que nos dejen algún comentario. Búscanos como Nuevo León en la Hora Nacional en Facebook, Instagram y TikTok.
1: Y también búscanos y sintonízanos y llámanos a través de nuestro teléfono en cabina. Los números son 81-2020-2513 y también terminación 15.
2: Iniciamos Nuevo León en la Hora Nacional.
1: Continuamos con más y nos acompaña ahora el artista plástico César Palafox. Bienvenido.
3: Hola, muchas gracias por la invitación. Mi nombre es César Palafox, soy artista plástico, estudié arquitectura y ya tengo más o menos 10 años en el mundo del arte.
1: No te dedicaste a la arquitectura, sino más bien al arte plástico, que es pintura. Pintura básicamente, ¿no?
3: Sí, la pintura en caballete, en obra, en lienzo, con técnicas. Bueno, empecé con el óleo. Ya después empecé con clases con maestros personalizados y todo.
1: Ok.
3: Y luego ya después fui como encontrando mi propia voz, se puede decir, en la pintura.
1: En la pintura.
3: Y me desenvolví más con la técnica de la pintura acrílica y pues en estos grandes formatos de murales.
1: Ahora haces murales.
2: ¿Es algo que siempre te había gustado desde que entraste a FARC o lo descubriste después?
3: Fíjate que cuando entré a arquitectura yo estaba con la emoción y mucha pasión de que quería cambiar el mundo construyendo edificios súper, pues no sé, ecológicos, resilientes con la sociedad. Fue cuando me fui de intercambio a Buenos Aires que empecé a pintar cuando estuve allá. De hecho, conocí a un curador de arte y me invitó a exponer en una galería. Y desde ese momento fue como lo que empezó a despertar en mí esa curiosidad por el arte. Ya pintaba, bueno, hacía dibujos y muy inocente pues desde niño, pero ya como a tomármelo más en serio fue cuando estuve en ese intercambio y regresé y ya tomé clases en la Facultad de Artes Visuales con otros maestros como Diana Olarte, una artista colombiana, me enseñó mucho, entre otros artistas, talleres y así.
2: Y a lo mejor mucha gente no te conoce a ti, pero ha visto tu trabajo. Cuéntanos sobre alguno de esos murales, donde podemos encontrar, y ahorita vamos a hablar del que me parece muy interesante.
3: Pues mira, el mural que más satisfacción me ha dado y que más empeño le he puesto es uno que habla sobre la historia de la ciudad de Monterrey, la identidad de la ciudad, la historia, los personajes que han aportado a la Monterrey, a la ciudad. Es un mural que se llama Sinfonía entre Cerros. Me tardé como 3 meses en realizarlo. Fue un encargo para el centro comercial Punto Valle.
1: ¿Está ahí en las paredes de ese centro comercial?
2: Da hacia la avenida, ¿no?
3: Está en el tercer piso, en el interior de esa plaza.
1: Adentro. O sea, hay que entrar para verlo. Desde la calle no lo puedo ver.
3: Sí, pero pues está abierto al público, digo. Uh-huh. Está en el tercer piso donde está el área de restaurantes.
2: Pero mira, si tienes flojera y no quieres entrar a la plaza y subir al tercer piso, Robert, fíjate dónde hay uno
1: ¿dónde
2: muy
1: hay otro?
2: Padre que acabas de realizar. Cuéntanos, porque a la gente que le gusta el fútbol, mira, te va a estar viendo y viendo y viendo en este mes.
3: Bueno, sí, acabo de realizar un mural. Es un andador peatonal de 400 metros cuadrados. Son 10 metros de ancho por 40 de largo. Está afuera del pegado al acceso del estadio donde va a ser los Juegos del Mundial aquí en Monterrey. Y pues se llama El Pulso del Norte. Plasma la emoción, la pasión que tiene la afición regia por el fútbol y lo que vive también en su vida diaria. Incorpora elementos que representan pues la identidad de la ciudad como pues prácticamente el paisaje natural que es el Cerro de la Silla, algunas montañas. Ciertos elementos como de la cultura popular, como la música norteña, incorporé un grupo norteño medio abstracto.
2: Un sombrero.
3: Y un sombrero.
1: ¿Se puede pisar es una obra para pisarla. O dijiste andador.
3: Sí,
2: está un andador. En el piso.
1: O sea, yo voy a caminar arriba de ella.
3: Sí, se puede. La pintura que utilizamos es especial para concreto y con mantenimiento de lavado con hidrolavadora se puede mantener limpio. Uh-huh. Pero sí, se hizo precisamente para esta fiesta del fútbol que vamos a vivir aquí en la ciudad.
2: Oye, qué padrísimo. Cuando te contactan y te dicen, queremos que hagas un andador, ¿cómo te sentiste?
3: Pues me causó mucha emoción que fuera porque es el formato más grande que he manejado. Yo no lo pinté todo, yo tuve ayuda para realizarlo, para hacerlo pues en un menor lapso de tiempo. Yo estaba pues dirigiendo al proyecto, haciendo los trazos y diciéndole a las personas que dónde iba cada color y todo. Fue una dinámica muy, muy divertida, muy interesante. Y pues sí, ya cuando lo vi terminado y le tomamos unas fotos con
1: dron,
3: pues ver cómo la escala y que esté ahí pegado al estadio, pues, y que mucha gente que viene pues de otras partes del mundo va a poder disfrutar ese andador en lo que accesa a los juegos de la Copa del Mundo.
1: ¿Qué le estás comunicando a la gente que viene de fuera con tu andador, con tu mural?
3: Pues yo creo que principalmente el calor, la emoción del regiomontano, tanto pues de también del mexicano, que pues somos conocidos mundialmente de ser unas personas muy cálidas, pasionales, emocionales. Hay mucho talento en el país, en la ciudad, y pues eso es lo que me gustaría plasmar, esa pasión por la vida que tiene el mexicano y el regiomontano.
2: Este andador y también tus otras obras son muy coloridas. Al menos no me ha tocado ver algo así como oscuro. Y eso me dice, pues, no sé, me transmite mucha alegría. Luego, o sea, vi el andador y es quiero ir, quiero tomarme una foto. ¿Cómo sientes que la gente, pues, va a estar pasando, va a estar pisando, se va a querer estar tomando fotos ahí? ¿Te han dicho algo?
3: Pues sí, se siente muy padre que mi talento, mi visión pueda ser disfrutado por muchas personas que van a visitar aquí la ciudad. Y pues sí, ya nada más esperar a que empiece esta fiesta máxima del fútbol.
1: Bueno, pues a esperar entonces.
2: A mí no me va a tocar ir a los juegos, pero mira, mi esposo sí va a ir y le voy a encargar que se tome una foto así en selfie, a ver cómo le hace y que me la mande, porque está padrísimo. Muchísimas gracias por acompañarnos.
3: Muchas gracias por la invitación.
2: Y todos los que pasen por ahí, que tomen foto.
1: Sí, que lo etiqueten. ¿Cómo te encuentran en redes sociales?
3: Mi Instagram es @palafox con X al final, _art. Ese es mi Instagram. Ahí me pueden encontrar.
1: Muy bien. Muchas gracias.
3: Gracias igualmente por la invitación.
2: Continuamos.
0: Hay espacios que cambian una comunidad. Lugares donde se aprende a trabajar en equipo. Donde nacen amistades y donde cada partido se convierte en una oportunidad para convivir. Hoy, Nuevo León suma un nuevo punto de encuentro, con la entrega de la cancha número 550 del programa Mundialito. Más que una cancha, este espacio representa una inversión en las personas, en las familias y en el futuro de quienes la utilizarán todos los días. Aquí, niñas, niños y jóvenes tendrán un lugar seguro para practicar deporte, desarrollar sus talentos y construir recuerdos que los acompañarán toda la vida. Porque cuando una comunidad cuenta con espacios dignos para reunirse, convivir y activarse, también se fortalecen los lazos entre vecinos y se genera un mayor sentido de pertenencia.
4: Yo vi cuando estaban haciendo la cancha, ¿verdad? Y que antes pues había pura hierba y luego ya después desmontaron, hicieron la cancha y todo. Me pareció muy bonito y me pareció muy buen deporte para que los niños empiecen a practicar el deporte, ¿verdad? Es excelente noticia. La cancha 550.
5: Pues está súper bien porque la verdad es que los motiva bastante al trabajo diario en la clase. Para ellos es, ya quiero terminar porque quiero ir a salir, y aparte los ejercita y están en constante trabajo de su cuerpo, que es algo que falta mucho en nuestro país. O sea, no tenemos la cultura de hacer ejercicio, y el que esté aquí en la escuela pues es algo que está a la mano para que los niños puedan trabajar en eso todos los días.
6: Oye, ¿y a ti te gusta jugar al fútbol o te gusta más hacer otras cosas?
7: El fútbol. Pues a jugar. A veces me gusta apoyar y jugar.
6: ¿Qué es lo que más te gustó de la cancha?
7: Todo, por la excelente hierba, la gran cancha, la gran portería.
8: Las gradas.
9: Yo siento que está muy bueno el pasto y las porterías también.
10: Oye, ¿y qué te parece que se estén haciendo estas canchas en las escuelas que no tenían?
8: Que está muy bien para los niños que pueden...
7: Pues sí, está bien porque está grande y está ancha para poder jugar todos.
10: ¿Qué es lo que vas a hacer ahora con esta nueva cancha? ¿Vas a jugar con tus amigos? ¿Qué vas a hacer?
11: Pues jugar con mis amigos y pues entrenar.
7: ¿Pues a jugar?
11: Bueno, pues a veces jugamos. Y me la paso padre.
12: ¡Una, dos, tres, Novión!
0: Pero el impacto va mucho más allá del juego. Con la visión de preparar a Nuevo León para recibir la fiesta deportiva más importante del mundo, el programa Mundialito Escolar continúa transformando espacios en escuelas distintos municipios del estado. Cada cancha entregada es una oportunidad más para fomentar la actividad física, impulsar la convivencia y acercar el deporte a las nuevas generaciones. Hoy celebramos la cancha número 550,

0: Hoy nos acompaña aquí en el estudio de Nuevo León, en la hora nacional, Chato Alexis, un talento musical. ¿Cómo estás?
1: Buena, mucho gusto.
0: Bienvenido.
1: No, muchas gracias por el espacio.

0: El proyecto es banda sinaloense y banda ico norteño, ¿no? Pero traemos también ahí a todos los players. Ahorita van llegando todos de donde mismo, de Ciudad Obregón, Sonora. Nosotros nos adelantamos ahorita para lo de las entrevistas.
1: Para venir con nosotros, gracias.
0: Claro, venir a saludarlos, venir a tomarnos un cafecito con ustedes y platicar un poquito. Pues como te digo, bien contentos de este recibimiento por acá en Tierras Regias. Y ayer llegamos precisamente como mediodía y saludamos a varios amigos de aquí del medio. Y,
2: qué bueno.
0: Y hoy precisamente saludándolos a ustedes y dándole las gracias por el espacio.
1: La gente ya te conocía porque tienes mucho tiempo haciendo música, pero ahora pues estás en solitario. ¿Qué te dicen? ¿Estaban contentos? ¿Le estaban esperando ya este momento o les sorprendiste a los que son tus fans pues de toda la vida?
0: Pues fíjate, bendito sea Dios, en las redes sociales nos ha ido muy bien ahí con el público, la gente de allá del norte que siempre nos ha acompañado, nos ha cobijado desde que empezamos aquí en la música, tanto ahí localmente en Ciudad Obregón, Sonora, como ya que dimos el brinco a estar trabajando por todo Estados Unidos y todo México, con una agrupación importante que es Grupo Laberinto, que les mando un saludo. La gente siempre, pues bendito Dios, nos recibió bien, y ahora que estamos como solistas, gracias a Dios nos hemos recibido muy buenos comentarios, porque yo personalmente ya había grabado con banda, pero ahorita ya le estamos apostando tanto a la banda, el norteño, temas inéditos 100%, temas inéditos de aquí del equipo, que traemos varios amigos que son muy buenos compositores. Le cantamos al amor, pues más que nada al amor y al desamor también, ¿no? Carreras de caballos también, corridos de carreras de caballos, rancheras, todo eso. Y pues ahorita nos estamos muy contentos porque le estamos apostando a lo que es la banda, ya fuerte como es. Ya hemos grabado temas en norteño, pero ahorita venimos con algo que se llama Borrachera para Todos. Borrachera para Todos se llama el disco. Lo grabamos ahí en Mazatlán y pues nada, es lo que estamos promocionando ahorita.
2: Entonces no se parece, o sea, no se parece a lo que hacías antes con el grupo.
0: Sí, porque antes en el grupo era Tecnobanda.
2: Okay.
0: Y ahora ya es música, pues 100% sinaloense, banda 100% sinaloense de viento.
1: Oye, es que tantos nombres, yo que no sé mucho de música, nada más la escucho y me gusta.
0: Sí.
1: Pero así como que de tecnicismos yo no sé.
0: Sí, es que mucho, fíjate, ese tema lo platicaba ahí con los muchachos también. Por ejemplo, aquí en el norte, aquí en Monterrey, está muy consolidado el estilo del norteño, por así decirlo. De allá de donde somos, hay muchas influencias norteñas también, pero es un estilo totalmente diferente. Y venimos, saludamos a nuestros amigos aquí que se dedican al mismo gremio, y tanto aquí para allá. Oye, la música de allá, y fulanito artista, fulanito grupo, que nosotros pues ya estamos acostumbrados a consumirlo, pues la música. No, pues nos quedamos así. Llegamos aquí y queremos escuchar todo lo de aquí del norte, todos los norteños de aquí, todos los norteños, Lalo Mora, de Invasores, que ya está muy marcado. Y a la gente a lo mejor también le gusta, no le gusta mucho el estilo, nomás que dice, pues también me gustan otros estilos, otras propuestas también, que no cambia nada, son los mismos instrumentos, pero a final de cuentas la música en cada región es diferente y para todos los gustos también, ¿no?
2: Y hay que conocer un poquito del resto de las propuestas musicales que hay en el país. Oye, ¿y colaboras con músicos de acá, ahora que lo mencionas?
0: Sí, ahorita empezamos, primeramente sacamos esta producción que se llama Borrachera para Todos. Son 8 temas con banda sinaloense, con todo y video. Grabamos ahí en Mazatlán. De hecho, ya pueden ir a ver los videos que están en YouTube. Está Caray, La Ley del Monte, y hacen falta algunos también por ahí, temas románticos que grabamos. Y ahorita que lo mencionas, colaboraciones, estamos pendientes ahí con algunos amigos. Estamos en pláticas porque estamos enfocados en sacar esa producción. Ahorita vamos para San Miguel de Allende. Tenemos algunos amigos ahí que están invitados, como es Samuel Sarmiento, que nos va a acompañar ahora el sábado en San Miguel. Y para cuestión de grabaciones y temas nuevos, pues vamos a estarles notificando y vamos a estarles avisando en las redes sociales. Porque a uno le gusta decir, no, pues voy a grabar con fulanito y fulanito, pero hasta que se haga, ya
1: sí,
0: que estén
1: no
0: ya todo grabado, ya pues mejor damos la primicia. Pero sí, hemos estado en pláticas y bien contentos también por el apoyo de nuestros amigos, de los colegas músicos también que se suman al proyecto y pues también ponen su granito de arena con uno y pues uno con ellos.
1: Oye, ahorita que mencionaste que grabaste el álbum en Mazatlán, luego, pues uno siente la fiesta, ¿verdad?
0: Sí.

0: como estamos nosotros acostumbrados, a lo mejor Roberto y yo, que mucha gente viene aquí y dice, ay, lo grabamos aquí en Monterrey. Claro. O tal vez en Ciudad de México, pero nada más dijiste Mazatlán y yo ya quiero que inicie el show.
1: Fíjate, que, pues, muchas gracias, por eso era lo que queríamos transmitir primeramente, ¿no? Con hacer esa producción, por eso le pusimos así. Fíjate que yo lo quería, yo presumo mucho mi estado de Sonora, yo presumo mucho las playas de allá, presumo mucho la comida, la gente también de mi Sonora. Y cuando lo estábamos planeando, que dijimos, vamos a hacer los videos en la playa, a la orilla de la playa. Vámonos para San Carlos. Y no, me dice, platicando
0: en masa.
1: Vamos a hacerlo en masa. ¿Por qué? Porque es con banda sinaloense. ¿Y qué te imaginas en masa? Pues, como dijiste tú, fiesta. Si te imaginas la banda, te imaginas la banda ahí en Mazatlán.
0: Claro.
1: Y aunque nosotros no somos de ahí, originarios de ahí, de masa, mi amigo Benny, él sí es de Mazatlán, Sinaloa, mi compa Benny.
0: Saludos.
1: Que ahí nos acompañó. Entonces, ese era el propósito, transmitir a la gente de ese sentimiento, estar en la playa. Lo grabamos de día, o sea, y también de noche.
2: ¿Lo grabaron en la playa?
1: En la playa, okay. Ahí lo puedes mirar.
2: ¿No los corrieron los turistas ahí?
1: No, al contrario.
2: Ya ves que se molesta.
0: Es que hay muchos regios, les encanta Mazatlán.
2: A los regios, claro. Sí, pero creo que a los de otros lados no.
1: Pues mucha gente de todo. Eso va, pues, a la fiesta, va, sí. A la playa, va a divertirse, va a pistear. Entonces, lo hicimos ahí y pienso que hicimos un muy buen trabajo ahí con todo el equipo de Espinosa Music. Lo disfrutamos bien, machín. Estuvimos como unos 3 días, ¿no, Benny? Estuvimos 3 días ahí.
0: ¡Qué pase, Benny! ¡A la entrevista!
1: No, mi amigo Benny y Carmelita también, que nos han estado apoyando tanto en eso allá en Mazatlán como también aquí en Monterrey. Bien, bien atendidos y pues no fue la excepción. Los invitamos a todos ahorita, aprovechando que lo mencionas. Vayan a ver el video de Caray, vayan a ver el video de La Ley del Monte y los próximos videos de esa producción Borrachera para Todos están pendientes. Hemos estado grabando, como te digo, temas inéditos y...
2: Súper. Bueno, pues, ¿dónde los podemos ver?
1: En todas las redes sociales. Ajá. Como Chato Alexis, y también las redes sociales de Espinosa Music VIP.
2: Y en Spotify.
1: Y en Spotify, en Apple Music, está en todas partes. Chato Alexis.
2: Muy bien, pues muchas gracias por habernos acompañado.
1: Muchas gracias a ustedes por el espacio y aquí andamos. Bien agradecidos por todo.

0: Ya casi nos vamos, pero antes les dejamos una lista de sugerencias de eventos artísticos y culturales para esta semana.
1: La primera invitación es para niñas y niños entre 6 y 10 años para que se inscriban al taller Creatividad al Vuelo, un espacio para explorar diversas técnicas plásticas, desarrollar la imaginación, expresarse libremente y crear en colaboración con otras infancias. Los miércoles y jueves del 10 al 25 de junio, de 4:30 a 6:30 de la tarde en Niños con Arte. Para más informes, comuníquense al 8121-43000, extensión 3. No tiene costo.
0: Continúa la segunda serie, temporada 2026, de la Orquesta Sinfónica de la Universidad Autónoma de Nuevo León. Con el programa 4 podremos disfrutar de la música de Schumann, Candelario Huízar, Enrico Chapela y Arturo Márquez, con la participación solista del pianista mexicano Manuel González y la dirección de Eduardo Díaz Muñoz. Jueves 11 de junio a las 8 de la noche en el Teatro Universitario de la Unidad Mederos. Boletos en línea y en taquilla una hora antes del concierto.
1: Les invitamos a visitar la exposición La piel de la tierra, de Saskia Juárez. Montañas, cañones y paisajes que forman parte de nuestra memoria colectiva cobran vida en esta exposición. A través de más de 5 décadas de trabajo, la artista ha construido un valioso archivo visual del noreste mexicano que nos invita a contemplar, recordar y reflexionar sobre nuestra relación con el territorio. Visítala en el Centro de las Artes Nave 2 en Parque Fundidora, de martes a domingo de 10 de la mañana a 8 de la noche. No tiene costo.
0: El Museo de Arte Contemporáneo de Monterrey nos invita a sus cursos y talleres de fotografía durante los meses de junio a agosto. Para mayores de 15 años, aprende técnica y composición, fotografía de retrato y manejo de luz natural y flash. Inscripciones abiertas. Conoce más detalles y costos llamando al 8182-624578 o escribiendo al correo electrónico cursostalleres@marco.org.mx.
1: Es así como concluimos esta edición de Nuevo León en la Hora Nacional. Muchísimas gracias por habernos sintonizado. Yo soy Dora Angélica Páez y les espero el próximo domingo a las 10:30 de la noche.
0: Se despide su amigo Roberto Uriel Torres. Gracias por habernos acompañado. Recuerden que esta es una producción del Sistema de Radio y Televisión de Nuevo León y la Oficina de Comunicación del Poder Ejecutivo del Estado en colaboración con la Secretaría de Cultura de Nuevo León. Antes de irnos, escuchamos el himno nacional mexicano.

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0: todas y todos, ¿qué tal? Feliz domingo, bienvenidas y bienvenidos a 40 Global Show, en nuestro primer programa ya del mes de junio, con las canciones que más suenan en todos nuestros países, aquí en la mayor comunidad de radio musical en español del planeta. A este le llamaremos 40 Global Show 544, que son las semanas que llevamos uniendo a Chile, Argentina, México, Costa Rica, República Dominicana, Ecuador, Guatemala, España, Panamá, Colombia y Estados Unidos. 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

0: Ha comenzado 40 Global Show 544 en todos nuestros países. Lo hemos hecho con Osuna, nuestro queridísimo hermano boricua, el negrito de ojos claros, con Mi Yo de Antes. Así es como se llama lo nuevo de Osuna para comenzar este 40 Global Show, donde vamos ya a repasar las tres canciones que más suenan en toda nuestra cadena esta semana. 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
0: Y la tercera es la de Huntrix. El tema Golden vuelve a subir al podium de honor con esta canción que está en la lista de Costa Rica, Guatemala, Estados Unidos, España, Colombia, Chile, México y República Dominicana. Golden.

0: Son las K-Pop Demon Hunters, las Huntrix con la canción Golden. Y atención, porque también tenemos K-Pop en la segunda canción que más suena en la cadena, porque son ellos, BTS, con el tema Swim, que está lista en Guatemala, Estados Unidos, España, Colombia, Argentina, Chile, Ecuador, Panamá, México, República Dominicana. Y ojo, porque luego en la segunda hora tendremos la sección de K-Pop, pero de momento ya hemos oído dos temas de ese estilo.
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1: Por tanto, las tres canciones que más suenan durante esta semana, en la primera de junio, en la cadena son las siguientes. La tercera, la de Huntrix, Golden. La segunda, la de BTS, Swim. Y la primera sigue siendo la canción que más suena en la cadena, la de Bruno Mars, I Just Might, que está en la lista de Costa Rica, Guatemala, Estados Unidos, España, Colombia, Argentina, Chile, Ecuador, Panamá y República Dominicana.
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0: Dejamos a Shakira y BL con el tema Algo Tú. Está en lista en Guatemala, Estados Unidos, España, Colombia, Argentina, Chile, Ecuador y Panamá. Luego en la segunda hora escucharemos su canción para el Mundial de Fútbol que ya comienza esta semana. Y precisamente desde Estados Unidos, una de las tierras de la Copa Mundial de la FIFA de este año, tenemos sonando ya Taylor Swift con The Fate of Ophelia.
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0: Y estaba el dancehall de Ryan Castro y Capo La Villa. Esta canción está lista en Guatemala, Estados Unidos, España, Colombia, Argentina, Panamá y República Dominicana. Y ahora escuchamos a Joe con su End of Beginning. Esta canción está lista en Estados Unidos, en los 40 de España, en los de Colombia, en los de Chile y en los de México.
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0: Acabas de escuchar Inglés en Miami, la canción de Rawayana y Manuel Turizo. Bueno, ahí está el colombiano colaborando con los venezolanos. Y precisamente desde Venezuela, nuestro invitado de la semana ya está aquí.
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0: Te hablamos del hitmaker Yorgaki, que por supuesto todos conocimos con la canción Capaz Merenguetón junto a Ale. Bueno, pues esto es lo que me ha contado en su visita a nuestro estudio.
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0: España, Latinoamérica, Estados Unidos, también ahora en los 40 Global Show. Digo también ahora porque Yorgaki ya había estado aquí naturalmente, pero aún no estábamos en USA. ¿Cuándo piensas en dar ese paso? ¿En qué momento dices, bueno, tío, a partir de ahora también voy a cantar?
2: Fui a República Dominicana en febrero, el 6 de febrero, y llegué allá y yo estaba así como que, bueno, no sé qué hacer, pero sé que voy a encontrarme con la playa y el mar y disfrutar y ver qué sale en la música. Y de repente encontré como este sabor dentro de los tambores, dentro de RD, como que volviendo a esa música rápida también. Y fue como un viaje que tuve de encontrarme de nuevo.
0: La canción que has lanzado como Focus Track este fin de semana, como estreno junto al gran BL.
2: Estaba yo hablando con Brandon y fue como que, vente para Barranquilla. Y fui para Barranquilla. Y ahí como que estuvimos compartiendo, estuvimos como que súper de relajo. Y luego a la semana yo le llamé y le dije, mira, ¿quieres que hacer esto junto? Y es la única colaboración aquí en el disco que para mí es demasiado especial, hacerlo con un pana.
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1: Ahí tenías Abusadora, Tambores, la canción de Yorgaki, que está en su lanzamiento en solitario. Y recuerda que la entrevista completa la puedes disfrutar en nuestro canal de YouTube de Los 40. Ahora esto sigue y lo hacemos con la superestrella Aitana. La canción está en la lista de Costa Rica, Guatemala, Estados Unidos, Argentina y, por supuesto, en su tierra, España.
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Panic on the Beat, Tirar Más Fotos, sonando en los 40 Global Show, que está de tour en España. 10 noches en el Estadio Metropolitano de Madrid. Bueno, pues luego un poquito más de Bad Bunny para celebrar lo bien que le ha ido ese tour. Antes, a bailar con Ray y Where's My Husband.

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17: ¿Sabías que un mal uso de tu rastrillo desechable no solo acorta su vida útil, sino que también favorece la aparición de bacterias? Cuidar tu piel empieza desde saber elegir el producto correcto en el supermercado.
19: Además, si viajas a alguna de las sedes de la Copa Mundial 2026, te compartimos las mejores opciones para mantenerte conectado. De esto y más platicamos hoy. Quédate en Revista del Consumidor Radio.
18: Revista del Consumidor.
17: Los rastrillos desechables son herramientas de afeitado que tienen como objetivo ofrecer una opción práctica, higiénica y económica para el cuidado personal. Este tipo de productos son de uso limitado, ya que dependiendo de su calidad pueden durar de 5 a 10 afeitadas.
19: Su bajo costo los vuelve ideales para viajes o uso ocasional. Además, su distribución es amplia, pues se encuentran en supermercados, farmacias o tiendas de conveniencia. Están fabricados principalmente de plástico, lo que puede facilitar su manejo. Cuentan con un mango, un cabezal con navajas preinstaladas de acero inoxidable y una banda lubricante.
17: En el mercado podemos encontrar modelos para mujer y para hombre, y aunque la tecnología es similar, cada tipo de rastrillo se segmenta por género para adaptar su forma y banda lubricante a diferentes zonas del cuerpo. Esta segmentación responde a las necesidades prácticas y estrategias de marketing, que suelen reflejarse en los precios, ya que los productos de mujer son más caros que los de hombre.
19: Para ayudarte a elegir mejor, el Laboratorio Nacional de Protección al Consumidor puso a prueba la resistencia y desempeño de 26 modelos distintos, 13 modelos para mujer y 13 para hombre. Se realizaron distintas pruebas para comprobar que los empaques incluyeran la información comercial en español de acuerdo con las normas oficiales mexicanas. También se revisó a detalle el estado de las navajas, analizando el estado original del filo y que estuvieran

0: libres de oxidación o cualquier daño.
1: También se determinó la carga máxima de los mangos antes de romperse. En este caso se convocó a un panel de personas consumidoras que calificaron aspectos como la efectividad en el afeitado, la experiencia de uso y el cuidado y protección que brindan a la piel.
0: En el caso de los rastrillos para mujer, los resultados fueron los siguientes. Todos los modelos analizados presentaron su información comercial correctamente. El modelo de la marca Chedraui presentó imperfecciones en las hojas, navajas. Tres modelos de Gillette, dos de Equate, Chic, Envisage y Vic obtuvieron la excelencia en la prueba de cuidado y protección de la piel. Los productos que calificaron con excelencia al promediar todas las pruebas fueron Vic, Envisage, Chic y tres modelos de la marca Gillette. Recuerda que la calidad puede ser la misma, pero el precio no. Por ejemplo, el paquete de Chic cuesta 161 pesos y trae 4 piezas. Estarías pagando 40 pesos por rastrillo. Por su parte, el paquete Gillette Venus Extra Suave cuesta 154 pesos, pero al traer menos piezas, cada rastrillo te cuesta 77 pesos, casi el doble. Por eso es importante que compares los precios y desempeño de cada producto.
1: Ahora, en el caso de los rastrillos para hombre, se encontró que todos los modelos presentaron correctamente su información comercial. Tres modelos presentan imperfecciones en las navajas, Chedraui y dos de la marca Daycare. Cuatro modelos calificaron con excelencia en la prueba de cuidado y protección en la piel, tres de la marca Gillette y uno de la marca Envisage. Es importante evaluar el desempeño y el costo por unidad antes de elegir. Por ejemplo, en el paquete Envisage, calificado con excelencia, cuesta 40 pesos y contiene dos piezas. Estarías pagando 20 pesos por rastrillo. Por su parte, el paquete Vic de cuatro piezas cuesta 107 pesos, lo que eleva el costo a 27 pesos por cada pieza.
0: Usa tu presupuesto de manera inteligente. Presta atención a las recomendaciones de compra y uso. Compra tus rastrillos en comercios establecidos y revisa que el empaque esté en buenas condiciones. Guarda tu comprobante en caso de que necesites realizar algún cambio por defectos de fábrica. No compartas el rastrillo con otras personas, aunque sean de tu propia familia. Cámbialo cuando notes que necesitas hacer más presión para rasurar adecuadamente.
1: Usa gel o crema para afeitar. De esta forma tu piel sufrirá menos. Usa crema sin fragancia o aloe vera para cuidar tu piel después de afeitarte. Déjalo secar después de utilizarlo. La humedad puede dañar las navajas. Guárdalo en un lugar limpio y sin humedad después de usarlo.
0: Tu elección va más allá de la marca. Se trata de calidad, precio y sobre todo responsabilidad. Al terminar la vida útil de tu rastrillo, no olvides desecharlo de forma segura. Envuélvelo en material resistente o colócalo dentro de un envase vacío para evitar que las hojas queden expuestas. No olvides que la información es tu mejor aliada para consumir de manera responsable.
2: Revista del consumidor.
1: Boletos digitales, mapas, transportes, pagos y hospedaje dependen del acceso a datos móviles. Pero, ¿sabes cómo mantener la conexión al cambiar de ciudad o país sin agotar el saldo, pagar cargos inesperados o perder tu número? Para controlar el uso de tus datos móviles y evitar gastos excesivos en tu celular, tienes que saber qué es lo que estás usando.
0: Si cruzas la frontera y quieres seguir conectado, el servicio de roaming permite que tu número funcione fuera de México, ya que al momento de pisar suelo extranjero, tu celular se conecta a la red de otro operador para que no dejes de postear ni de llamar.
1: Es importante que tomes en cuenta que las tarifas internacionales suelen ser más elevadas, dependiendo de tu plan, operador y país que visites. El cobro puede ser por cada minuto, mensaje o megabyte que uses.
0: Si el roaming no es para ti, sigue estas recomendaciones. Primero, revisa si tu plan ya lo incluye. Y si no es así, desactiva la opción en tu configuración, porque al cruzar la frontera, el equipo podría conectarse automáticamente y generar cargos imprevistos.
1: También verifica cuál es tu línea predeterminada para llamadas y datos. Así evitarás activaciones por error y costos adicionales. Viaja con con información y evita sorpresas con la cuenta.
0: Ahora hablemos de las eSIM, un chip digital que se descarga mediante un código QR o una aplicación.
1: Este puede incluir llamadas y mensajes o solo datos. Su ventaja es que te permite conservar el número habitual, ya que los dispositivos pueden manejar dos líneas simultáneamente, la física y la digital.
0: Para viajes internacionales, muchas personas optan por una eSIM regional que les brinda datos móviles y simultáneamente mantiene la línea original exclusivamente para llamadas importantes o emergencias.
1: Presta atención, sigue estos tres pasos clave. Primero, verifica qué incluye exactamente el servicio. Segundo, revisa a detalle los términos y condiciones. Y tercero, confirma quién es el proveedor y bajo qué esquema opera.
0: Toma en cuenta que no todas las eSIM cumplen con los mismos requisitos regulatorios que los operadores tradicionales. Por eso, antes de pagar, lo mejor es informarte bien.
1: Por ello, te traemos una guía rápida para que sepas si debes usar roaming o una eSIM. En caso de que uses roaming antes del viaje, verifica si tu plan incluye Estados Unidos y Canadá. Confirma si se activa de manera automática y revisa muy bien los límites de uso y las tarifas adicionales. Ya cuando estés en tu destino, activa el roaming solo si lo necesitas. Monitorea constantemente tu consumo desde la app de tu operador. Y cuando por fin regreses a casa, desactiva el roaming si ya no lo vas a usar. Y revisa cuidadosamente tu factura.
0: En cambio, si eliges la opción de la eSIM, toma en cuenta lo siguiente. Antes de empacar tus maletas, verifica la compatibilidad y confirma que tu equipo esté desbloqueado. Compara planes regionales para Estados Unidos, México y Canadá. Descarga y activa la eSIM antes de salir de viaje. Durante tu estancia, configura la eSIM como tu línea principal de datos. Desactiva el roaming en tu línea principal y monitorea el consumo de datos en el plan que contrataste. Y al volver a tu hogar, elimina la eSIM temporal si solo era para el viaje y verifica que tu línea principal vuelva a ser la predeterminada.
1: Una estrategia que puede funcionarte es mantener tu línea física activa para cualquier emergencia y utilizar una eSIM regional para el consumo intensivo de datos.
0: Recuerda que la conectividad la vas a necesitar para todo, desde mostrar tu boleto digital hasta encontrar a tus acompañantes. Lo mejor es conocer todas las variantes, porque solo tú puedes decidir qué opción se adapta más a tus necesidades.
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1: Esta es la segunda hora de hoy, 40 Global Show 544. Y llega el momento de disfrutar de Ella Tauber, que aquí, ya sabéis, nos encanta, nos ha visitado, por supuesto, para presentarnos su música. Y este es su último sencillo, se titula Hasta.

0: Me encanta lo nuevo de Ella Tower. Bueno, me encanta ella en general. Hasta el fin del mundo es como se llama esta canción de esta artista desde Colombia. Y ahora escucharemos a Taylor Swift de nuevo, pero con el single Oh Polite, que está en la lista de Guatemala, España, Argentina, Ecuador, México y República Dominicana. Y luego volveremos a Colombia, pero con Carlos Vives. 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
1: La canción de Carlos Vives, te dedico, que también suena aquí habitualmente en los 40 Global Show, al igual que la de Danny Ocean y Sech. Aquí tenéis Pretty. El tema sigue en lista en Guatemala, Estados Unidos y los 40 de Chile.
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0: dejamos a Summer con Back to Friends, que todavía se mantiene en la lista de Guatemala, España y México. Y aquí llega Manuel Turizo de nuevo, en este caso por un pendejo no se llora, su bachata, Salud mi reina, que está en su último disco, a Pambichao.
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0: con Olivia Dimenainit y luego con Shakira y Barnaboy para celebrar que ya llega la Copa Mundial de la FIFA. Esa es su canción original de este año, que ya está en la lista de Argentina, Chile, Ecuador, Panamá y México. Dai Dai, Shakira y Barnaboy. Y ahora vamos a volver a disfrutar de la música de Rels B en su último lanzamiento. Ya te la puse en su día. Se titula Lleva al Sol.
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0: Después del bolero precioso de Bruno Mars, Risk It All, que sigue la lista de Ecuador, Panamá y México, vamos a escuchar a los colombianos Morat con su single Tu Cárcel, que también está en la lista de Estados Unidos, Argentina, Ecuador, Panamá, México y República Dominicana. Y luego abriremos ya la sección de K-Pop.
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1: Pues sí, vamos allá con la música que nos llega desde Corea del Sur. En este caso, qué alegría poder disfrutar ya, conmemorar el 18 aniversario ya desde su debut del grupo SHINee. Esta es la canción que le da título a su sexto EP, Atmos, que hoy son protagonistas de la sección de K-Pop. SHINee.

0: Ahí tienes a Shiny, en este regreso que presenta un ambiente onírico y fresco al ritmo de ese sonido del house electrónico. Como te he dicho, este trabajo conmemora el 18 aniversario desde el debut del grupo y destaca por el regreso del integrante Kay a las actividades grupales tras una pausa de 6 meses. Con Shiny cerramos ya la sección de K-Pop. La semana que viene más aquí.
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0: Y esta semana Rosalía ha tenido que posponer, cancelar algunos shows que tenía en Miami y en Orlando por una emergencia familiar. Le deseamos lo mejor a nuestra querida Rosalía. Aquí está junto a Yaritza y su esencia, La Perla, que está en la lista de Costa Rica, Guatemala, Estados Unidos, España, Argentina, Chile y República Dominicana.
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1: Drop Dead, Olivia Rodrigo. Caemos muertos con ella y canciones como esta que está en la lista de los 40 de Guatemala, España, Argentina, Ecuador, México y República Dominicana. 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

bailando con Bad Bunny en Nueva York para despedirle después de esas 10 noches en Madrid con los 40. Ha sido increíble tener a Bad Bunny tantos días con nosotros en el Estadio Metropolitano en Madrid. Seguiremos, por supuesto, el resto de la gira por el planeta y ahora te voy a poner a Maita.

0: Flowers con su último éxito Una Nada Más, que ya te pinché la semana pasada y que fue precisamente el primer invitado de Bad Bunny en Madrid. My Towers.
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0: Pues con Alex Warren y Fever Dreams, un nuevo single del chico de Ordinary que está en la lista de Guatemala, España y República Dominicana. Te decimos hasta la semana que viene aquí en los 40 Global Show. Volveremos en toda la cadena, en la mayor comunidad de radio musical en español del planeta. Los saludos de nuestro querido productor, el gran Félix Castillo. Yo soy Tony Aguilar. Que tengas una buena semana llena de paz y amor.
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es lunes 8 de junio. Arranquemos la semana juntos a través de los 40. Espero que hayas tenido un excelente fin de semana, que tengas, o que hayas tenido, mejor dicho, la oportunidad de recargar la pila, conectar contigo, la naturaleza, estar con la familia, hacer algo divertido, algo relajante. Y si no, bueno, pues espero que en esa semana tengas oportunidades de escape para que puedas equilibrar tu energía y estés siempre al 100. Pero bueno, hablando de energía, la música que tenemos en esta madrugada está bastante bien. Está muy ad hoc para empezar la semana. Soy arroba Lucero Gama y a partir de este momento, 6 horas de música continua contigo aquí en Los 40.

0: Bandita querida, sea todo mundo bienvenido una vez más a una edición de estreno. Aquí me acompaña mi cómplice de las películas, con quien paso más tiempo fuera del aire hablando cosas que deberíamos grabar porque qué diversión.
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0: exterior. Día. Centro de Londres, Reino Unido. Will recibe una llamada. Contesta.
1: Colonel.
0: La mujer del otro lado del teléfono se oye preocupada.
2: We've got UXO in Westminster.
0: Se encontró una bomba a punto de estallar en medio de la ciudad. Will escucha los detalles.
2: Just sending you through the pictures now.
3: World War II. Looks like a 1,000-pounder. Only an 800-meter radius perimeter.
0: Promete llegar para desactivarla. De estreno Cinemex. Zona de riesgo.
4: Esta semana llega a cines un thriller de acción de esos que te mantienen al borde del asiento.
5: Zona de riesgo parte de una premisa bastante interesante. Cuando un grupo de trabajadores de construcción descubren una bomba de la Segunda Guerra que nunca explotó, la ciudad se vuelve un caos lleno de incertidumbre y miedo.
3: Fucking hell, it's ticking.
2: The time fuse is active. It could detonate any minute for the next 48 hours.
5: Pero no todo mundo lo ve así.
4: Mientras las autoridades tratan de inhabilitar la bomba, un grupo de criminales va a tomar la oportunidad para hacer un atraco en medio del caos, como sucede en la vida normalmente.
6: Cops are here. Go, go, go, go, go, go.
5: La película cuenta con un elenco bastante de acuerdo al tono de la misma, con Aaron Taylor-Johnson a la cabeza del proyecto, acompañado por Theo James, a quien hemos visto en Divergente y en El Mono, y también los acompaña Sam Worthington, que sí, hace más películas que solo Avatar, yo también me acabo de enterar.
4: A mí lo que me gusta de este tipo de películas, la verdad, es que te mantienen con mucha tensión. O sea, la acción siempre es un punto a favor cuando está bien hecha, y precisamente, pues creo que con este elenco, si tú sabes que está Aaron Taylor-Johnson, Theo James y Sam Worthington, sabes que vas a ver una película que promete muchísima acción.
5: Además, este caso constituye el club de los casi James Bond, ¿no? Tanto Aaron Taylor-Johnson como Theo James estuvieron en la conversación para convertirse en el próximo James Bond tras la salida de Daniel Craig. Y por si fuera poco, el coprotagonista, Sam Worthington, fue uno de los finalistas reales para interpretar al agente secreto en Casino Royale en 2006, antes de que el papel fuera asignado a Daniel Craig.
4: Ya nada más agregan a Idris Elba y a Henry Cavill y ya los tienen a todos, ¿no?
5: A todos.
4: En la película no vas a ver el Big Ben ni los clásicos autobuses rojos. En su lugar, el rodaje de hecho se hizo en zonas más crudas y cotidianas como Edgware Road y Portobello Market y los túneles subterráneos que están cerca de King's Cross. Y ahí les va un dato curioso, y es que para filmar las escenas de la evacuación en el área de Westway, la producción tuvo que, obviamente, tramitar permisos que les permitieran cerrar el tráfico real en ventanas de apenas 3 minutos. O sea, así como de 1, 2, 3 minutos, grábele rápido, ya se vació la calle, ya tenemos que volver a abrir. Y Aaron Taylor-Johnson trabajó muy de cerca con expertos reales para aprender sobre cómo desactivar bombas, fuerzas policiales, etc. Yo creo que hoy Aaron Taylor-Johnson es uno de los actores de acción el que es. Tú sabes, una vez más, sabes qué vas a ir a ver cuando está él en una película, ¿no?
5: Y yo me quedé pensando ahorita que decías eso, o sea, de los bloques. Por eso había un tráfico de mierda la última vez que fui. Eso tiene todo el sentido, o sea, como que claro, por eso está colapsada
4: la
5: ciudad.
4: No fue la última vez que fui yo también.
5: Ahí eso tiene todo el sentido.
4: Oye, pero literal como cuando te quieres tomar la foto en el cruce de Abbey Road, ¿no?
5: Sí,
4: de
5: claro.
4: 1, 2, 3.
5: Sí, en chinga, vámonos.
4: Y ya. Así me lo imagino. Mientras tanto, aquí en México, ciérrense todas las calles, no importa, un mes,
5: mira.
4: No importa. ¿Qué? ¿Quieres hacer tu desfile de Día de Muertos? Te lo hago. Me encanta, por eso soy fan de México. En fin, ya pueden disfrutar de esta película, Zona de Riesgo, en sí.
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4: Hoy en este Storytime te contamos de las escenas más repugnantes del cine, que en cuanto escuches esto, te vas a acordar. Mejor tener una cubeta cerca.
5: Y para calificarlas, hemos invitado a Alexa para que dé su veredicto, su calificación, estas escenas, desde un discreto eructo hasta sus calificaciones máximas. Así que, empezamos.
4: Estas son las escenas repugnantes del cine que son difíciles de olvidar.
0: Austin Powers, el espíritu.

0: y a seductor.
1: La escena del café con excremento.
2: Smashing, Basil. Oh, this coffee smells like shit.
3: It is shit, Austin.
2: Oh, good, then it's not just me.
4: Austin se prepara un cafecito, pero no se da cuenta del ingrediente principal.
5: Alexa, ¿cuál es tu veredicto?
6: Disgusting.
1: Hannibal. La escena especial de Hannibal Lecter.
7: Dr. Lecter.
8: You see, the brain itself feels no pain, Clarice, if that concerns you. For example, Paul won't miss this little piece here, which is the part of the prefrontal lobe, which they say is the seat of good manners.
4: El Dr. Lecter se venga de un funcionario abriéndole la cabeza, cortando su cerebro para hacer un buen guiso de sesos fritos.
5: Hasta se me quitó el hambre. Alexa, ¿qué calificación le das?
6: Para sesos recomiendo ravioles de sesos y verdura de Petit Chef. Tiene un tiempo de preparación de 35 minutos y rinde 4.
1: Hostel. El corte del ojo.
4: Una chica japonesa tiene un ojo colgando y el héroe tiene que cortárselo para que escapen, saliendo una sustancia amarillenta.
5: Alexa, por favor, tu apreciación.
6: Bácala.
1: La sustancia.
9: El nacimiento del otro yo.
4: Del cuerpo maduro de Demi Moore nace su doble joven, pero hay que guardar su viejo cuerpo que está partido y darle una cosidita.
5: Alexa, ¿qué le das a esta escena?
6: Los síntomas y signos del trastorno dismórfico corporal incluyen ansiedad, preocupación, estrés, mirarse excesivamente al espejo, conductas compulsivas, aseo excesivo y sensación de autoconciencia.
1: Terrifier 3. El destripamiento.
4: Art, el payaso y Victoria usan los intestinos de un cuerpo decapitado para adornar una pared.
5: Alexa, ¿qué opinas de esta escena?
6: Para evitar las ganas de vomitar, relájese y respire con calma.
1: Los hombres detrás del sol.
9: La autopsia.
4: Durante la Segunda Guerra Mundial, unos sádicos médicos japoneses practican una autopsia con un niño. Lo peor es que no era un muñeco, era un cadáver real. Se ve cómo sacan los intestinos, el hígado, cómo lo abren.
5: Ay, no. Ay, no, es que
4: Gaby,
5: me acuerdo.
4: Gaby, la que califica es Alexa, no tú. Relájate, por eso.
5: Es que me acuerdo y me da mucho asco.
6: El cine gore, cine splatter, es un tipo de cine de terror y de explotación centrado en lo visceral y la violencia gráfica extrema. Estas películas, mediante el uso de efectos especiales y exceso de sangre artificial, intentan demostrar la vulnerabilidad, fragilidad y debilidad del cuerpo humano y teatralizar su mutilación.
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5: En todas las cintas, la mordedura de un lobo te convierte en una bestia nocturna que, con la luna llena, logra fuerza sobrehumana, sentidos amplificados, agilidad y velocidad. Y en la literatura tenemos el supercuento de Boris Vian, El lobo hombre, donde es el caso contrario. Un mago muerde a un lobo que se convierte en hombre y así completita la tomó el grupo La Unión para su gran clásico.

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1: Es el cine de horror actual. Un cine que está cambiando las reglas del género. En este Storytime exploramos cómo se están contando las nuevas películas de terror.
2: Nuevos y jóvenes directores.
3: Directores como Ari Aster, quien ha hecho películas como Hereditary y Midsommar, están llevando el terror a nuevos niveles con narrativas inquietantes. Al igual que Robert Eggers lo hizo con La Bruja. Algunos están comenzando y están revolucionando el género. Zach Cregger y los treintañeros Danny y Michael Filippo sin duda han mostrado esa maestría.
2: Combinación del terror con otros géneros.
1: El miedo y la comedia han ido de la mano desde hace décadas, pero ¿qué tal un musical con horror? Una de vampiros con un drama racial. Una criatura devoradora de hombres combinada con una película de cirqueros contemporáneos. El nuevo cine de terror está experimentando con estas mezclas para crear experiencias únicas, pero sobre todo explotando los temores que cada uno de nosotros tiene.
2: Temas clásicos.
3: El nuevo cine de terror en realidad no ha cambiado los motivos. Son brujas, invocaciones, maldiciones, demonios, asesinos, vampiros. Lo que ha cambiado es la forma en que estos motivos y que estos temas son tratados. Los directores modificaron los esquemas para sorprender.
2: Grandes actuaciones.
1: Los directores del nuevo cine de terror sacan lo mejor de actores no tan conocidos, pero sí muy competentes. Nominados al Oscar como Josh Brolin, Sally Hawkins, Willem Dafoe o Amy Madigan, desarrollan sus personajes con una seriedad que atrapa la atención del espectador.
2: Grandes historias.
3: Es la piedra angular con la que el nuevo cine de terror se ha revolucionado desde hace un cuarto de siglo.
4: La narrativa innovadora y el enfoque en una historia que se cuenta con seriedad.
3: Incluso si roza la comedia. Así, el terror se renueva. Este año en particular, yo no sé tú, pero las experiencias más gozosas que he tenido en una sala de cine han sido con películas de terror que mucha gente dice:
5: es que esto no es terror porque a mí no me dio miedo.
3: Sí, José Luis, ya te oímos. Me gusta poner esta conversación sobre la mesa porque el terror es algo más complejo que me dio miedo o no me dio miedo. El terror tiene justamente que ver con ciertos temas, tiene que ver con no solamente las sensaciones que provoca, sino con cierta forma de contar historias. Weapons es una historia de terror que también es un drama de misterio que tiene su dosis de comedia. Sinners es una historia de terror que también es una película de acción que tiene un retrato de la disparidad racial en Estados Unidos de forma muy precisa, con los vampiros como analogía de la apropiación cultural. 28 años después, que es una secuela de una película también de este siglo, es una película de terror que también es un drama humano sobre masculinidades y es un coming of age. O sea, el género de terror siento que ha roto un poquito la caja de terror y ha permitido que se pueda colocar en diferentes cajas.
1: Gran parte para mí del éxito de las películas que hemos visto, como las que mencionabas hace un rato, es esta confrontación con la realidad. O sea, es el que son cosas que sí suceden, pero llevadas a un extremo y contadas de otra manera.
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Mira Chan, súbeme un poquito ahí el micrófono. Le tengo que decir un par de cosas que ella no quiere escuchar.

0: Más música a través de los 40, la radio de los conciertos. Todo mundo ubica a Millie Bobby Brown, esta chica que protagoniza la serie Stranger Things. Bueno, que ya no es una niña, que es toda una mujer. Y que incluso hace ya un tiempo, pues decidió tomar la decisión junto con su esposo de convertirse en madre. Ella adoptó una bebé. Bueno, en entrevista comentó que este acontecimiento le ha marcado la vida en muchísimas formas. Dijo, crear a una hija es una responsabilidad real. Trato de aprender lo máximo posible y llevar eso a su vida para que ella conozca una realidad en la que las niñas apoyan a las niñas, las mujeres tienen éxito, alcanzan sus sueños y construyen su propio camino. ¡Uy, qué bonito! La verdad, sí hay que reconocer que Millie ha sido una chica muy centrada, tomó un cambio o tomó una decisión muy importante de su vida a una edad muy temprana, pero la verdad es que ha sorprendido muchísimo porque cada decisión que ha tomado la ha hecho con tanta sensatez, sabiduría, que lo más importante es que ella está viviendo su vida de una forma feliz, sin importar toda la fama que tiene a su alrededor. Pues qué bonito, aquí te dejo más información y ya sabes que si quieres saber de este y otros chismecitos, visita los40.com.mx.
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0: Soy Lucero Gama, estás escuchando Los 40, la radio de los conciertos. Oye, sin marca de maquillaje, sin línea de lencería, sin marca de ropa propia, sin línea de perfumes como otras cantantes de su categoría o generación, Taylor Swift se ha convertido en la artista femenina más rica de la historia, con un patrimonio estimado de $2,000 millones, contribuido únicamente por su carrera musical. Que bueno, no nada más son las canciones, son los conciertos. Es todo lo que genera ella con, yo creo que con su propio nombre. Porque vaya que Taylor Swift es una marca muy poderosa, muy fuerte, muy influyente, que evidentemente es sinónimo de éxito en todos los sentidos. Imagínate ya si quisiera emprender en otros ámbitos, si quisiera armar empresas, lanzar productos. No, sería una locura, una bomba. Pero creo que ella está muy bien con la música y eso es más que suficiente. Oye, nosotros continuamos con más música. Escucha Los 40, la radio de los conciertos.
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0: lunes, comenzando la semana a través de los 40, la radio de los conciertos. Oye, Post Malone definitivamente es uno de los artistas más relevantes de nuestra generación y que tiene demasiado éxito, pero nunca hubiéramos imaginado que él en realidad tuvo una adolescencia bastante complicada. En un reportaje comentó lo siguiente: recuerdo que de adolescente se burlaban de mí y me veían como un bicho raro, ni en citas ni en fiestas encajaba. Me fui cerrando en mi cuarto, practicando guitarra y componiendo canciones, tratando de demostrar que tenía algo que decir. Aquella necesidad de expresarme se volvió mi refugio y, sin saberlo, la clave que cambiaría mi vida. Años después, cuando salió mi primer disco, me sentía como un impostor. Pensaba, si en la prepa nadie me tomaba en serio, ¿quién va a escuchar esto? Pero descubrí que el talento y la pasión no necesitaban aprobación previa. Hoy veo a la gente con mis letras tatuadas y me emociono hasta las lágrimas. El chico que nunca invitaban a las fiestas, ahora es la voz de quienes se sienten solos. Es alucinante ver hasta dónde puede llevarte creer en ti mismo. Y creo que esta es la frase que a mí me hizo como mucho sentido, que de repente creemos que nada es posible o que somos buenos para algo, pero requerimos la aprobación de medio mundo, y en realidad no. Cuando crees en ti mismo, cuando crees en ti misma y no necesitas de nadie ni de nada para tener esa seguridad y esa confianza de hacer las cosas que más te apasionan, seguramente tendrá un resultado positivo. Pero eso sí, hay que ser muy perseverante y muy paciente, porque de la noche a la mañana tampoco las cosas llegan, ¿eh? Pero hay que intentar hacer que sucedan. Oye, vamos con música. Soy Arroba Lucero Gama. Buenos días. Es lunes en los 40.
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0: Estás escuchando Los 40, la radio de los conciertos. Oye, Adriano Zendejas, quien ya lo ubicó en el nuevo video de Party de Grupo Frontera, pues da a entender con esta participación que es el nuevo integrante de la agrupación, porque resulta que, bueno, llega un punto en donde está el video de Party y como que él, de manera inesperada, llega y toma el control absoluto del set, y en momentos caóticos, una actitud de protagonista y una energía completamente distinta, Adriano poco a poco se mete al universo de Frontera hasta convertirse prácticamente en la cara principal del video. Y sí, hay quienes ya están diciendo que nació pues este nuevo vocalista del grupo Frontera, hay quienes simplemente dicen que es parte de, pues, de la grabación de Party, pero yo creo que esta participación sí va más allá de nada más aparecer en el video. Pero bueno, velo y tú dime qué opinas. Soy @LuceroGama y tú escuchas Los 40, la radio de los conciertos.
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3: 5:11.
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0: Gracias por compartir conmigo o por dejarnos ser tus cómplices, tu compañía en esta madrugada de lunes aquí en Los 40. Oye, hace ya unos días Taylor Swift pues publicó la canción I Knew It, I Knew You, que es una de las canciones que forman parte del soundtrack de la película Toy Story 5. Pero la verdad es que esta mujer, híjole, que es bien inteligente, la verdad. Cuando publica la canción, lo hace acompañada de un video donde ella sale teniendo 5 años de edad, vistiendo como toda una auténtica vaquera, con sus botitas, su sombrero, inspirada evidentemente en Woody de Toy Story. Y bueno, imagínate desde los 5 años tener la conexión con esta historia y que, pues, bueno, la vida te lleva por este camino a que ahora tú escribas una canción para esta película. Definitivamente es un sueño hecho realidad. Esta publicación, para que tengas una idea que fue una locura, en menos de 12 horas alcanzó los 3 millones de likes. 3 millones de likes. Si no lo has visto, bueno, ve al perfil de Taylor Swift en Instagram y verás lo conmovedora que es esta imagen de verla a ella bailando, cantando a los 5 años de edad y ya teniendo la alma de una verdadera vaquera de Toy Story. Soy arroba Lucero Gama y estoy contigo en Los 40, la radio de los conciertos.
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1: Muy buenos días, Ya Párate. Se arma un capítulo más en este lunes 8 de junio. Aquí Gabo Ramos, arrancamos Ya Párate de los 40. Va a estar buenísimo porque es una semana más y tendremos el viaje retro, también el escroleando, más boletos en el Turbolengua. Y pues ya se acerca, o sea, estamos a tan solo, ¿qué? 8, 9, 10, a tan solo 3 días del mundial y tendremos la información con el Pollo Elizondo. Se va a conectar directamente para darnos ese buen resumen y estén atentos que el jueves directamente inicia también esta justa deportiva en la que se siente la vibra por todos lados. Ahorita venía en el tráfico, bueno, en el camino hacia la cabina y ya venía todos casi con su playera. Hasta hay gente ya pintada de la cara con la bandera. Está increíble, así que se sienta. Además tendremos el Club de los Ex también para que nos marquen. Te dejo los teléfonos 55-5166-8101 o también está el 800-00-610-00. Arrancamos, Ya Párate. Hay música para bañarse. Es momento de darle play, mi Lion. Arrancamos, Ya Párate, desde los 40 para toda la cadena nacional.
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1: Seguimos avanzando en Ya Párate y esto es lo que no sabías. ¿Qué sabías? Oigan, escuchar música triste contra música alegre. O sea, ¿qué ayuda más cuando estamos mal? Esa es la gran pregunta para todos los yaparateanos. Y cuando estamos tristes, estresados o desanimados, muchas personas hacen algo curioso. En lugar de escuchar música alegre, como que se ponen sus canciones tristes, ¿no? ¿Y esto a qué? O sea, ¿qué ayuda? La respuesta científica es, depende de la persona, de la situación y de la emoción que esté experimentando, pone la rolita. Por ejemplo, ¿escuchan la de Hoobastank de The Horizon? Esa pi, esa canción, cuando yo ando medio tristón o algo así, la escucho y digo, ¡ay, me voy hasta el fondo! Y luego ya renazco, ¿no? Nos vamos hasta arriba. La música triste puede producir validación emocional. Cuando una canción expresa exactamente lo que sentimos, nos hace sentir comprendidos y el cerebro percibe. O sea, alguien más ha sentido esto. O sea, no estoy solo. Y se reduce a la sensación de soledad emocional. Y también está la música alegre, ¿no? O sea, cualquier punk o no sé, algún ska, ¿no? Acá, Panteón Rococó, para que te ponga bien arriba, los Caligaris, tal vez. La música alegre tiene efectos diferentes porque aumenta la energía, mejora el estado de ánimo, te pone acá a moverte por todos lados. Entonces, evidentemente, la música nos va acompañando en diferentes momentos, ¿no? Investigadores de la University of Tokyo encontraron que las personas suelen experimentar emociones agradables al escuchar música triste porque saben que la tristeza de la canción no representa una amenaza real. Ya se la saben, ahí está, para que sepan qué hay que escuchar en cada momento, ¿ok? Seguimos aquí en Ya Párate, esto fue lo que no sabías. ¿Qué sabías?
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1: Estás en Ya Párate de los 40. Es momento de adentrarnos al viaje retro. Y nos vamos hasta el 2001. Fíjense que un día como hoy, 8 de junio, pero en el 2001, la cantante Pink da un giro radical a su carrera con el sencillo Get the Party Started, marcando la pauta de su sonido característico pop rock de los años 2000. Estamos hablando de hace 25 años, ¿no? Pink ha vendido más de 135 millones de discos en todo el mundo y sencillos como Lady Marmalade, ¿se acuerdan? También de la peli, Raise Your Glass también, y ha llegado al número uno de los Billboard Hot 100 y es oficialmente la artista solista femenina más reproducida en las radios del Reino Unido, en la que va del siglo XX. Bueno, increíble, porque Pink, o sea, el otro día estaba viendo historias de cómo ella entrena también para los conciertos. O sea, se pone de cabeza y canta, imagínate. También va en la caminadora y ahí se pone a cantar. O sea, es increíble toda la disciplina que tiene alrededor para poder lograr esos conciertos, que la verdad tiene un vocerrón, ¿no? Bueno, el origen de su apodo no se llama Pink, es por, no, tampoco es por el color de su cabello, sino como homenaje al personaje Mr. Pink en la película de culto Reservoir Dogs de Quentin Tarantino. Ahí se la saben, ya está, ¿eh? Por eso ella se puso Pink y suena un poquito en el viaje retro.

Por otro lado, Pink, ¿sabían que es zurda y vegana? O sea, utiliza la mano izquierda para firmar y componer, además de ser una activa defensora de los derechos de los animales. También dicen que rechazó el Super Bowl, se le ofreció el codiciado show de medio tiempo del Super Bowl en el 2019, pero lo rechazó públicamente en protesta por la situación del jugador Colin Kaepernick y el racismo institucional en la NFL. Por eso se hizo a un lado. Seguimos escuchando a Pink en el viaje retro.

0: 2026, en este lunes 8 de junio, estamos de vuelta. Recuerden que hay boletos, ahí viene el Pollo Elizondo y preparen sus llamadas porque viene Operación Dejando a la Bendy. No te vayas, estás en los 40.
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2: 6:47.
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10: 53.

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1: 6 de la mañana, 58 minutos. Se integra al Morning Show Ya Párate. ¡Nashla! ¿Cómo estás, Nash?
2: Bien, bien.
1: Regresó Nashla, no manchen.
2: Oigan, ya, después de una semanita los extrañé.
1: Le mandamos un beso a Claudia Chávez, que te estuvo cubriendo una semana completa.
2: Mi Clau, le mando muchos besos, que nos vamos a conectar más adelante, ¿cierto?
1: Al ratito, notita bonita, ¿cómo no?
2: ¡Qué chido!
1: Oye, qué padre, estuviste grabando una serie, entonces.
2: Estuve, fíjate, ahorita le estaba contando aquí a su tío Gabo Ramos, amigos, que sí, Effective Wonder, estoy todavía grabando una serie con Netflix. Intenté, fíjate, aunque no lo creas, mi queridísimo jefe Gabo, que yo, y la verdad es que son muy flexibles, como que en este medio todos nos apoyamos en cuestión de los horarios. Le dije, estoy en Ya Párate, y se emocionaron mucho porque escuchan el programa.
1: ¡Ea!
2: Punto número uno, les divierte. Y punto número dos, o sea, también me dijeron, a medida de lo posible queremos que funcione, porque que tú estés en Ya Párate, obvio, para nosotros es mucho más cool.
1: Jala
2: que
1: pa todos.
2: Exacto, jala para todos lados. Pero muy divertido, es una serie que, bueno, ya les contaré, tiene como temas muy...
1: ¿Tiene humor? Chidos. ¿Tiene humor?
2: Sí, pues... obvio. Juveniles, también juveniles. También de oficina.
1: Está muy juvenil, dices.
2: Está,
1: ¿no?
2: muy juvenil. Bien, bien jóvenes todos.
1: Oye, bien, bien, para la chaviza. Oigan, pues ya se la saben, @Nashirol para que den follow aquí, @GaboRamosOficial. Y estudiando un poquito, nos topamos con un video de Belinda y Shakira.
2: ¡Ay, ya sé!
1: Juntas,
2: ya
1: abrazadas,
2: sé.
1: Y echando el pancito, ¿eh? O sea, el pancito mañanero. Como que se toparon ahí en los pasillos de los ensayos de la fiesta inaugural de ya la está. Copa Mundial de la FIFA del 2026. Y está genial. O sea, ya que sé. Tengamos a estas dos divas, ¿no? De la música en un evento tan importante. ¡Qué hermoso!
2: ¡Qué emoción! Fíjate. Sí, oye, ahora sí que estamos bien conectados. Y sí, sí me gustaría que esta semana de inauguración de la Copa Mundial de la FIFA 2026, qué fuerte, que ya es el jueves, amigos, hablemos mucho de eso.
1: Sí.
2: La verdad es que sí, sí tengo emoción en mi corazoncito.
1: Se
2: ya
1: le está
2: las
1: pidiendo
2: calles,
1: ya, a las calles.
2: No, ya las calles están de verdad repletas de aficionados. Ahora sí que no crean que soy esa persona, pero sí un poco. Ay, sí, fui a los antros de la Colonia Roma este fin de semana.
1: Ajá.
2: Lleno, ya, pero estábamos cantando ya todas las canciones oficiales,
1: claro,
2: que han habido, obviamente.
1: Shakira,
2: la de este año, claro.
1: Oye, por ella, Belinda.
2: Claro.
1: Ahora están ahí juntas, ¿eh?
2: Y aprovechando, fíjate, este jueves va a estar por ahí Shakira, ya mencionamos por ahí a Belinda, Alejandro Fernández.
1: Va a cantar
2: Maná,
1: el himno.
2: Los Ángeles Azules, J Balvin, Danny Ocean, Lila Downs, por mencionar algunos. ¿Qué onda tú?
1: Emoción total, y ya se le está pidiendo a Videgaray y al Estaca que nos manden un resumen de la delantera.
2: ¡Ay, no, que nos lleven!
1: No, porque tienen un nuevo programa, La Delantera, que empieza el miércoles a partir de las 7 de la noche por los 40. Y entonces van a estar tocando todos los temas, obviamente, de este evento, de todo que sucede en todo el mundo. Entonces... evidentemente queremos la delantera resumida, a ver si se puede aquí en Ya Párate.
2: Oye, ¿y no necesitan de pronto en la delantera como alguien que los apoye en el estadio?
1: Escríbele por WhatsApp.
2: El 11.
1: Escríbanle por WhatsApp y a ver si te consigues.
2: Pues sí, en una de esas necesitan que vaya y yo grabe, o sea, con mucho gusto. Tengo libre el horario.
1: Ese sí, ¿no?
2: Ese sí, no se preocupen, no tengo compromiso alguno. Si me están escuchando, porque qué emoción, ¿eh? La neta es que para todos los que son aficionados y no aficionados, recordemos que no solamente es un evento de fútbol, sino de muchísima música, de mucho intercambio cultural. Y qué chido ser sede, lo digo con todas las palabras, Gabo
1: Ramos. Oigan, por otro lado, se anunció Gustavo Cerati va a tener su documental.
2: Se trata
1: de un retrato íntimo que revela las zonas más silenciosas y humanas del músico a partir de testimonios exclusivos y material inédito. Hay una entrevista también con su familia. Y bueno, esta producción se va a estrenar en 2027 en Netflix. Y toda la evolución que hemos visto tal vez de la carrera de Gustavo Cerati, a pesar de que pues falleció, ya no está en este plano, pero sigue estando en las giras con versión holograma, sigue estando pues en sus canciones, hasta en películas, en soundtracks. Todo el legado que dejó con Soda Stereo y también como solista, bueno, ahora viene su documental.
2: Me parece una locura. O sea,
1: qué padre, ¿no?
2: Genuinamente me parece una locura lo mucho que puedes trascender.
1: Sí, claro.
2: No, pero lo que puedes trascender. Mira, ya ahora que en 100 años que pasemos a mejor vida, sí, que hagan un holograma de nosotros y que estemos en Ya Párate aún.
1: Todo se va a poder gracias a la IA. Suele mi Lion. Ahí está.

0: Estás en Ya Párate, vámonos con música, Nashla.
1: Ya, yeah, claro que sí, vámonos con una, hay oldie bonita, esas que te abrazan, te late.
0: Como mi tía.
1: Esto es Thank You de Dido, y para contarles un poquito de esta canción, Dido escribió la canción pensando en Bob Page, su pareja de ese momento. La idea era mostrar cómo una sola persona puede hacer que un mal día se vuelva soportable, así como tú eres para mí en Ya Párate.
0: ¿Qué soy?
1: Esa persona que me hace la vida más soportable.
0: Esta canción me la dedicó una exnovia en la secundaria. Thank you, me encanta, ¿eh?
1: Gracias.
0: Sí, es oldie, sí es oldie.
1: Sí, oldie, es 40, es 40.
0: Bonitas, pero... Ah, no, viejitas, pero bonitas. Daido suena en Ya Párate de los 40.
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1: 7:20, hora centro de México. Estamos escuchando hace ratito a David Bisbal. Por amor, sal de vida. Qué rico se escuchaba,
2: te sale,
1: ¿no?
2: Te sale igualito,
1: sí,
2: ¿eh?
1: Sí, sí, sí. Arránquense con todas las llamadas. Ya está Nashla con nosotros. La semana pasada estaba grabando la serie, hay que dejarlo claro, pero mira, ya puntual.
2: Aquí, sentada en mi lugar. Muchas gracias por los que me preguntaron, ¿eh?
1: No hay cambios. Nashla sigue con nosotros.
2: Ay, ¿cómo que hasta ahorita?
1: Hasta ahorita. Llamada.
2: Para siempre.
1: Bueno.
3: Hola.
1: Hola, ¿cómo estás? ¿Cómo te llamas?
3: Esteban.
1: Esteban, ¿cómo te va? ¿De dónde nos marcas, Esteban? Cuéntanos.
3: No, te marco de Guadalajara.
1: Guadalajara, muy. ¡Buenos días, Esteban! Oye, Esteban, ¿qué preparaste para nosotros aquí en Ya Párate?
3: Ok.
1: ¿Qué preparaste? ¿Chiste, anécdota, un juego, un truco de magia?
3: ¿Qué preparé?
1: Sí. ¿O quieres
3: pues,
1: saludos?
3: No preparé nada.
1: No manches.
3: Pero
2: me encanta.
3: De avalanche. Ah.
1: ¿Cómo? No manches, Esteban. No, pues, ¿pero traes lonche?
2: Así te la tarea.
3: ¿Les puedo contar una adivinanza?
1: Órale, va, échala, rápido. Venga, adivinanza venga. En 3, 2, 1, ya.
3: ¿Qué animal tiene cinco letras?
2: Ay, ay, ay.
1: La cebra.
2: A no ver, sé, vaca.
1: León.
2: No.
1: ¿Qué animal?
3: Murciélago.
1: No.
3: Murciélago
1: no.
3: Murciélago.
1: ¿Por qué?
3: Cinco vocales, perdón.
1: Ah, las cinco vocales, murciélago. ¡Sí, cierto!
2: No.
1: Murciélago tiene la A, la E, la I, la O, la U, murciélago. Ah. Es el único animal que tiene las cinco vocales.
2: Ok, de acuerdo.
1: Gracias, Esteban. Te mandamos abrazo. Seguimos levantando.
2: Soy fan de Esteban.
1: Sí.
2: No, aquí les marca. Tenía que preparar algo. Ah, ya, tampoco.
1: No traje la cartulina, maestra, dijo.
2: ¿Y cuál es el problema?
1: Ah, llamada.
2: Tenemos llamada. Bueno, ya párate, ¿quién habla?
4: Hola.
2: ¿Quién es?
4: Alison Estana Cruz Ramírez.
2: ¡Ea! ¡Muy!
1: ¡Buenos días, Alison!
2: Alison, ¿qué nos traes el día de hoy?
4: Dos adivinanzas.
2: Bueno, pero escoge una y mañana nos marcas y ya cuentas la otra. Así que en 3, en 2, en 1. Venga, Alison.
4: ¿Qué pasa cuando un albañil muere?
2: ¿Cuándo qué?
1: Mente abierta.
4: ¿Qué pasa cuando un albañil muere?
1: Mente abierta. Oh, ¿qué pasa? Sé, ¿qué pasa? Sé, ¿van al velorio? ¿Se lo llevan ahí las cenizas? ¿Qué pasa? ¿Qué pasa? Cuéntanos, por favor.
4: Va al cielo por sus buenas obras.
1: ¡Ay, qué lindo! Es verdad.
2: Está lindo.
1: Está tierno.
2: Está lindo. Gracias, Alison.
4: Quiero mandar saludos.
1: Está irreal, güey.
2: Está irreal. ¿Quieres mandar saludos?
4: ¿Saludos?
2: Claro.
4: A mi mamá y a mi papá y a mi hermana.
2: A todos nos mandamos un saludo. Hasta allá, hasta tu casa.
1: Anotado los saludos. Te mandamos abrazo. Gracias por marcarnos. Bye. Fíjate que la semana pasada nos hablaron niños a hacer preguntas sin respuesta, muy filosóficos.
2: Neta, o sea. Pues
1: hubo un truco radial también, es un truco de magia, ¿no? Andamos con un nivel.
2: Estamos subiendo, subiendo el escalón, ¿no?
1: Bueno, no.
2: Yendo hacia lo más alto. Bien ahí,
1: hay
2: niños.
1: Más llamadas. Bueno.
5: Buenos días.
1: ¿Qué pasó? ¿Cómo está? ¿Quién habla?
5: Alonso.
1: ¿Qué pasó, Alonso? ¿Cómo está, licenciado Alonso? Muy.
2: ¡Buenos días,
1: Alonso!
2: Licenciado Alonso.
1: Oye, Alonso, ¿qué nos es para nosotros aquí en Ya Párate?
5: Una anécdota.
1: Anécdota, venga, música de anécdota, por favor, mi Lion, y estamos listos para ti, Alonso, ahora.
5: Pues resulta que una vez yo estaba en la casa de mi abuela.
1: Ajá.
5: Que marcaron al teléfono.
2: Ajá.
5: Y yo sin saber quién era,
1: no
5: contesté y me dijeron por el teléfono.
1: Sí.
5: ¿Sabes quién soy? Y como escuché el ruido de una camioneta parecida a la de mi mamá,
1: ajá,
5: pues dije, ¿mi mamá? Y me dijo que no. Y me dijo que iba a venir a la casa y que no sé qué tanto.
1: Entonces, ajá.
5: Y pues mi mamá me regañó.
1: Por andar contestando.
5: No. Y pues colgué.
1: Pues que tú también, oye, ¿por qué le andas dando información y contestando a otros, oye?
2: Pero
1: no manches.
2: Pues porque confundió la camioneta, pero ¿quién era?
1: Alonso.
2: ¿Supiste quién era?
5: Jamás llegó.
2: O sea, no. Pero te dijo por tu nombre, licenciado Alonso.
5: No.
2: Ah, ok.
1: Ay, Alonso, pues les mandamos un saludo y qué bueno que no sucedió nada malo, ¿eh? Hazle caso a tu mami.
2: No, pero si sabes quién es, nos marcas, porque yo ya me quedé clavada en el chisme.
1: Para que nos cuentes el chisme completo. Te mandamos abrazo, gracias, Alonso.
5: Gracias. Llevo mucho tiempo intentando marcarles, pero no puedo.
1: No manches, es que estamos a full con llamadas, ¿eh? Sí. Aquí hay cuatro personas levantando teléfonos.
2: Sí,
1: oye,
2: sí, sí.
1: ¿Quieres mandar saludos aprovechando ya que tienes hace mucho que quieras marcar?
5: Sí.
1: ¿A quién? ¿A quién?
5: A mi mamá, a mi hermana y a mis amigos.
1: Y a la señora de la camioneta. Abrazo, Alonso. Gracias por marcarnos. Mira, Guadalupe Gatica, en nuestro chat de los isotopianos, creo que son los aboqueiros, que es la comunidad del chat de YouTube, dice, hola, saludos desde Loma Bonita, Oaxaca. Me super mega encanta, ya párate. Me hacen la mañana. Saludos, los amo. ¡Señora! ¡A llamada! ¡Bueno!
0: Bueno.
1: ¿Quién habla?
0: Valentina.
2: Muy, pero muy.
1: ¡Buenos días, Valentina!
2: Ay, Valentina, es que si vieras, aquí en la cabina desayunaron un payaso, pero ¿qué onda? ¿De dónde nos marcas?
0: Desde Ciudad de México.
2: ¡Ea! ¿Qué nos traes el día de hoy?
0: Un chiste.
2: Venga, me encantan los con chistes. Todo. En tres, en dos, en uno.
1: ¡Ya!
0: ¿Saben cuál es el animal más elástico del mundo?
1: El animal más elástico.
2: Más elástico.
1: Pues yo me imagino que una víbora, una iguana por la piel.
2: ¿Será?
1: A ver, ¿cuál es?
0: El elefante.
1: ¡Ah! ¡El elefante! ¡No bailes! ¡Te
2: ¡Ulefante!
1: ¡Sacaron este chiste! ¡El ulefante!
2: ¡Ay, no entendí!
1: ¡El ulefante! Pues es un juego de palabras. Ulefante, elefante, ulefante.
2: O sea, ulefante, pero en realidad en la vida real no existe.
1: Pues no, porque es el
2: ¡ayuda!
1: Ulefante.
2: ¡Ayuda!
1: ¡Es el ulefante! Te mandamos abrazo, gracias por marcarnos.
0: Gracias a ustedes por contestar.
1: No, pues
2: te amamos.
1: A ti por marcar. Ay, nos quedamos en el.
2: A ti por nacer. ¿No? A tus papás, por todo también.
1: Dice Alma Hernández, bienvenida Nash. Saludos desde Canadá.
2: Ya
1: te extrañábamos, Nash. Ay.
2: De ustedes bastante. Estuve por ahí, ¿de?
1: Volvió mi Nash, dice Carlos Fuentes. Ya regresó. Benjamín dice, Nash, te extrañaba.
2: Dos, por tres, por cuatro. Los amo, avocados. Gran comunidad que tenemos. Métanse al canal de YouTube, también ahí es una comunicación mucho más directa.
1: Ajá.
2: Y por cierto, sí,
1: ¿qué?
2: Sí, llegó el momento.
1: ¿De qué?
2: De felicitar a todos los yapanitas que cumplen el día de hoy.
1: Juan Pablo nos escribió y dice, buenos días, quisiera cantar las yapanitas a mi hijo Javier, que hoy cumple 9 años desde San Luis Potosí. Mándenle un saludo a Javi, el mero mero, por favor, es muy fan de su programa, gracias. Y también nos mandan otro mensajito que dice así desde Instagram.
2: Así es, hola yapárate, mañana es mi cumpleaños, el cumpleaños de mi mamá, que se llama Mari y es súper fan del programa.
1: ¿Quién lo manda?
2: Lo manda... ¿Mía?
1: Mía.
2: Mía, bueno, Drink, así se llama.
1: Pues que suene.
2: Espérate, antes, sí quiero felicitar abiertamente a mi hermana, que es fan del programa, Amira Aguilar Abraham, también quiere las yaparanitas. Y
1: ¿Lady
2: que justo
1: Turismo?
2: Me está, sí, y que me está escribiendo, me las cantas a mí también. Así
1: con
2: que,
1: todo gusto para Amira, con venga. Todo el cariño, que suenen las yaparanitas.
6: Buenos días, cumpleañero, desde este mañanero.

0: aguacatote.
1: ¡Ea! Felicidades, ya para tenos cumpleañeros. Síguenos mandando sus mensajes y es un gusto poder cantarles. Oye, las yoparanitas.
2: Súper cantado, súper buena onda. Y estuvo el aguacatote tan esperado, porque nada más suena una vez en 4 horas.
1: Así es.
2: Imagínate, una vez en 4 horas y todo lo que ha marcado el aguacatote, ¿no? Por Exacto. favor, manden su aguacatote también al chat o al Instagram, ahí en la última publicación de @yaparateoficial. Se me van para allá. Hay música, llega Rauw Alejandro directamente a Yapárate.
1: Así es, la siguiente canción es de Rauw Alejandro y les cuento un contexto pequeño sobre esta canción que está dando vueltas, literal. Declaró que de joven soñaba con ser futbolista y que participar en un proyecto relacionado con la Copa Mundial FIFA 2026 era un sueño para él. Incluso esto lo dijo Rauw Alejandro como exfutbolista retirado casi profesional, Órale. Muchachos. Y así es, escuchan en Ya Párate en los 40, dando vueltas de Rauw Alejandro.
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0: con
1: chan,
0: la
1: chan.
0: Participación principal de Nashla. Regresó.
1: No saben de verdad así lo mucho que los extrañé. O sea, en esta sección.
0: Nosotros todo el tiempo, ¿verdad?
1: Pero sí. díganme algo y no me importa. Y juren decir la verdad y más que la verdad.
0: ¿Qué?
1: ¿Disfrutaron que no cantara?
0: Sí, la verdad sí. Bueno, Clau como que se aventaba las suyas, ¿eh? Atentos. Así que, por favor, márquenos, pero ya quiero escucharte a ti, quiero subirte, quiero ver cómo te subes a la mesa.
1: ¿Saben qué? Esperé que me dijeras, obvio te extrañamos,
0: sí te extrañamos,
1: has mejorado
0: no
1: mucho,
0: tanto.
1: No tanto como para que cante.
0: Te extrañamos, pero no tanto.
1: Oigan, fui a un ustedes no quisieron ir, ustedes son bien cortados, pero porque los he invitado anteriormente, fui a un karaoke coreano el fin de semana. Sí, no, a ver, tú nunca quieres ir ni me hagas
0: un. Hay llamada,
1: ojos.
0: Bueno.
1: Y me adueñé el micrófono.
0: No, qué gacho, qué gacho. Hay llamada, bueno. Eso estuvo feo.
2: Bueno.
0: Yo te di la idea y la hiciste. Ay, ¿quién habla? ¿Quién habla?
2: Natalia,
0: bienvenida, ya párate. Oye, ¿qué canción quieres cantar aquí en las más pedidas? ¿Cuál?
2: Nerly.
0: ¿De quién? ¿De quién?
2: Kitsuen.
0: ¿Cómo se llama, perdón? Es que la tengo que buscar. Girlfriend. Se está cortando. Otra llamada. Ahorita márcanos otra vez, por favor, porque está cortando.
1: Sí,
0: hay otra llamada.
1: Sí, sí, sí.
0: Venga, Nash.
1: Bueno, ¿quién habla?
3: Hola, buenos días. Susi.
1: Susi. Oye, ¿qué canción quieres, Susi?
0: Y vino una de
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0: despecho.
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4: Ley sin reina.
0: Ley sin reina.
3: Ley sin reina, de Julión.
1: ¡Oh! Pero buenísima. Entonces, pero
0: ¡cántenla!
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0: ¡Ay!
1: ¡Échale!
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0: ¡Qué bonita!
5: ¡Qué bonita!
0: Qué rico despertar con esto, ¿no?
1: Sí.
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0: Una chelita al lado. Una barbacoa, sí. Tres taquitos de barbacoa, güey.
1: Uf. Con cebollita.
0: Consomecito para remojar.
1: Ay, sí, por favor.
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0: Vámonos, hay llamada, bueno.
6: Hola, Gabo, buenos días.
0: Muy buenos días, ¿cómo estás? ¿Cómo te llamas?
6: Hola, me llamo Magali.
0: Magali, ¿de dónde marcas, Magali?
6: De Puerto Vallarta.
0: Órale, se siente que andas ahorita todavía en pijama, ¿verdad, Magali?
6: No, ya estamos en el trabajo.
0: perdón, muy bien. En el trabajo, pero con pantuflas, dice, ¿no? Oye,
6: sí,
0: Magali.
6: Sí, por favor.
0: ¿De qué chambeas, Magali?
6: Ya sabes, Godinaza.
0: Godinaza, no te preocupes.
1: ¿A qué hora sales?
0: Te acompañamos.
6: Pues hay hora de entrada, pero no de salida.
1: ¡No manches!
0: Bueno, pues ¿qué rolita vas a querer para disfrutar esta mañanita?
6: Gabo, a ver si tú te acuerdas y te la sabes.
0: A ver.
6: Mi huracán llevaba tu nombre.
0: Por favor, esto es de Panda, ¿verdad?
6: Sí, de Panda.
0: ¡Pero cántala!
6: Ya hace tiempo atrás, te aseguro que tú eras mi huracán. Ya no es así, me dejaste morir. No te acuerdas.
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0: No la cantaste bien.

0: salió chido, ¿eh?
1: No manches, o sea, me fui a mi disco duro que tengo allá bien atrás, le rasqué. Son canciones que yo gritaba en mi camioneta en la secundaria.
0: ¿Y llorabas? ¿Llorabas un poco?
1: Venga. Para ti con desprecio, panda.
0: ¡Ah! ¡Ay, llamadita! Lo hiciste muy bien, hasta sudaste. Buenos días, ya párate, ¿quién habla?
1: ¡Qué rico!
2: ¿Sí, bueno?
0: ¿Quién es?
2: Alberto de Puerto Vallarta.
0: ¡Alberto, qué chido! ¡Qué chido que nos hablen de Puerto Vallarta! 91.1 FM. Oye, mi Albert, ¿y qué canción quieres?
2: Quiero una canción para mi esposa, se llama Te Quiero, de Leandro Martínez.
1: ¡Órale!
0: ¡Qué hermoso, qué hermoso! ¿Te está escuchando tu esposa?
2: Pues yo espero que sí.
0: Ok, ojalá que sí.
2: Al rato se la pongo ahí en el podcast.
0: ¡Órale, eso!
1: ¿No es Leandro Ríos?
2: Leandro Martínez.
1: Leandro Martínez, la estamos buscando, pero en lo que la encontramos...
0: ¡Cántala!
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0: De Leandro Martínez, Martínez, ¿verdad? Venga, la voy a agregar a la playlist. ¡Qué chido! Tenemos llamadita.
1: Hay más llamadas en Ya Párate. Bueno.
2: Buenos días.
1: ¿Qué tal? ¿Cómo estás, Chabelita? ¿Cómo te va?
2: ¡Ay! ¡Qué bueno que la adivinas!
0: ¡Órale! Oye, entonces estuvo épico.
1: Es que estoy conectadísimo con Chabela, me manda audios diario. Pues, oye. Oye, ¿sigues modorra o ya estás bien despertada?
2: No, ya estoy bien despierta, ya.
1: Pues avísale a tu 6. Voz, Chabela.
2: No, ya.
1: Oye, ¿qué rolita quieres, Chabelita?
2: La de Algo Más, de La Quinta Estación.
1: A ver si es cierto. A ver si te sale. Pero ¡cántala!
2: Ok. Es algo más que la distancia, que el dolor y la nostalgia. Sabemos que eso no nos va a separar.
1: Pensé que Nash cantaba feo.
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1: Gracias, Chabelita, por marcar.

0: Órale.
1: Venga, ¿eh?
0: 7:46, se puso meloso.
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0: Respeta la canción de Chabelita, no manches.
1: Ay, es que me gusta mucho.
0: Es canción de cantina.
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0: ¿Cómo dice México?
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0: Ha llegado.
1: Sí.
0: Con ustedes.
1: Sí.
0: Aquí en Los 40, en la cadena nacional, en toda la República Mexicana, Estados Unidos y Ciudad Gótica. Aquí, el momento de Nashla. Adelante, venga. Nash. ¿Qué canción va a ser?
1: Yo cuando digo Radiópolis, también como que me recuerda a Ciudad Gótica.
0: Claro, sí, sí, sí.
1: ¿No?
0: ¿Cuál es la de Superman?
1: Radiópolis, venga.
0: Metrópolis, la de Superman en Metrópolis.
1: Ok, y subida aquí en la mesa, Yaparatiana.
0: Ajá, ya se subió, ¿eh? Véngase al streaming.
1: Con la voz un poco ronca.
0: Y la dignidad en el suelo.
1: Esto es por ti y para ti. Bueno, solo por ti, de Belanova.
0: Órale. Pero, ¡cántala!
1: Yo sé muy bien... Que a veces no suelo decir.
0: Qué oso.
1: Lo que mi corazón siente por ti. Y sé
0: lo que tenemos que soportar.
1: Que a veces yo no estoy aquí.
0: ¿Dónde?
1: Por ti. ¿Cómo dice?
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0: Y los agudos, Nash, ¿qué pasó?
1: Ah.

Oh, 20 pesitos más de entonación, por favor. No puede ser. ¿Por qué esa fijación de subirse a la mesa? Dice Eduardo Toscano.

0: Está bien, está bien.
1: Última, mañana, última, última.
0: Más adelante llega Cumbia Pedregal.
2: Ok.
0: Van a estar hablando con nosotros Cumbia Pedregal al regresar aquí en

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0: Por favor, estamos en vivo en Ya Párate.
1: Te equivocaste.
0: Vámonos.
1: Me voy.
0: Se siente.
1: Ya me cansaste.
0: Qué rico.
1: Que Dios
0: está aquí en la cabina Ya Parateana. Cumbia Pedregal. ¿Cómo están, chicos? Bienvenidos.
2: Muy agradecidos de que nos reciban por primera vez aquí en esta preciosa cabina. Con gente tan preciosa.
0: Y deberían verlos, Nash. La gente, sí. Véngase al streaming. Traen el tacuche puesto. Traen el vestuario de gala.
3: Me encantó el tacuche puesto.
0: Así
3: sí.
0: Es.
3: Pero es que sí. Y con guitarrita en mano, además.
2: Con guitarra en mano y muy buena actitud. A pesar de que, como les comentábamos, somos más gente de noche.
0: De noche, claro.
3: Me gusta. Gran actitud.
4: Nocturnos.
0: Oigan, a ver su nombre para que lo conozca la gente aquí en Ya Párate y postre favorito, ¿va? 3, 2, 1, ya.
2: Soy Luche, mi postre favorito es el pastel de mil hojas.
0: Ah, muy bien.
5: Soy Emilio y mi postre favorito es el helado.
0: El helado, muy bien. ¿De qué sabor el helado?
5: De taro y de azaí.
0: Ay, buena, ¿eh? Acá.
6: Soy Pablo y mi postre favorito eres tú, mi
0: hermano. Órale, sí se armó, sí se armó. Cumbia Pedregal.
6: Mis hermanos son ricos.
0: Mi
6: postre favorito se llama el pay de queso.
0: El pay de queso, sí está bueno, ¿no?
6: Sí.
0: Oigan, ¿y para la cocina qué onda? ¿Sí son buenos? ¿Se juntan
5: a
0: para
5: mí
0: cocinar?
5: Me gusta, yo tengo algunos libros.
0: ¿Ah, sí?
5: Soy vegetariano igual que él.
0: Uh-huh.
5: Él no, pero tengo algunos libros y me late.
0: No le pegues, qué buena onda.
5: Cocinar.
0: Y preparan cosillas, ¿no? En familia.
5: Unas cosas, postres.
2: Pues, más música, ¿no? Yo la verdad es que soy pésimo cocinando.
3: Oigan, a ver, duda existencial. ¿Siguen viviendo juntos?
2: Sí.
6: Yo
2: sí.
6: Lo único que preparo es el cereal con leche.
0: Ay, ya, con eso, ¿no?
5: Yo lo único que preparo es enamorar.
0: ¡Ay!
3: Oigan, son unos románticos. Sí. Tres hermanos, increíble, con la juventud, de verdad, por delante, con muchas cosas por venir, pero ya con una carrera muy, muy sólida, ¿no? Y también con un gran fandom. Ahí ya los estuvimos estoqueando en Instagram y los quiere mucho la gente.
2: Pues ahí vamos, gracias a Dios, la gente nos está recibiendo aceptable, muy bien. Creo que nuestro público es lo máximo. Somos una bola de románticos, nostálgicos.
0: Sí.
2: Nos gusta chillar, nos gusta dedicar
6: al
2: canciones.
6: Suelo. Hacer el ridículo.
0: Pero tienen alma vieja, ¿no?
2: También alma dice. Muy vieja, sí.
0: Oye, tiene una colaboración con Edén Muñoz, ¿no?
3: Wow.
2: ¡Ya dos!
0: ¿Cómo ha sido esta relación con Edén, que ella es compa?
2: Es lo máximo, es lo mejor que nos ha pasado. De hecho, la razón por la que hicimos la primera fue porque pues, se nos ocurrió escribir, le dijimos, pues chicle y pega.
0: Uh-huh.
2: Y pegó. Y y la verdad es que lindísimo nos contestó, dijo, justo estoy grabando una canción, cumbia de Los Ángeles Azules, sale mi disco tal día.
0: Ajá.
2: Tal día, y pues se sacó la primera canción, fuimos directo a Monterrey a grabar. Yo creo que 3 días después del primer contacto,
0: sí.
2: Grabamos el videoclip, la música y todo perfecto. Y después le volví a escribir, le dije, ahora vamos a sacar nosotros nuestro disco.
0: La revancha, ¿no?
2: Exactamente. Y sacamos Mi Peor Apuesta.
3: Y lo dices así, Mi Peor Apuesta.
2: Es que esa la compuso un servidor para alguien que fue Mi Peor Apuesta.
0: Ah,
3: tanto
0: sí.
3: Tanto así me gusta. O sea,
0: ¿ya te rompió en el corazón?
2: Sí.
3: ¿Tan ya. pronto ya, Luche?
2: Más de una, cada fin de semana.
0: ¡Ay, no seas gacho!
2: También a él, él viene dolido desde hace como 2 años.
6: Él. Emilio, sí.
3: Emilio,
6: ¿sí?
3: Y tú no, yo no.
0: ¿No te has recuperado, Emilio?
5: No,
0: ¿por qué? ¿Qué pasó ahí?
5: Pues tuve una relación con una chava de Brasil.
3: ¡Órale!
5: La conocí
3: también
5: en un
3: Gabo,
5: video de
3: también Gabo.
5: Un video de Warner.
0: Ajá.
5: A lo mejor es la misma, fíjate.
0: No, porque yo estoy casado con ella.
6: Ya se casaron
5: y bueno, pues fue lo máximo y estoy dolido.
0: Y
5: por eso canto estas canciones.
3: Pero oye, me gusta, o sea, mezclan su vida personal un poco
0: y está
3: con
0: bien.
3: Lo que escriben y lo que proyectan.
2: Exactamente. De hecho, antes yo no tenía tanta vida romántica, entonces me basaba en los chismes de mis hermanos para escribir.
3: Pero ya dices, cumplí 20 años y todo pasó.
2: Exactamente, todo pasó.
6: Se basaba en las novelas, veía desde los 9 años
5: tres.
6: Novelas a casa.
0: ¿Ah, sí?
3: ¿Cómo no?
0: Con la mamá veía las novelas en la casa,
3: ¿cómo
0: seguramente.
3: No,
6: por nosotros.
3: Claro.
0: Oigan, Sabor a Llanto es el discazo. Mira, Ojalá Te Arrepientas, es una canción.
2: Que se arrepienta.
0: Te Tengo Que Soltar. Tú Nunca Lo Sabrás.
3: Wow.
0: Te voy a extrañar.
3: ¡Wow!
0: Mi alma llorará.
3: ¡Wow!
0: No hay ni una que diga, oye, oye, pues hay sí. una sonrisa ahí, puro dolido acá. Corazón, ¿en dónde estás?
3: ¡Wow! Ok.
0: Si okay. las piedras hablaran, ¿por qué si las piedras hablaran?
2: Eso está padre, pues es básicamente una locura. Es, empieza. Hoy lloré sentado junto a unas piedras y en mi locura les confesé que no te había olvidado.
0: Y ya empiezas a cantar.
2: Si las piedras hablaran. Serían fieles testigos de la mañana en YouTube y a todos los a que vean la canción, porque no se los vamos a cantar completos.
3: Exacto, que la descarguen, que la descarguen. Oigan, chicos, justamente, bueno, sabemos que ustedes vienen de un linaje muy fuerte, un linaje artístico que por supuesto ha dejado un legado importante para, pues, literalmente para México. Ustedes son hijos de Rubén Cepeda y también nietos de la legendaria actriz y cantante María Victoria. O sea, eso es,
0: sí es.
3: Un honor absoluto.
2: Un pero... aplauso para...
0: ¡Bravo!
2: Si nos está escuchando, que la adoramos con toda nuestra alma.
3: Oye, sí, justo yo sí quiero ese chismecito. ¿Cuál es el consejo más profundo que les ha dado María Victoria?
6: Bueno... El consejo más profundo ha sido que tengamos respeto por el público, que sepamos aprovechar las nuevas oportunidades, que a veces estás, a veces no estás. Entonces, nunca, mi abuela como que siempre nos dijo que respetemos y que nunca se nos suba el ladrillito por tonterías de que ay, hoy soy exitoso, mañana tal vez también no. Esta es una carrera de a veces estar y a veces no.
2: A veces estar arriba y a veces estar
6: exactamente.
2: Abajo. Y creo que ese es un consejo muy importante que nos ha dado, el respeto al público. A veces, incluso quien es tu hater, tienes que pues, respetarle y decirle gracias por estar aquí, por tus comentarios y todo. Ese es un gran consejo que nos ha dado. Siempre nos y ha inculcado con su ejemplo también la humildad. Ella wow. siempre fue humilde a pesar de ser una gran diva.
3: Oye, eso es hermoso, fíjate. Los grandes, ¿no? Siempre serán como los más aterrizados, los que mejores consejos dan. Y qué chido, o sea, debe ser algo muy bonito, ¿no? Que dices, wow, tengo que seguir pasando el apellido, tengo que hacer cosas grandes, que no se quede solamente en esa generación.
2: Claro, y ¿sabes qué? También... Creo que muchos artistas, hijos de o nietos de o sobrinos de, a veces por el miedo de qué dirán o el miedo de, ay, pues claro.
0: Las comparaciones, ¿no?
2: Las comparaciones y también que digan, claro, pues él está ahí porque le abrió la puerta a su tío, porque no tiene talento. Y a nosotros, a diferencia de muchos de esos artistas, nos encanta presumir que ella sigue viva, que es nuestra familiar, somos... orgullosos.
5: En el buen sentido.
2: Sí, en un buen sentido, no en un sentido soberbio, ¿no?
0: No, claro.
2: Estamos de verdad orgullosos de venir de quien venimos, de mi abuelita, de mi wow. mamá, de mi papá, y nos encanta decirlo.
5: De nuestras tías.
2: De nuestras tías, las gemelas Ivonne y Beth, que las amamos.
3: ¡Wow!
6: Amamos wow, nuestra okay. familia.
0: Qué padre, o sea, obviamente se la pasaron también en los foros y así en los estudios.
5: En todas partes, novelas, ¿no? Foros, conciertos.
2: Las famosas pozoladas de teatro. Mi abuela. Con sus amigos artistas, de repente era ahí Juan Gabriel o ¿qué más?
6: José estaba? José.
5: Manzanero.
3: No, o sea, la crema y nata.
2: La mera, los grandes artísticamente.
0: La época de oro, ¿no? También.
2: Ella es de la época de oro.
0: Exactamente, y vinilos y todo eso ahí en su casa, y cassettes, hay de todo, ¿no? O sea, yo tengo un vinilo de Ivonne y Beth, me tocó.
3: Ah, ¿sí?
5: Órale, mira.
0: Sí, de hecho, yo era muy fan de chiquito de Ivonne y Beth.
6: Wow.
2: Mira qué bueno.
6: Nosotros onda. Vinilos creo que no tenemos muchos.
5: Vinilos
6: ¿sí?
5: no, de hecho.
6: Lo mi abuela sí.
2: Hay una claro. colección ahí guardada en un cajón de mi papá. Que pues nunca los usa. Ahí uh-huh. se escucha bien padre mi voz.
0: Oigan, rapidísimo, van al Festival Arre también, ¿no? Confirmados.
2: Claro que sí. Anunciamos vamos. Aquí Festival Arre y es la primera vez que vamos a anunciar.
0: Vamos.
2: Esta es la exclusiva. Estadio GNP con Grupo Firme el 17 y el
0: Foro Sol. ¡Órale! Venga, unos aplausos fuertes. Felicidades en el Estadio GNP Seguros, que además... La fiesta que se arma con Grupo Firme es una locura. Ya van en su fecha número 11. Ahora wow. El 18, ¿usted va a estar el 17?
2: 17 y 18.
0: 17 y 18, increíble, ¿eh?
3: De julio, digo, sí, julio. Para que lo tengan como muy en cuenta, busquen sus boletos.
0: ¿Y se van de after con el Grupo Firme a veces?
2: Daría. Pues con ustedes, vamos.
0: Órale, va, sí. Armados, ¿no? Está sí, bueno. Sí, sí.
2: Ya están.
0: ¿No? Ya estamos invitados, ¿eh?
2: Ojo. Modelos invitados. De
0: Brasil. Ojo.
2: Ya en vivo los invitamos.
0: Le digo a mi esposa que lleve unas amigas de Brasil, si quiere.
2: Exacto.
0: Oigan. Exactamente. Lo mejor de todo también en el Festival Arre, que es un festival que regresa a la Ciudad de México, estuvo ya allá en Monterrey, ahora regresa, grandes escenarios, le deseamos lo mejor, chicos, muchas gracias.
2: Muchas gracias.
0: Cumbia Pedregal está con nosotros, se quedan un ratito con nosotros en el streaming, vénganse al canal de YouTube de Los 40 México, vámonos con más música, mi Lion, y seguimos aquí en Ya Párate, llega Javi.
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1: 8 de la mañana, 18 minutos. Esa música se siente. Se siente ahí en tus entrañas, ahí en el Nies, porque llega el club de los ex.
2: En la Nies.
1: Es que no, yo dije Nies. Yo dije Nies, tú dijiste otra cosa, Nash. Yo dije Nies. Pero bueno, el club de los ex, márquenle 55-5166-8101 o el
2: 800-00-610-00.
1: También hay un WhatsApp,
2: Han pasado muchas cosas este lunes. Como que ya...
1: Como que me extrañabas, más bien,
2: me
1: ¿no?
2: Estoy reintegrando. Me estoy reintegrando.
1: Hay un WhatsApp, párate, 55-49-35-24-41.
2: Bueno. ¿De dónde sacas así tantas cosas? O no. Sea, te levantas y dices, a ver, esta voy a aplicarla acá.
1: No, se me... las vomito.
2: O sea, suceden.
1: Salen. Ya cuando salen me doy cuenta.
2: Es hermoso.
1: Oigan.
2: Déjame decirte que es hermoso.
1: Hay llamadas, por favor, porque en el club de los ex... Es muy interesante que nos marquen y nos cuenten el chismecito, no solamente la historia.
2: Ah, obvio.
1: El chismecito.
2: Obvio, siempre estamos dispuestos.
1: Que se cocine bien, a fuego lento, ¿no? Que
2: sí.
1: Tengas un chismecito ahí, baño María. Bueno.
3: Hola.
1: ¿Qué pasó? ¿Cómo estás? ¿Cómo te llamas?
2: Enojadísima.
1: Bien. ¿Cómo te llamas?
3: Paola.
1: ¿Por qué estás tan enojada?
3: Porque los ex son horribles.
1: Muy bien, Paola.
2: Sí.
1: Oye, Paola, nada más para saber qué título le ponemos a esta historia en tu gafetito.
3: Ay, el peor fracaso de la vida.
1: El peor fracaso de la vida. Ya lo notamos. Y ahora sí, Paola, cuéntanos tu historia en el club de los ex. Toma tu gafete y échatela.
3: Bueno, resulta que ya sabes, como siempre, tienes una buena relación, todo crees que está súper bien, te casas y todo lo demás, y súper padre. Y resulta que el hombre, pues le gustan los hombres.
2: ¿Qué?
1: Bueno, entonces, pero ¿qué tal si era fluido? O sea, que le gusta de todo.
2: Bueno, pero le engañó,
3: pero
2: le engañó.
3: Me hubiera avisado antes.
1: Bueno, sí, sí.
2: No, sí te engañó, Paola.
1: ¿Y cómo te diste cuenta que le gustaban los hombres? Porque ese es el chismecito que
3: tenía.
1: Tenemos
3: un amigo que se llamaba Juan. Entonces Juan era Juan para todos lados. Y Juan para todos lados decía yo, bueno, pues ¿qué le pasa con este Juan, no?
1: Uh-huh.
3: Y pues siempre. Y de verdad hasta dije, es que se me hace muy raro que siempre esté con Juan. Entonces, hasta el día de la boda, el mentado Juan con una carota y todo lo que tú quieras. Pero aparte, el mentado Juan, no creas que era una cosita. O sea, era un monstruote de hombre, grandote, gimnasio y lo demás.
2: O sea, guapetón.
1: Les gustan osos, ¿no?
3: Exacto. O sea, le gustaban grandotes, no grandotas.
1: Sí, no es brazote, pectoral, ¿no?
3: Exacto. Entonces, al día de hoy, aunque es mi ex, lo sigo viendo con el mentado Juan, aunque él, según ya se volvió a casar.
2: No.
3: O a juntar, no sé si le llamas así.
2: Oye, pero espera, o sea, porque el mentado Juan, así el grandote enorme, fue a tu boda con jeta. Y
3: sí,
2: ahí
3: claro.
2: Te diste cuenta, o sea, o los encontraste.
3: No, o sea, siempre andaban pegados, para todo andaban pegados.
1: Como perros.
3: Sí, o sea, que porque voy con Juan y que voy que no sé qué, y este con Juan y que Juan y que Juan. Entonces, al día de hoy el mentado Juan pues sigue ahí porque él está soltero y toda la cosa. Digo, para tener 50 y tantos años, pues ya está raro, ¿no?
1: Claro, no manches.
2: Pues sí, oye, y total, le pides el divorcio. Le dices, a mí no me la vas a hacer, Jochis. No,
3: pues
2: me
3: nada
2: la vas
3: más
2: a hacer.
3: Que obvio.
1: Claro.
2: Oye,
1: dices, me encanta no. La música de fondo, de Carlos de la vida
2: Rosa.
1: Real, ¿no? Ah, de la Rosa de Guadalupe.
2: Sí.
3: Algo así.
1: Oye.
3: Pero bueno, ya siempre dejas algo malo para que venga algo bueno.
1: Pao, ¿tienes pues otra pareja entonces?
3: Sí, ya.
1: Okay, Juan, ¿no?
3: Ah, se lo bajé.
2: Oye, Juan es mi nuevo novio.
1: Pao, a ver, pásame tu gafete porque le voy a cambiar la historia que le pusiste. El título ya no va. Ahora el título va a ser Juan, el que le agarró el zaguán. Ahí te lo dejamos. Te mandamos un beso, Pao.
3: Gracias.
1: Ay, ay, ay.
2: Pobrecilla,
1: Pao.
2: Qué historias. La verdad es que más de una se parece a la de Paola. Y tú lo sabes, ya para ti, ¿no? Que me estás escuchando, que le conoces este mismo caso a alguien.
1: Tengan cuidado con los Juanes, ¿no? Con
2: tengan.
1: Ese Juan.
2: Tronado.
1: Juan el mecánico. Uf, cuidado con Juan el mecánico.
2: El mamado del gimnasio.
1: Les agarra el mofle.
2: Exacto.
1: Bueno, ahí estuvo el club de los ex. Más adelante llega el pollo. El pollo Elizondo con los deportes de aquí de Ya Párate.
2: Uy, ¿okay? No, mucho que chismear, ¿eh? Mucho que chismear, porque pues ya lo hemos comentado.
1: Vámonos.
2: El 11 de la inauguración.
1: Piel de Azúcar, Juan Solo, suena en Ya Párate de los 40.

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1: Se les prometió y se cumple aquí. Aquí está Nashla en la cabina yaparateana. Aquí Gabo Ramos y se suma el pollo.
2: ¡Hola! Buenos días, yaparateanos. ¿Cómo están? Semana
3: Oye, no.
2: mundialista. Ahora
3: ya
2: sí.
3: Ya sé.
1: Emocionados de escucharte, pollo, no manches.
2: Yo estoy más emocionado y feliz de escuchar a Gabito y a mi Nashlita y poder platicar. Oigan, ¿están emocionados? Ya viene la inauguración.
3: Uy. Obvio. Mira, que hemos platicado desde que estoy aquí en Yaparate, que este año es la Copa Mundial de la FIFA 2026 en México, que se sepa, país sede. ¡Woo!
2: Así es, Nashlita. Oye, y además, Radiópolis, somos la casa oficial de la Copa del Mundo, o sea, todos los partidos los van a poder escuchar a través de estas frecuencias de Radiópolis, de todo el grupo, así que bueno, pues está muy chido, y así como lo decía Nashlita, bueno, pues ya arranca la Copa del Mundo, semana mundialista, el jueves será la gran inauguración desde el Estadio Ciudad de México.
1: Oye,
2: entre paréntesis, el Estadio Azteca, sí señor.
1: Hubo ahí unos videos que se colaron, ¿no? De que unos drones y que la inauguración va a estar buenísima, con mucha tecnología.
2: Sí, oye, fíjate, ¿no?, que están haciendo pruebas para todo el show. Sí, ha habido drones, ha estado Shakira, ¿no?, en el estadio. Por ahí dicen que también Belinda puede aparecer. Ahí les va, para todos los que...
3: va a aparecer.
2: Ah, bueno, ya confirmado por Nash, que Nashla tiene muchas conexiones.
3: Y sabe,
1: oye, ¿y sabes más de las pruebas? ¿Tú cuáles pruebas, pollo?
2: No, pues fíjate, no tantas, no he probado tantas.
1: Ah, okay.
2: Oigan, para todos los que digan, ¿y cómo va a estar el show? La neta, si el jueves pueden evitar pasar por toda la zona aledaña al Estadio Azteca,
1: claro,
2: hágalo. Va a estar cerrado desde muy temprano, o sea, muy temprano, desde las 6 de la mañana o incluso antes. Va a haber poco acceso a esa zona, entonces...
1: Hay que cambiar el llamado del jueves, Rulo, entonces que vengamos a las 5 o 4 de la mañana aquí a la cabina ya para Tiana, ¿no?
2: Así es, mira, en una de esas lo graban y ya las 6 ya están de regreso en su casa. Se supone que las puertas se van a abrir desde las 9 de la mañana para que el evento empiece a partir de las 11 y a la 1 sería el partido. Entonces, bueno, pues va a ser un caos, pero digamos un caos chido. Porque, bueno, pues habrá inauguración del Mundial en nuestro país. Y, pues, tomen sus precauciones. Por cierto, ahí les va tip. Si tú no tienes boleto y por ahí te andan sobrando 55,000 varos, métete a la página de la FIFA. Todavía hay un par de boletos. En eso andan, ¿eh? Más o menos 55,000 pesos boletos para la inauguración.
3: Es que sí ando buscando boleto, pero no tengo 55,000 pesos.
2: Yo estoy igual, pues por dos. Si alguien nos quiere llevar, invítenos, la neta.
3: Pues
2: apiádense de nosotros.
3: Oye, pero tú tienes más conectes, ¿eh? Ahí sí necesitas asistente, o sea, quien te toma las fotos. O sea, ahora que quieres ser influencer, con muchísimo gusto.
1: Pero también están los fanfests, ¿no, pollo? O sea, para los que no alcanzamos.
2: Sí. Va a haber diferentes fanfests, por ejemplo, en el Zócalo estará el oficial acá en la Ciudad de México, ahí se van a transmitir los partidos, habrá otros en donde cobren en diferentes zonas del país, digamos, no son oficiales, pero de igual forma van a poder transmitir algunos partidos, entonces, pues ahí esté pendiente de las diferentes activaciones que habrá en la Ciudad de México, también en Guadalajara, por supuesto, en Monterrey. Y bueno, pues hablando de estos temas mundialistas, tenemos una selección que es candidata a ser campeona del mundo y que hoy va a jugar en nuestro país. Me refiero a España, que se va a enfrentar a Perú.
1: Pensé que estabas hablando de la selección
3: de
1: mexicana.
3: México, sí, mi pollo.
2: No. O sea, a ver, yo antes de contarles lo de España, ¿hasta dónde creen que llegue México, la neta?
1: Al sexto partido.
3: Yo te voy a decir, o sea, todo esto, digo, claro, es una opinión que me baso de gente que sabe, ¿no?
1: Expectativa,
3: no,
1: realidad.
3: No, pero la neta quiero que tú me desmientas o que me digas sí, estás en lo correcto.
1: Desmiéntasela.
3: Traemos equipazo.
1: Ajá.
3: No.
2: Traemos equipo.
3: No, equipazo.
2: Ok, equipazo.
3: No, o sea, es pregunta.
1: La pregunta es para ti, pollo. ¿Es equipo
2: pregunta
1: o equipazo? ¿Tú qué tienes
2: referencia? Equipo. La neta, equipazo no, es equipo.
1: Y gacho.
2: Pero donde nos podemos hacer muy fuertes, y creo que ahí sí ese es mensaje para todos, en la localía, o sea, que el estadio pese desde el minuto uno. La neta, el grupo no está tan complicado. A ver, es Sudáfrica, Corea juega bastante bien, y Chequia. Un equipo europeo, no es de los principales. Entonces creo que si México aprovecha la localía, que son dos en Ciudad de México y uno en Guadalajara, puede pasar como primero de grupo y ya en la fase de eliminatoria, o sea, está proyectado que el rival, si pasas de primero, sea Escocia. Y Escocia también en el Estadio Azteca, pues creo que es bastante pasable el partido. Ya después, si avanzas, sería Inglaterra. Inglaterra también en el Estadio Azteca, con la altura, con la gente de nuestro favor, con el clima, el horario, todo a nuestro favor, pues podría ser algo histórico, pero bueno, ya se antoja medio difícil.
1: ¿Y sabes qué está pasando? Que los partidos de México son un jueves, mi pollo.
2: Y pues, es sí, que
3: para o por lo menos tres, ¿no?
1: Se festeja. Por lo menos tres, sí, uno sí. Se va a acomodar
2: sí, varias. Sí, no, pues, yo creo que para nada es queja, ojalá que la gente lo disfrute. Pero
1: hablabas
2: pues,
1: de la selección de España, ¿no?
2: Ah, pues sí, les hablaba de la selección de España. Ya para terminar esto, yo creo que México se va a quedar en los cuartos de final. Ojalá que pueda, sería una muy buena actuación. Pero bueno, yo creo que hasta cuartos llegaremos. España está en México porque juega en Puebla contra la selección de Perú. Es su último partido de preparación antes ya de empezar su camino mundialista, pero la neta está muy chido porque España para muchos, incluso para las casas de apuesta y estas páginas sí. Especializadas en proyecciones son el candidato uno a ser campeón del mundo, órale. España. Entonces, bueno, pues están en nuestro país, así que pues qué bueno que se dieron la oportunidad de tener un partido de preparación acá sí. en México.
1: Oigan, a todos los que están ¿sí? tirando hate a la selección mexicana, pónganle onda, o sea, somos mexicanos,
2: sí, estoy
1: hay
2: de
1: que
2: acuerdo.
1: Ponerle energía desde un mensajito a los que van al estadio a gritarle, a tirarle toda la buena onda, porque dicen que México es mágico, entonces la energía la tenemos que generar nosotros también para que por lo menos pasen al segundo partido, pasen al tercer partido,
3: al cuarto, ¿no? El sí. cuarto, yo siento que el cuarto sí la armamos porque pues ya históricamente lo logramos. Ahora, aquí siento que ahora sí, como dices tú, Gabo Ramos, la unión, la fuerza, o sea, todas las buenas vibras que le podamos mandar a los futbolistas, creo que podrían hacer la diferencia. Estoy soñando mucho.
1: En todos los mercados de México hay un stand de magia. Magia negra, magia blanca, lo que ustedes quieran. Vayan y compren ahí su sirio, compren ahí su polvito, lo que tengan que hacer y también tírenle buena onda a la selección. O
2: sea, el mundial es cada 4 años, bueno, quizá mínimo. Nunca nos vuelva a tocar ser anfitriones. Bueno, eso.
3: Ay, dicen ya cálmate, tú también.
2: No, o sea, bueno, no se ve tan cercano que un mundial regrese a nuestro país, sería el cuarto, entonces ya se ve medio difícil, la neta, hay que aprovechar este, o sea, somos por tercera vez anfitriones del mundial, estaremos en casa al menos los primeros partidos, hay que apoyar a la selección, ¿quién nos puede quitar la ilusión? O sea, pues no, con tantos problemas, ¿por qué no ilusionarnos?
1: ¡Eso!
3: Yo sí estoy bien.
1: ¡Eso!
3: Yo sí estoy ilusionada, ¿eh?
1: Póngale buena vibra.
3: Yo Ana, sí creo que tenemos buen equipo.
1: Ana Seferino dice, así es, Gabo, lo que se piensa se crea, ¡vamos, México! ¡Vamos! Pelucón dice, sí llegan al cuarto partido, ¡vamos, eso. México!
2: Venga. Ojalá es el cuarto y el quinto y el sexto partido. Y ojalá
1: ¡vamos,
2: que sea un
1: México!
2: Oye, mi Gabito, antes de despedirnos, porque la gente me lo pidió ayer en redes sociales, me decían, habla de Roland Garros. Bueno, pues a Alexander Zverev se convirtió en el campeón de Roland Garros y la joven rusa de 19 años, Mirra Andreeva, también consiguió el título en Roland Garros, uno de los Grand Slams en el lado del tenis. Así que, pues felicidades a Zverev, el alemán, y a la rusa Andreeva, que son campeones de Roland Garros.
3: Oye,
2: no?
3: qué fantasía, ¿eh? También estar la por rusa. Ahí en el. No, ir al Roland Garros.
1: Estamos pasando pero varios jugadores.
3: No, pero también qué fantasía presenciar en algún punto en la vida el Roland Garros.
2: Sí,
3: la
2: cómo
3: neta,
2: no,
3: la
2: también
3: neta.
2: Estaría bastante bien.
1: Estén atentos todos. A partir del 10 de junio, de lunes a domingo a las 7 de la noche, la delantera, mi pollo. Va a estar buenísimo.
2: Va a estar buenísimo ahí con los cornetos en la delantera.
1: Pati Cantú también presente.
2: Sí,
1: Lati y Félix también, Félix Fernández. Así que, pues todo el equipo también de Radiópolis echándole montón para que no se pierdan cada detalle de lunes a domingo a partir del 10 de junio, desde las 7 hasta las 9, la delantera.
3: Venga, ¿eh?
2: Así
3: va a estar
2: así
3: sabroso.
2: Es.
3: Qué felicidad.
2: Va a estar sabrosón.
3: Qué felicidad también, de alguna manera, ser los oficiales, que se sepa, los 40 W Radio. Aquí vas a poder escuchar todos los partidos.
1: No, mi pollo, y cuando entras, ya aquí en Radiópolis, ya hay una entrada bien
3: sí.
1: bonita.
2: Ah, sí, claro, sí. La casa del mundial, ¿no? Sí. Ya estamos
1: te mandamos un abrazo.
2: A charolear. Igualmente, no se pierda la Copa del Mundo a través de todas las transmisiones de Radiópolis. Por ahí nos estaremos escuchando en varios partidos, así que les mando un fuerte abrazo, ya parateanos, los amo, adiós.
3: Bye, bye.
1: Te mandamos un abrazote, estuvo el Pollo Elizondo, dele follow, por favor, 8:35, hora centro de México. Vámonos con música.
3: Así es, vámonos con un, mira, no es rola, es rolón, rolón, señores, canten con nosotros, ay, sí, canten con nosotros. Esto es Mis Ojos Lloran Por Ti, de Big Boy, en los 40.
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3: Este fin de semana uno de los temas tendencia fue la confirmación de que llegó a su fin el noviazgo entre Kenia Os y Peso Pluma. Compartieron un comunicado en el que explican que la relación termina con amor, respeto y en los mejores términos. Agradecieron las muestras de cariño y apoyo que recibieron durante el tiempo que estuvieron juntos, aproximadamente 1 año 3 meses.
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3: Cientos de personas se concentraron el pasado sábado en Paseo de la Reforma entre el Ángel y la Glorieta del Caballito para tratar de romper el récord Guinness de la ola más grande del mundo con motivo del Mundial. La certificación del récord quedó en suspenso debido a interrupciones en la secuencia detectada por los visores de prueba.
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3: La selección de fútbol iraní llegó a Tijuana para instalar su campamento de cara a su participación en el Mundial 2026 ante las trabas logísticas y diplomáticas en Estados Unidos. En tanto, los seleccionados de Corea del Sur arribaron a Guadalajara y los españoles a Puebla.
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3: Andrea Antonelli de Mercedes logró su quinta victoria del año en el Gran Premio de Mónaco. A pesar de la caótica carrera, consolidó su liderato en el Mundial de Pilotos. Sergio Checo Pérez acabó 15º, cruzó 10º la meta, pero una sanción de 10 segundos lo hizo perder 5 posiciones y perder su primer punto. Soy Ivette Parga Ávila.
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1: Así lo es, estamos en vivo, 8 de la mañana, 47 minutos, hora centro de México. 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
1: Y nos ponemos de gala, emocionados, porque llega a la cabina ya para Tiana, Diego Cárdenas.
3: ¡Uy! Buenos días a todos. Ni tanto de gala.
1: Con su top.
3: Yo estuve viendo el streaming y vi que, vino gente de Tacuche y todo.
2: ¿Qué tal, eh? ¿Qué tal?
3: Llegué tarde para verlos.
1: A mí me encanta que Diego Cárdenas prepara su top y aparte viene a darlo en top, ¿no? O sea, es el top de Diego Cárdenas en top.
3: Me voy a hacer, tienes razón, sí. Me voy a hacer un top que diga el top 3.
1: Y los bienes vienen topless. ¡Wow! Va a estar buenísimo. Qué mal. Oye, ¿de qué se trata nuestro top hoy?
3: El día de hoy, los gustos más extraños que han confesado algunos famosos.
2: ¡Wow! Ok.
3: ¿Tienen algún gusto raro? Hablen ahora o callen para siempre.
1: Me gusta agarrar el plátano y embarrarlo en crema de cacahuate.
3: ¿Qué tal? Buenos días a todos.
1: No, de verdad. Así, plátano, crema de cacahuate y luego para adentro. Sí.
2: Bueno, pero no está tan... Se te hace
1: es raro.
2: ¿Por qué?
3: No se me hace raro.
1: Bueno, los huevos con mermelada.
3: Se me hace cochino que ni siquiera lo cortes y le pongas encima y lo metes directo así en...
1: Huevos con mermelada.
3: Ah.
1: Está fría cuando los...
2: Bueno, huevo con catsup, que
3: huevos estrellados.
1: Hay más.
2: Sí.
1: Se te ensucia el pantalón, no, güey. No. Oye, ahora sí.
3: Con el
1: Diego Cárdenas. Número 3.
3: Vámonos con el número 3. Está Megan Fox. ¿Saben quién es Megan Fox?
2: Obvio.
3: ¿No? Una actriz famosísima de Hollywood que se ha hecho famosa por la saga de Transformers. Exactamente. Guapísima. Ella tiene una rara obsesión por oler los libros.
2: ¿Qué?
3: Lo ha declarado en varias entrevistas y dice que lo primero que hace para decidirse cuál va a leer esta semana, echarle una

0: 3 que le gusta leer los libros que
1: espérense,
0: antes.
1: Espérense, porque si creen que eso es raro, aguanten al número 1.
2: Ay, ay, ay.
1: Pero vámonos con el número 2.
3: ¡Número 2!
1: Estamos en una cabina de radio, escuchamos música, hay una celebridad evidentemente musical y ella es Katy Perry.
0: ¿Qué dices de Katy Perry?
1: ¿Qué voy a decir de Katy? Todo mundo sabemos quién es Katy Perry, una super top artista pop de los últimos tiempos.
0: ¿Sí?
1: Y ella tiene un gusto por guardar cabello de famosos.
2: ¿Qué?
1: Ya tiene del tuyo.
0: No, ten cuidado, porque eso, ahí viene el ADN, te puede clonar.
1: No, ahí viene la brujería, deja tú el
2: exacto,
1: ADN.
2: Ahí viene la amarre. Pero, ¿qué onda? O sea, llega y le dice...
1: Así, Mechón. Tal cual. De hecho, en una alfombra roja de unos premios muy exitosos, estuvo recolectando pelo y ya... ¿Quieren que les diga de quién tiene pelo?
2: Sí, obvio, está rarísimo.
0: No,
2: obvio,
0: está raro.
2: Yo la amo, pero está bizarro.
1: Miley Cyrus y Taylor Swift le donaron un pedacito de su cabello y los tiene guardados en su cajita de pelos.
2: No,
0: es muy peligroso eso.
1: Está raro.
2: Oye, no, o sea, con el pelo amarres.
0: Pueden detectar todo.
1: Es que ella misma lo contó, ella misma contó que guardaba cabello de famosos y que le gusta tenerlo. Y también, pues, de su familia, que si del perro, que si de todo mundo.
0: Bueno, ha de tener un álbum, ¿no? Ha de tener un álbum con los pedacitos de pelo, un pelito.
1: No hay cosa más asquerosa que eso, ¿no? Mi mamá tenía guardado así como los primeros pelitos que me cortaron.
0: No.
2: Sí, por guácala. Dos. Por dos yo lo encontré en un álbum.
0: Lo que guardan las mamás, ¿no?
1: Los dientes. ¿Tú no guardas los dientes de tus hijos que se les van cayendo?
0: No, se los lleva el ratón.
1: Ah, el ratón.
0: Ya no hay chance.
1: Desgraciado.
2: Sí, le gana el ratón Pérez.
3: ¡Número uno!
1: En el número uno tenemos a Cristiano Ronaldo. Pues es que estamos entrando en
0: Cristiano Ronaldo.
1: ¿De qué creen que tenga el señor cara de que... ¿De qué hace cosas raras?
2: Híjole.
0: De que sonó siempre le mete el dedito al pastel antes de soplarle las velas. Tengo como que...
2: ¿Sensación?
0: Siento
2: ¿Sensación que es
1: de que le gusta meterle el dedo al
0: es
1: pastel?
0: Es de esos, es de esos.
1: También.
0: No
1: pero
0: sé.
1: Tiene un gusto raro. En realidad, hasta lo hizo profesionalmente por hacer siestas durante el día.
2: Wow.
1: Él no es como que duerma 8 horas seguidas, sino desarrollaron un sistema para él que descansa mucho mejor su cuerpo con hacer siestas cada determinado tiempo. Y eso marca que también cambie sus hábitos alimenticios y cosas así. Entonces, su obsesión con dormir y tomar siestas es bastante rara.
0: Oye, está bueno, ¿eh? Yo también antes me aventaba siestas. Hoy me duermo más temprano, pero antes sí me aventaba una siestita tipo 5 de la tarde.
2: Delicioso.
1: Como cuando nosotros normal, bueno, la gente común y corriente, más corriente que común, hace siestas por precastrinar, ¿no? O por andar dejando cosas para después.
0: No quieres ir al gimnasio.
1: Ah, me echo una Heidi y ya después me voy.
2: Sí, exacto. Pero tú sabes que el momento donde yo me echo así una Heidi, dirías tú, sería cuando, ya sabes, alguien más va manejando el coche. No, es lo más delicioso.
1: No hay nada más rico que echarte una Heidi de media oruga.
0: Y más si es Clum. Oigan, ahí estuvo @DGOCárdenas, denle follow, por favor.
1: La próxima vez que les digan que tienen gustos raros, acuérdese de que está Katy Perry buscando pelo suyo.
2: Eso me da miedo. Necesitamos, ya sabes, hacer una investigación más profunda.
1: Totalmente.
2: O sea, que imagínate que tenga tu pelo y te hizo un amarre.
1: De hecho, cuando fue a la televisora del Ajusco, estuvo agarrando pelos de todos los conductores.
2: ¿Meta?
1: No, no es cierto.
0: De Venga Alegría.
1: Le voy a preguntar al Capi.
0: Vámonos con música. Gracias, Diego Cárdenas.
1: Al
0: todos
1: contrario.
0: Los días con un top diferente aquí en Ya Párate. Por favor, estén atentos. Llega Morat y Silvestre Dangond. Esto es Lo poco que yo quiero. Suena en Ya Párate.
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1: 9:04, hora centro de México. Nos enfrentamos al Turbolengua. Se suma a la mesa ya paratiana el Atomix.
2: Eso, y como siempre, yo voy a mi destino y voy a ganar.
1: Así lo es. Hay boletos para Caifanes. Boletos para Caifanes, es el sábado 11 de julio.
2: Yo soy fan, desde chavito.
1: Y boletos para Zayn Malik, sábado 20 de junio. Entonces, es un gran plan jugar hoy el Turbolengua, ganarlo y salirte con tus boletos, así para invitar a quien tú quieras.
3: Salirte con la tuya.
1: Está genial.
3: ¿En qué mood estamos?
2: A ver, Gabo.
1: En buena onda, venimos.
2: Ah, mira.
3: Ya, ¿no? Esta semana.
2: Así que marquen porque Gabo anda buena onda, marquen.
1: Tirano buena onda.
3: Y esta semana es de chocolate.
1: Ah, llamada. Sí. ¿Por qué?
2: Tirano buen pedín.
3: Pues porque es la Copa Mundial de la FIFA 2026.
1: Bueno. Wow. No es de chocolate, entonces a lo mejor no vengo. Hola, ¿cómo estás? ¿Cómo te llamas?
4: Hola.
1: ¿Cómo te llamas?
4: Anet.
1: Anet, bienvenida a Ya Párate. Esto es el Turbolengua. Boletos, ¿para qué quieres?
4: Para Zayn.
1: Zayn Malik. Muy bien, Anet.
3: Zayn.
1: Anet. ¿Anet es con doble T? Anet.
4: Sí.
1: Muy bien, ya te anoté. Muy bien, ya te aneté, Anet.
2: Anet Moreno.
1: Ahora sí.
2: Que fuera Anet Moreno.
1: Vamos a darle vuelta a la ruleta del Turbolengua. La categoría para ti, Anet, es sonidos que te ponen de malas. Mucha atención, vamos a repasar el abecedario.
2: ¿En esta ciudad?
1: A, Atomics.
2: Alarma, despertador.
1: B de burro, Anet.
4: Bocina.
1: C, Nashla.
3: Camote, es el ruido del camote.
1: Órale, a gritos. D, Atomics.
2: Drill, que viene siendo taladro.
1: Búsquenlo. Órale, ya búsquenlo. Aclarando, ¿no?
2: Aclarando.
1: Anet,
4: El escándalo del transporte público.
1: El escándalo, me encanta. Sonidos que te ponen de malas. F, nada.
3: El sonido del fierro.
1: Fierro, órale. ¿Cómo suena ese? G, Atomics.
2: Que gotee constantemente una gotera, valga la rebuznancia.
1: Muy bien, goteo. Puro goteo.
2: ¿Qué ando me goteo?
1: H, Anet.
4: El hipoajeno.
1: Ay, sí, no lo soporto. Y Nashla.
3: El sonido de la iluminación de la planta cuando llega que se va la luz. Uy.
1: Iluminación de la planta.
3: Sí.
1: Y J, Atomics.
2: Juguetes castrosos de mi sobrino que los piso y me lastimo el pie porque justamente en la mañana me...
1: K, Anet.
4: El karaoke desafinado.
1: Y de Nashla, dice, ¿no? L, Nashla.
2: Quiso decirlo.
3: Luciérnagas. Ay. Sí. Ay, no, qué mole.
2: Pero di luciérganas.
1: No. M, Atomics.
2: Mosquitos castrosos que te quieren picar.
1: Sí. N, Anet.
4: Las notificaciones en la noche.
1: Sí, de Raúl el mecánico. Muy bien. Sonidos que te ponen de malas. Ñ, Nashla.
3: Notificaciones de las redes.
1: Niña, de Raúl el mecánico. Ahí bien. O, Atomics.
2: Obra en construcción o obrar en el baño es muy...
1: No. P, Anet. P.
4: Las personas tronando los dedos.
1: Y los dientes también y los dedos, ¿no? Q, Nashla.
3: Los sonidos quejumbrosos de las personas que
1: quejumbrosas.
3: No saben... Quejumbrosas, vaya.
1: Bien quejumbradores,
3: sí,
1: ¿no?
3: Sí,
1: y vaya, que venga el quejumbrador a desquejumbrar.
2: No me quejumbres la más.
3: Exacto.
1: Sonidos que te ponen de malas. R, Atomics.
2: Ronquidos.
1: S, Anet.
4: S.
1: S de sopa. 3, 2, 1.
4: Los frenos. Los frenos chillando.
1: No, es ese. ¡H! S de sopa. S de sopa, le dije.
3: Un sonido que te moleste con S.
1: Sonido fuerte. Sonido. Sorbet. La changa. Sonido.
3: Sonido de tu voz.
1: El sonido con ese sonido.
2: El sonido de tu voz.
1: Ahora, oye, la duda: ¿habrá más llamadas para el Turbolengua? ¿Habrá más participantes?
2: Yo creo que sí.
3: Oye, sí.
1: Son boletos de Caifanes, no manchen.
3: Pero bueno, también la categoría estaba complicada.
1: En su defensa. ¡Ah, llamada! Bueno.
5: Bueno, ¿qué tal? Buenos días.
1: Sí, ¿qué tal? ¿Cómo te llamas?
6: Muy buenos días. Allá, párate. Jesús. Jesús, ¿de dónde nos marcas, Jesús?
3: De Nazaret.
5: De Ciudad de México.
6: De Kazajistán.
1: Muy bien, Jesús. ¿Boletos para qué quieres, Jesús?
5: Caifanes, por favor.
1: De Caifanes, excelente, Jesús. Antes de participar, me encantaría hacerte una pregunta. Es como un filtro.
3: A ver.
1: Hubo un top 3 de Diego Cárdenas. Dime tres de las personas, uno de las tres personas que se hablaron, de los famosos. Uno, un famoso.
5: Diego Cárdenas.
1: Ajá, eran de los gustos más extraños de los famosos. Tres, dos, uno. Ah. No, no viene escuchando el programa, mano. Perdóname, Jesús, con todo el respeto hasta Nazaret, no puedo darte los boletos.
6: Ya le iba a decir yo uno y
3: ya, filtro. Estamos con... Ahora sí, con picos más altos.
6: Yo le iba a ayudar y Gabo me hizo cara así.
1: No. ¡Ay, llamada! Bueno.
6: Bien hecho.
1: Hola, hola.
7: Hola.
1: Hola, ¿cómo estás? ¿Cómo te llamas?
7: Edwin Alberto.
1: Edwin, muy bien. ¿Boletos para qué quieres?
7: Para Caifanes.
1: Edwin, ok, rápido, un filtrito. ¿Cómo se llama la persona que da los deportes aquí en Ya Párate? Puedes decir también el apodo. Adelante.
7: Es el pollo.
3: ¡Eso!
1: ¡Correcto! Pasas al Turbo Lengua.
6: ¡El ahora pollo! Sí,
1: la categoría que te toca es cosas que te dan cringe. Cosas que te dan cringe. En 3, 2, 1. ¡A! Edwin, ¡A! Venga, A. Con A, Edwin.
3: Que te dan asquito.
1: 3.
7: Arroz.
1: El arroz quemado. B, Nashla.
3: La baba, you.
1: C, Atomics.
6: Corregir a personas y que se enojen.
1: Dedo, Edwin. Cosas que te dan cringe.
7: El dulce.
1: Los dulces. Dulces chupados, ¿no?
7: Dulce,
1: sí. Nashla.
3: Estornudos de la gente.
1: Y al lado de ti, aparte. F, Atomics.
6: Fingir algo en el Delicious.
1: Y da cringe.
3: Eso te da cringe. Mucho cringe.
1: Sí, y mal fingido.
6: Y
1: más
6: que
1: cringe.
6: Lo finjan.
1: No. G, Edwin.
6: No me ha pasado,
1: pero. G de gato. ¿Qué?
7: Gatos,
1: ¿qué?
7: Gatos.
1: En celo.
7: Gatos del pelo.
1: Ah, pelos de gato.
6: Que
1: muy
6: no
1: bien.
6: Los insulten, nada más.
1: H, Nashla.
3: Homenajear a quien no merece, eso da cringe.
1: Sí, claro.
3: Sí, sí que da cringe.
1: Y Atomics.
6: Intentar un chiste y que salga mal, man.
3: Ay, eso sí que da cringe.
1: Todos los días de mi vida.
6: Diario.
1: J, diario. Edwin.
6: Hombre.
7: Jabón usado.
1: Y claro, sí, usado con pelos. K, Nashla.
3: Kilos de manzanas podridas.
1: Sí, cosas que te dan cringe.
3: Sí, que da cringe.
1: L, Atomics.
6: L, llamar. ¿Podría ser?
3: Sí,
6: llamar mamá a la maestra.
3: Eso mamá. Sí queda cringe.
1: Mamá.
3: Sí queda cringe.
1: M, Edwin.
6: No soy tu mamá, eres adoptado.
1: M, Edwin.
7: Mocos.
1: Mocos. N, Nashla.
3: Notificaciones de gente que ni al caso. Eso sí queda cringe.
1: Ñ, Atomics.
6: Ñoñar con tu pareja. Y... así. Vestirte igual. Y...
1: ah, ok.
6: Ñoñar.
1: O, Edwin, O.
7: El olor a pies.
1: Ah, cosas que dan cringe. El olor a pies, sí, claro. P, Nashla.
3: Piru.
1: No, ¿qué onda? Piru.
3: Pirulín.
1: ¡Tache!
3: No,
1: ¡Tache! Se tardó. No la sabía. Q, Atomics.
6: Q, quedarte con la mano extendida cuando saludas como
1: sí,
6: Peña Nieto.
1: Sí, sí, da cringe. R, Edwin.
6: Vamos a saludar a uno. Vamos a saludar.
7: Las ratas.
1: Ah, da mucho cringe. Sí, sí, sí, pero de dos patas. S, Atomics.
6: Sacarte los mocasines y que te cachen.
1: Sí, que te vea la que te gusta.
6: Cuando vas manejando
1: y te volteas
6: de lado. Y estas dos güeras preciosas así.
1: Ay, sí, espérate.
6: Miren ese barbón, güey.
1: T de Tito. T de Tito, Edwin. Vas, con T.
7: Los trapos húmedos.
1: Ah, sí, dan cringe. Atomics.
6: Es mi letra. Usar palabras inadecuadas.
1: B de vaca, Edwin.
7: Vómito, vomitar.
1: Y cosas que dan cringe. W, Atomics.
6: Whatsappear con una exnovia.
1: X, Edwin. X. 3. 2.
6: Si puedes.
7: Xochimilco, el lago. Huele feo.
1: Y, Atomics. 3. 2. ¡Uno! ¡Tache! Muy bien, Edwin.
6: ¡Ajo!
1: Limpiaste a la mesa ya para Tiana.
3: Literalmente.
1: Con la Z.
6: Nos barrió.
1: Que te dan cringe y te llevas tus boletos. Ahora.
7: Sacudos, el... aplastados.
1: ¿Y esa?
7: Zapatos, el olor de los zapatos.
1: Es una respuesta doblemente.
6: Sacudo.
3: ¡Correcto!
1: ¡Eres ganador, Edwin!
3: Oye, y de una categoría bastante complicada.
2: Nos hizo pedazos. Sí.
1: Excelente desempeño, pésimo desempeño de Nashla aquí en esta categoría.
3: Porque estaba bien difícil.
1: Ibas bien, pero no.
2: La neta sí estaba complicadita.
3: Me pusiste las letras más complicadas, tirano.
1: Edwin, te vas directamente al Caifanes. ¿Con quién te vas al concierto, Edwin?
7: Con mi esposa.
1: Ah, pues ya ni modo, ¿verdad?
2: Pues ya, ¿qué?
1: Pues con mi esposa, güey. Ya, desanimadísimo.
2: La amante no quiso. No le gusta.
1: No cuelgues, Edwin, quédate con nosotros para que la producción te diga cómo recoger tus boletos. ¿Está tu esposa ahí?
3: Sí.
7: Está.
1: Pásame a tu esposa.
6: ¿Viste que se metió cuando dijimos?
2: ¿Cómo?
1: Esposa de Edwin. Hola, ¿cómo estás?
8: Bien, bien.
1: Tú le estuviste ayudando, ¿ah?
8: Sí.
1: Oye, pero no manches, Edwin, o sea, digo, no manches con Edwin que te dijo, no, pues con mi esposa.
8: Nada más está molestando.
1: Ah, ok, ok, ok.
3: Y lo pellizca, ¿no? Nada más está molestando.
6: Y se me hace que la fan es ella.
8: Y le pego.
1: Le mandamos un beso a los dos, quédense, por favor, conectados.
8: Gracias. Oigan.
1: ¿Qué pasó?
8: Somos papás de Leslie.
1: Ah,
2: no, qué chido.
1: Qué buena onda. No. De hecho, Leslie nos debe un varo, entonces ya nos vamos a dar los boletos. Ah, no es cierto. Les mandamos un beso
6: una
1: a todos.
6: Transferencia.
1: Gracias por marcarnos.
8: Gracias.
1: Vámonos con música, Nash.
3: Así es, vámonos con una rolita de Muse. Y les quiero contar un poquito de contexto.
1: Me encanta la música de Muse.
3: Me encanta la música de Muse. Ok, ok. Esta rolita, aunque parece una canción romántica, Matt Bellamy reveló que Starlight nació de la sensación de estar demasiado tiempo de gira y extrañar a la gente que más quería. Por eso, una de las canciones más personales de Muse es Starlight. Y la escuchas aquí, en Los 40.
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1: Nos enlazamos hasta los 40 Monterrey. Está arroba sí soy Rudy, como cada día cumpliendo diariamente. Mi Rudy, ¿cómo estás?
2: Ay, bien, ¿y ustedes qué dicen?
1: Guapo, mijo.
3: Feliz de escucharte.
2: Ay, bye, bye. Yo aquí estuve, ¿eh?
3: Dice, vaya.
2: Yo sí estuve aquí toda la semana pasada. Toda la semana pasada.
1: Completita, hasta jugó en el Turbolengua.
3: Neta, ¿y qué
1: tal
3: lo hizo?
1: Es muy bueno.
3: ¿Sí?
1: Tan bueno que ya le están pidiendo que también se conecte para jugar al Turbolengua.
3: Oye, sí.
2: Ay, traigo unos temas yo, unos temitas.
1: Ah, bueno.
3: Otra vez, Rudy.
2: ¿Qué onda, Nashi Roll? ¿Ya te van a dar un Tony, un premio, un Grammy o algo?
3: Ay, imagínate, amigo. Es la fantasía, pero ay, pues.
1: Un TV y novelas mínimo, ¿no?
3: Sí, exacto.
2: Aunque sea un chismecillo ahí en la revista esa pedorra.
1: La portada,
3: güey. Ay, ojalá.
1: Oye, mi Rudy, ¿qué dilema te trae hoy?
2: El dilema de hoy, que les voy a platicar. Está medio. Esta morra está medio güey.
1: Durías.
2: Pero ahí va. Ustedes dicen, ustedes opinan, ustedes son los que ayudan.
1: Échala.
2: Yo no soy el psicólogo aquí. Y dice así, dice, arroba Yuya Luciérnaga. Uh-huh. ¿Ok? Dice, Rudy, necesito un consejo, amigo. Ya no sé qué hacer con mi novio. Entre mis cosas y la chamba no tengo tiempo de nada. Y la verdad, yo estoy súper cómoda con puro mensajito. Con eso tengo para estar bien. El problema es que el vato es de lo más intenso. Necesita atención 24/7. Y quiere estar pegado a mí como
1: Tómala.
2: Mueble.
1: Es que sí, ajá.
2: O como perro. O sea, lo quiero un buen, dice la ruca. Pero es bien encimoso y ya me está asfixiando. Si no lo veo, se me agüita cañón. Y no sé cómo decirle que le baje dos rayitas a su intensidad.
1: Okay.
2: Sin herir sus sentimientos. Y sin que le dé el bajón. Neta, qué hueva tener que pedir permiso pasta para respirar. ¿Qué hago? Dice la morra. Dice la arroba Yuya Luciérnaga.
1: No. Es que también ella, ¿para qué quiere tener novio entonces? ¿No?
2: Pues no o sea, sé, pues no es sé. Que hay, yo no te digo, yo no soy de, psicólogo.
1: Hay de varios caminos. O sea, también el güey está muy enamorado. O sea, también ya te aclaró cuántos años o meses llevan de novios.
2: No me aclaro eso, pero yo sí te puedo decir que la pantufla es la pantufla, ¿eh? O sea, güey. Es complicado.
1: Se trae ganas,
2: cuando,
1: pues sí. ¿Eh? Sí, uno que trae ganas, ¿no?
3: Oye, qué impresión. Está invertido, ¿eh? Normalmente esta historia siempre es. Pues ya sabes, ¿no? Como las mujeres, que somos unas santas en todas nuestras áreas, siempre pues buscamos la mejor comunicación.
1: Oye,
3: la mejor
1: los dos.
2: No,
1: mira.
2: No, o sea, sí, no tengo la menor duda, Nashi Roll, no tengo la menor duda, pero pues en este caso, ella trabaja, ella está ocupada y este vato es bien intenso y como que le anda engruece y ya está bomba. Ya ella no quiere. Entonces, a ver. Yo ya tengo mi deducción.
1: Ah,
2: pero
1: no,
2: yo no
1: espérate.
2: Sé si quieren decirle a la
1: no,
2: gente.
1: No, no.
2: La Tomix, el Rulo, Dana.
1: No,
2: ver,
1: que participe la banda ya para Tiana. Aquí
3: exacto.
1: Que nos está escuchando, también puede mandar por mensajito de WhatsApp, 55, que ahí les va, 4935-2441. ¿Qué debería hacer esta morra? La morrilla que nos anda proponiendo el dilema de Rudy, arroba Yuya Luciérnaga. ¿Qué hace? O sea, el novio está ahí encima, ella se va a chambear, que se quede a chambear con él.
3: En el fondo ya sabe que se está pasando de lanza.
1: Tiene unas chambitas.
3: Ay, ay, ay.
1: De todo.
3: Ay,
1: o sea,
3: ay,
1: ¿qué?
3: Ay.
1: ¿Qué? ¿Un fin de semana? ¿Un día, por Dios? Bueno, vamos con una rolita y ya regresamos con la opinión de la gente ya para Tiana apoyando el dilema.
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1: Estamos de vuelta con el buen Rudy. Oye, Rudy, ¿me puedes resumir el dilema? ¿Me lo resumes?
2: Te lo resumo con mucho gusto en este momento. Es una morra que dice, no tengo tiempo para ver a mi novio. Yo estoy cómoda solo con mensajitos, sí, pero él necesita constante atención. ¿Cómo le digo que es bien encimoso sin herir sus sentimientos?
1: No, mira, aquí aparece @EmiliaMX, dice, ya por favor córtalo si no quieres con él. No, o sea, claro, no, pero es que sí quiere, nada más que pues necesitan tiempo, ¿no?
3: Fíjate que por aquí, @fati.rocio, dice lo siguiente, ¿eh? Bueno, a ver, en resumidas cuentas, porque está largo. Dice lo que yo les comentaba en el bloque pasado. Uh-huh. Ah, es que cuando nosotros las mujeres hacemos este tipo de acciones, a ustedes los hombres les saltan. Pues está bien, necesita un espacio, es natural.
1: @Daniel.mob. ¿Cómo yo leo puros hombres y tú puedes mujer?
3: Sí, sí, sí.
1: @Daniel.mob, que se den un tiempo. Mira, otro dice, si él no te merece, mejor hazte un lado. Órale.
2: Tómala.
3: @itsofiaaa2. Me encantan los usuarios.
2: Sí, güey, pues es que ya tampoco hay. Ya no hay disponibles, ya no. Cortitos.
3: Sí, ya sé.
2: Como los correos.
1: 1, 2, 3, 4, ¿no?
3: Dice que también cree en el espacio. O sea, esto es como
1: pero
3: una...
1: Pero de cositas, dice.
3: Ay, qué fuerte, qué fuerte. Pues yo diría que ya, córtense.
1: Oye, Rudy, la verdad, o sea, ¿tú qué harías?
2: Mira, a ver, aquí hay dos. Aquí hay dos personas. Aquí hay dos sentimientos. El primero, la morra. Sácate a pasear a tu trabajo y llégale. Así de sencillo.
3: Llégale,
2: ya déjamelo en paz. ¿Sí? O sea, no andes batallando. Para empezar.
1: ¿Y el otro?
2: Y el otro vato, consíguete otro mollete, carnal. Consíguete otro mollete y desayuna en otro hogar. Ya basta, ya estuvo bueno. No andes de migajero, güey.
1: A gratinar otro mollete. Amor.
2: ¿Eh?
1: A gratinar otro mollete.
2: Sí.
1: A embarrar los frijolitos otro mollete.
3: Es que ven como los dos se arden.
1: No
3: cuando
1: se
3: la
2: ¿quién
3: historia
2: se arde?
3: Pero
2: ¿quién
3: que
2: se
3: no
2: arde?
3: fuera que, ay, es que quiero ir con mi compa al estadio. ¿Cómo le digo a mi
2: ruta? Ah, bueno, pues estoy seguro que los compas sí lo pelan. Ajá. La ruta no.
1: Ay. Aquí estamos hablando de igualdad de tiempo.
3: Ay, ay, ay.
1: Y de
3: ay,
1: género.
3: Ay.
1: O sea, ¿vas a andar o no vas a andar bien?
3: Autoengáñense.
1: Ay, cálmate. Ahí está, gracias a Yuya Luciérnaga, que le mandó ese dilema. Y mándenle todos sus dilemas. Vuélvanlo loco, @sisoyrudy.
3: Ay, sí, por favor.
2: Sí, escríbanme, manden sus dilemas.
1: Te mandamos un abrazo, Rudy.
2: Sobres, cuídense, nos escuchamos mañana.
1: Órale, conectado desde los 40 Monterrey, 88.5 FM. Ahí estuvo Rudy, seguimos con más aquí en
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3: Después de 3 días de celebraciones en Palermo, Italia, concluyeron los festejos de los recién casados Dua Lipa y Callum Turner, acompañados de familiares y amigos, entre ellos varias celebridades. Entre los momentos especiales hubo un intercambio de votos con la presencia de Elton John, quien les dedicó la canción Your Song.
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3: El gobierno federal activó el Plan Marina y el Plan DN3 en fase de prevención ante la tormenta tropical Boris. Se prevén lluvias torrenciales en Guerrero y Oaxaca, intensas en Colima, Jalisco y Michoacán. También se esperan precipitaciones en el sur, sureste y centro del país.
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3: La presidenta Claudia Sheinbaum presentó y manejó el Holínea 1, el primer vehículo eléctrico diseñado en México de bajo costo, operativo y diseñado para cargarse en un enchufe convencional doméstico o comercial. Tendrá un costo de alrededor de 150 mil pesos, aunque limitado a una velocidad máxima de 50 kilómetros por hora.
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3: Para ir calentando motores entre México y Sudáfrica, el Estadio Hidalgo se vistió de gala con un partido de leyendas de ambas naciones. Las leyendas de México superaron 5-2 a su rival. Por el equipo nacional jugaron Oscar Pérez, Jorge Hernández, Pablo Barrera y Francisco Javier Rodríguez, entre otros. Soy Ivette Parga Ávila.
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3: 9:41.
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1: Nos conectamos hasta los 40, Guadalajara, 102.7 FM. Está Claudia Chávez.
2: ¡Hola! ¡Muy!
1: ¡Buenos días, Claudia!
3: ¡Nash, bienvenida, Nash!
4: Muy contenta. Oye, qué chido que te sumaste todos estos días.
5: De a verdad, la causa.
4: Te estuve escuchando. ¿Qué te digo? O sea, mucho que aprenderte. Eres una maestra.
3: No, estuvo divertido. ¿Sabes qué? Yo debo de aprenderte a saber cantar, caray. O sea, no se me dio, no había manera. O sea,
4: ay, no,
3: ¿qué hacemos ahí?
4: Tendré otras virtudes. Digo, yo lo disfruto mucho, pero... Pero bueno, más bien, apréndeme eso, ¿no? De la seguridad.
3: No importa.
4: De la seguridad. Ay, no, por eso, que claro, a pesar de que ellos siempre dicen que canto feo, aquí estoy.
5: Ahí está.
4: Cante.
5: Clau, ¿cómo va todo?
3: No, me encanta. Pues acá lloviendo en la ciudad, pero les tengo la notita bonita. Oigan, ustedes saben que yo siempre llego barriendo, ¿no?
5: Sí.
3: O sea, está cañón. Afortunadamente aquí ya está como un lugar ya listo para que deje mi auto. Pero imagínate que viven en Japón, que vivimos en Japón, ¿no?
5: Sí.
3: Y que llegas en una empresa donde el estacionamiento es muy amplio. Y siempre hay quien es mucho más precavido en el horario, ¿no? Puedes llegar una media hora antes, hay quien incluso una hora antes.
5: Claro.
3: O 15 minutos antes, no sé. Hay una práctica importante que se llama omayari. Ahorita les platico omayari en término japonés.
5: Okay.
3: Resulta que si tú llegas con mucho tiempo de anticipación a tu trabajo o a la cita que tengas, te estacionas lo más lejos posible del ingreso. Está raro, ¿no?
5: ¿Para qué?
3: ¿Pero por qué? ¿Pero saben por qué lo hacen? Por el omayari, que es esta empatía y tratar que los demás tengan un buen día, que si venían deprisa, si por algo no pudieron levantarse más temprano o tuvieron una emergencia. Esas personas que llegan 5 minutos antes, 10 minutos antes, muy estresados, pueden estar mucho más cerca del ingreso.
5: Perdón, pero es demasiado, es pensar demasiado en el otro. Perdón.
3: Está lindo pensar en el otro.
5: No pienso sumarme a eso.
3: No me digas. ¿Por qué?
5: Porque no puede ser, o sea, ¿por qué pensar tanto en el otro? O sea, la regresada, luego ya terminó tu junta y ahora camínale 3 cuadras más.
6: Por eso estamos como estamos.
5: No puedo.
4: ¿Pero por qué, Gabo?
3: No.
4: Una buena acción al día.
5: No, sé responsable de tus malas acciones. Te levantaste tarde, te fue mal, eres responsable de poner tu coche bien lejos.
3: Estoy de acuerdo, pero entonces a Gabo no le vamos a pedir ningún favor nunca porque nos va a decir que no es tu bronca.
5: No es mi bronca.
3: No, ¿sabes qué? Se me hace lindo porque este omayari, o sea, a mí se me hace padre. No es una regla, no te obligan, es si cada quien quiere.
5: Claro,
3: si tú quieres,
5: es como el diezmo.
3: Pues,
5: lo das si quieres.
3: Exacto. Es el diezmo. Pero fíjate que este término que se me hace súper lindo es, por ejemplo, si alguien está en una conversación, y ese es ojo para mi caso o para muchas mujeres, que somos muy arrebatadas. Si alguien nos está platicando algo y como nos ligamos, ¡ah, sí, yo también! E interrumpimos, ¿no? Entonces, no. En el omayari, cualquier persona que te está contando algo personal muy importante, tú solo escuchas, eres empático, asientes la cabeza.
5: Deberían practicar varias aquí, ¿verdad, Nash?
3: Yo, por ejemplo. Ese queda perfecto para mí. Creo que es muy de mujeres. Pero bueno, por el otro punto es...
5: es que Nash está callada porque está aplicando lo mayari ahorita contigo.
3: Muy bien, Nash. No, Nash, tú por favor conversa, está padre. Vamos ahora en contra de Gabo, que no quiere dejarnos el estacionamiento. Lleguemos tarde.
4: No, a ver, te voy a decir, ojalá él llegara antes que yo. Aún así, sé que yo no me puedo poner en su lugar. Literalmente.
5: Nunca tenemos lugares.
4: Pues sí, como que tú te estacionas en uno inventado porque tienes que salir rápido.
5: Yo tengo un lugar en la mera puerta de Radiópolis. O sea, luego, porque sí, me voy rápido.
3: Porque tienes que salir muy
5: rápido.
3: ¿Por qué
5: voy a pensar en el otro que llegó tarde?
3: Pero fíjate, Gabo, si caminaras un poco... Para dejarle espacio
5: bajarles
3: a lo mejor,
5: esa panza, me
3: a
5: dice, Nash, ¿no?
3: O el Atomics, que llega más tarde.
5: Ajá.
3: No sé quién llega más tarde. No sé quién llegue más tarde. Pero, por ejemplo, tú saldrías todavía mucho más rápido porque estás más lejos del ingreso a las oficinas, pero estás más cerca de la salida de Radiópolis. Entonces, puede ser también algo lindo. Yo en los conciertos la aplico así, por ejemplo. Me encanta estar en los conciertos hasta que se termine el evento. Pero yo prefiero estacionarme lo más cerca ya a la salida, o sea, digamos hacia la calle, hacia la avenida, para evitarme todo el
5: conflicto. Yo en los conciertos sí pago estacionamiento, Clau.
3: Yo también, No, yo también, por supuesto que pagas. Pero sabes que hay unos mucho más cerca del acceso al estadio, a donde sea.
5: Es verdad, para la salida, es buena esa.
4: Es que, ¿cómo dices?
3: Hoy comió gallo Gabo.
5: O Mayari.
4: Sí, y también, y de postrecito payaso. O Mayari, ¿no?
3: Omao es pensar en los demás y Yari es hacer, enviar o escuchar.
5: Me estás convenciendo,
4: Está lindo aplicarlo, como ya sabes, método de vida, como el decir, hoy quiero hacer una buena acción. Claro. A ver, no solamente en la parte del estacionamiento, ¿no? O sea, supongo que esto puede aplicar para cualquier...
5: En cualquier lado, Mayari.
4: Otra situación.
3: Sí. Por supuesto. A ver, seguramente, mira, Gabo se hace el malo en estos momentos, pero no lo es. Imagínate que vas, no sé, en la calle, en una avenida. Ajá. Y hay un ingreso a tu carril, ¿no?
5: Sí.
3: ¿Tú qué haces, Gabo? Para que a lo mejor no se
4: va a dar el paso, ¿no? O sea, Claudio, tu pregunta es que
3: jamás
4: te va a ayudar.
3: No, yo me cambio de carril para que a lo mejor la lateral pueda fluir más y pueda ingresar rápido el auto.
5: Perdón, pero no.
3: Gabo, ¿no lo hace?
5: Yo soy de los que me meto ya en la fila que están formados, me le voy metiendo poco a poco.
3: ¡Qué horror!
5: Y sin direccional.
3: Es mentira.
4: Es que te juro no es mentira, Clau. Pero tienes que a partir de ahorita, Gabo Ramos, tantito.
5: Bueno, esta semana voy a ser mejor persona. Pensaré en lo Mayari de Claudia.
4: Cuando quieres hacer algo, alguna de las tuyas, de

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1: Ha llegado el momento de cerrar este programa de radio. ¿Qué? Así es, la gente también tiene que seguir escuchando más música. Y si quiere toparse con todo lo que hicimos en la mañana, visiten ya en Spotify nuestro podcast, ¿verdad, Nash?
2: Oye, sí, o métanse a nuestro canal de YouTube para que nos vean la carota.
1: Vámonos.
2: Por si tienen curiosidad, cómo nos peinamos hoy, cómo nos vestimos. O simplemente, ¿no? Chancena, solo nos conocen de la voz.
1: Así lo es. Oigan, ahí van promesas. Promesas que tal vez cumpliremos mañana. Aquí en la cabina yaparatiana estará Siddhartha, si todo le sale bien con su tráfico.
2: Sí.
1: Así que por favor, manden sus preguntas. Me encanta la música de Siddhartha. Súper relax, buena onda. Va a estar aquí en la cabina. Además, también tendremos a tu astro mañana.
2: Oye, momento de que vayan de verdad pensando qué le quieren preguntar. Que si Aries queda con Géminis. Bueno, él de verdad que siempre está como dispuesto a ayudarnos.
1: Vamos que traiga las cartas del tarot. También hay teléfonos,
2: sí,
1: en el WhatsApp. Puede mandar su pregunta y se vale todo. Puede mandar un mensaje de voz. 55 49 35 24 41 es el WhatsApp para que también manden ahí su mensajito. Y boletos mañana en el Turbo Lengua tendremos de...
2: Así es, escuchen muy bien, de Zion, I don't wanna live forever. O, ¿saben de quién?
1: ¿Quién?
2: María José.
1: Oh, me encanta.
2: No soy una señora,
1: pero sí lo soy.
2: Ya sé.
1: Sí soy una señora.
2: De una conducta intachable.
1: Jueves 6 y viernes 7 de agosto, Auditorio Nacional, boletos para La Josa mañana, todo mañana en el Turbo Lengua. Nos fuimos, @NashyRoll.
2: Yeah, yaparatianos, qué felicidad de estar de vuelta. Ya saben, a pesar de su forma de ser, yo los amo, nos guacheamos el martes.
1: Mañana sí viene, ¿verdad?
2: Sí.
1: @GaboRamosOficial. Rulo Berea en la producción de este programa. John Saquez dirigiendo el streaming. Y también el buen Mauso Pesitas en la producción. Leoncio Cósmico en los controles. Nos vemos, escuchamos, hasta mañana. 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

buenos días, arrancamos semana y ya estamos listos para acompañarte este lunes rico 8 de junio. Y claro, vamos a hablar de lo más viral, las noticias del espectáculo, curiosidades y mucha música. Gracias por elegirnos este inicio de semana. Vamos a ponerle buena actitud a la semana. Yo soy Liz Elizondo, ahí de los controles, Rayo y Rudy en la producción de este programa. Y pues bueno, ¿qué fue lo mejor que te pasó este fin de semana? Estás en Los 40, la radio de los conciertos. Arrancamos.

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1: Ah, es que traigo un virus. Vamos con un dato curioso para arrancar este lunes, así para calentar motores, ya que tienes tu cafecito listo, ya que desayunaste o que apenas vas al taquito, qué rico. Mándenos tacos, por favor. ¿Sabían ustedes? ¿Sabías que las personas suelen sonreír más los viernes? Claro, porque es fin de semana. Y sábados que cualquier otro día de la semana. O sea, ahorita yo sé que estás diciendo que flojera, es lunes, pero no, señores, hay que ponerse las pilas para que próximamente y que rápidamente llegue el viernes. Los expertos aseguran que anticipar momentos agradables mejoran el estado de ánimo incluso antes de que ocurran. Si tú eres una persona planeadora y normalmente tienes tu vida social el fin de semana, pues seguramente ya quieres que llegue jueves, viernes para llegar a esa vida social que tanto quieres. Pero bueno, la pregunta es esta. ¿Eres de los que aman los lunes o de los que cuentan los días para el viernes? Yo soy la de los viernes, señoras y señores, pero no por eso tengo que estar muy triste el día de hoy. Claro que no. Arrancamos la semana. Vamos con musiquita y te regresamos.

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1: Ah, es que traigo un virus. Regresamos en los 40, la radio de los conciertos. Oigan, canciones que siguen sonando a través de los años. Vamos a hablar de la música retro. La verdad, ahí me preparan, por favor, la canción de Vivir mi vida. Vivir mi vida. ¿Quién canta esta, Ray? La de Vivir mi vida. Es este... No sé, la verdad, ¿quién la cante? No, sí sé. Vamos, la de la camisa negra también, que la semana pasada ahí la pusimos. Y también ya tiene más de 20 años. La de Whenever, Whatever. Whenever, Whatever. Esa también. Complicator. Y la de Toxic, de mi Britney Spears. ¿Quién canta la de Vivir mi vida? Marc Anthony, él siempre ahí anda en todas las canciones. Voy a vivir en... Yo creo que hay que irnos con esa. Pero bueno, hay canciones que simplemente no envejecen y siguen poniendo a cantar a generaciones completas. Vámonos con Vivir mi vida, de Marc Anthony. Por los 40 de la radio. Los 40.

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con el mundo de los espectáculos. Vamos a hablar sobre curiosidades de Michael Jackson. Pues bueno, ustedes ya saben, si ya vieron la película, si son muy fieles seguidores de Michael Jackson, que también tiene canciones de décadas que siguen sonando y que ahora están en la posición número uno, porque ya de muerto Michael Jackson, que en paz descanse, es que así dicen las notas, que está quitando a Bad Bunny, está quitando a todos los que se están posicionando, Taylor Swift, a todos los que se han posicionado en el número uno, pues ahora Michael Jackson regresa y dice, quítense que porque yo soy el rey del pop. Y pues bueno, su sobrino, Jafar Jackson, quien es el que interpreta la película de Michael, bueno, mucha gente todavía no sabe, pero ese actor es su sobrino real y muchos fanáticos han quedado impresionados por el parecido físico y los movimientos que heredó de la familia. Pero él ha dicho en entrevistas que no quiso imitarlo, que no quiso como copiarlo, sino más que sentirlo o con lo que sentía Michael Jackson a través del escenario, a través de los movimientos. También su hija, su hija, ¿cómo se llama? La hija de Michael Jackson le dio ahí como que la prima, ¿no? La prima le dio como varios tips de que pues no tratara de imitarlo y de ser como que muy igual, sino más que sentirlo. Y eso lo ha proyectado en la pantalla. Y mucha gente, o sea, me incluyo, yo siento que estaba viendo a Michael Jackson, aunque sabemos que no. Pero bueno, pues el talento no se esconde, chicos. No se esconde. Y por eso son los Jackson. Vamos con musiquita y ahorita regresamos.

Oigan, ustedes tienen tiempo para recoger la casa, la verdad no. Yo no tengo tiempo para andar limpiando casa ahorita, no. Digo, después de mis vacaciones, mi descanso forzoso, que pues, después de mi cirugía me ponía de mal humor ver mi casa tirada y no poder hacer nada, no tener movimiento ni para agarrar la escoba. Entonces, pues ya opté, tuve que doblar los brazos y decir, ni modo, voy a tener que contratar a alguien para que me ayude con la limpieza de mi casa, porque pues en mi casa, por más que yo le decía a mis hijas cómo hacerlo, no van a poder hacerlo como yo quiero. Mi esposo también, se les agradece la ayuda y todo. Digo, si hacemos la labor de si ensuciamos un plato, lo lavamos y de inmediato se guarda. Pero a veces es imposible. Y te voy a dar un tip que a mí me ha ayudado muchísimo. Y pues bueno, cada vez más personas están aplicando esta técnica. Si una tarea toma menos de 10 minutos, hazla de inmediato. O sea, tender tu cama, lavar platos, recoger lo que esté así por encimita, y la verdad te va a cambiar la vida. O sea, te lo juro que ese espacio que está tirado no va a estar tirado como estaba hace 3 minutos. Y de verdad hace un cambio muy diferente. También eviten acumular pendientes, como que ahorita lo hago y ahorita lo hago. Mi esposo es amante de ir ahorita, ahí voy, ahorita lo hago, es amante. Por favor, no lo hagan, porque se te vas a saturar de cosas, te vas a saturar de pendientes y no lo vas a hacer. También reduce el estrés y mejora tu productividad. Cuando en un espacio está bien ordenado y está limpio, eso te va a bajar tu estrés y va a hacer que quieras hacer muchísimo más cosas, porque lo que te tiene como visualmente saturada, ya no lo vas a estar viendo. Entonces, pregunta para ustedes, ¿qué tarea llevas semanas posponiendo y no lo has podido lograr? Así que hoy es un buen día para empezar con ese pendiente y sacarlo de tu lista de pendientes. Vamos con musiquita y ahorita regresamos con más.

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1: Vamos con una participación con el público. Completa la frase. Yo sabía que ya era adulto cuando un amigo me puso. Me empezó a tronar la rodilla. ¡Ay, Jesús! Bueno, dice Ray, de mí no vas a estar hablando. Yo creo que eso es lo primero que empieza a decir de que estamos creciendo. No, la rodillita, la riuma, cuando empieza a doler porque va a llover o va a ser haciendo frío. Yo decía, eso no existe, pero sí es cierto. Cuando tienes una lesión en el cuerpo, yo tenía en el tobillo. Cuando hay una lesión en el cuerpo, empieza esa lesioncita como que a molestarte. Ahora con la raquia, nosotros que somos mamás y que tuvimos partos de cesárea, la raquia empieza como que a molestar, de verdad, donde te metieron ahí la cánula. ¡Uy, qué grosera! Y pues bueno, también, pero, a ver, otra frase, digo, otra palabrita completa la frase. Yo sabía que ya era adulto cuando me empezó a dar gastritis. Jesús, de que no puedo comer harina tan tarde, hay que cenar temprano, hay que cenar a las 7 para poder... Porque el reflujo, yo empecé, yo sabía que ya era adulto cuando me empezó a dar el reflujo a las 8 de la noche. ¡Qué feo! De verdad, ¡qué horrible! Mi esposo, yo sabía que ya era adulto cuando me da hipo cuando tomo. ¡Ay, no, qué feo eso! Ya es porque ya anda bien borrachito. Le digo, ya, por favor, córtale, vámonos, vámonos. Sí. Yo sabía que ya era adulto cuando Netflix te ve a ti. Y tú ya ni estás viendo Netflix. O sea, cuando de repente de que me quedé dormido y ya lleva 2 horas la película, la serie. Ay, no, ya te perdiste de que 3 capítulos. Ya mejor apaga la tele, por favor. Yo sabía que ya era adulto cuando se me empiezan a borrar las letras del teléfono. O ya quieres hacerle más grande la letra. O le subes al brillo de la pantalla. Qué feo es eso. Yo sabía que era adulto cuando empezó a fruncir el ceño. Como yo. Ay, en los videos se ve tan horrible cuando quiero enfocar una letra. Qué horrible. Pero bueno, mándame tu WhatsApp con el yo sabía que ya era adulto cuando. Completa la frase. Y pues bueno, manden mensajes de voz o puedo leer sus respuestas, las más divertidas al aire. Ya regresamos para despedir. Estás en el programa de Los 40.
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0: Gracias por acompañarnos. Ya nos vamos. Gracias por acompañarnos este lunes. Recuerden que una buena semana no empieza cuando todo sale perfecto, oigan, sino cuando decides enfrentarla con la mejor actitud, así como con nosotros aquí en los 40. Nos escuchamos mañana con más música, noticias y diversión. Excelente día para todos. Soy Luis Elizondo. Gracias a Aide, gracias a Rayo, a Rudy y a todos los involucrados. Se quedan en los 40, la radio de los conciertos. Bye.
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Buenas tardes, bienvenidos a los 40 Music. Está en los controles DJ. Ay, de Garza Garza. De Muebles Garza, por cierto. Está también la producción del Rayo Guevara. Yo soy Rudy. Hoy, puro rock. Les voy a poner una en español, una en inglés, porque me han pedido muchas y me gusta porque la banda es acá del vuelo, ¿eh? Del vuelo. Les tengo hoy Linkin Park, El Gran Silencio, Metallica, La Lupita, Green Day, Héroes del Silencio, Youngblood, que es, fíjate, Youngblood es lo más nuevo que tenemos. 21 Pilots, Café Tacuba, Azul Violeta, Panic at the Disco y más. Así que si tú quieres escuchar algo, aquí te dejo el teléfono 81-27-010-885. Es el WhatsApp de los 40. Aquí te la ponemos. ¡Vámonos a música! Esto es The Emptiness Machine, de lo más nuevo de Linkin Park. Vamos a escucharla y ya regresamos con más de los 40 Music. 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

The Emptiness Machine de Linkin Park. Y ahora vamos a hacer un cambio abrupto, como dice la DJ Aidea Garza, que está en los controles. Vamos ahora con El Gran Silencio de Cedros para el Mundo. Bueno, algunos, ¿no? No todos. Lo que no fue, no será. Estás en los 40.

0: corte, ya regresamos con más de los 40 Music, hoy día de rock and roll, español e inglés, son las 12 con 16 minutos, tengo boletos para el concierto de Sebastián Yatra, más adelante los voy a regalar, quédense en los 40.
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Que la Lupita, te recuerdo que tengo boletos para el concierto de Sebastián Yatra, que ya es, ¿eh? Ya es, así que si tú quieres ir, 81-83-43-05-40, vamos a ir con una rolita. ¿Escuchaste Lupita? La Lupita, esto fue Paquita Disco, pero ahora nos vamos con algo un poquito más ponquetón, fresa, punk fresa, pero ponquetón al final del día. Esto es Basket Case de Green Day, lo más escuchado de ellos, de hecho. Vamos a escucharlo y regresamos con más del 88.5.

Y dale, dale, carnalita. Dale. Oye, son las 12:31. Basket Case es lo que escuchaste. Es de Green Day. Está Banducky, que te digo que es un... Pues a veces le dicen happy punk y esas cosas. Yo ya no sé. Ya no sé qué es punk. Cuando entrevistamos al vato este de los Ramones, ya nada es punk más que ellos. Pues nada, aquí está DJ ahí de Garza, de Muebles Garza, en los controles. Y ahora nos vamos hasta España, tío, con la voz de Enrique Bunbury. Sí, Alfonso Andreu. Eran Enrique Bunbury, Alfonso Andreu, y no me acuerdo cómo se llamaba el otro vato. Son los Héroes del Silencio y es La Sirena Varada. ¿Quién hizo la programa? ¿Tú? Muy bien hecho. Está muy bonita esa canción. Enredado siempre. Bueno, tengo boletos para Sebastián Yatra, sobres.

estaba grabando. Así como antes, ¿te acuerdas? Ya le empiné la rola. Vámonos con Youngblood. Esto es I Think I'm Okay. Yo creo que estoy bien. Después de esta canción, ¿te parece bien? ¿O nos vamos a corte después de esta canción? Y regresando al corte, regalamos boletos de Sebastián Yatra. ¡Cámara, carnal!

0: Vamos a un corte comercial y regresamos con más de los 40 Music. Regresando el corte, boletos de Sebastián Yatra, Yatra.
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1: ¿Cómo te extraño, mi amor? ¿Por qué será? Te extraño tanto. Oye, ese Café Tacuba original de Leo Dan, el argentino Leo Dan. Y bueno, pues nada, es un rolón, güey. Un rolón. ¡Suélteme, Sebastián!

0: Alejandra viene a Monterrey y tenemos boletos. Así que comunícate 81-83-43-05-40. ¿No que no me escuchaban? ¡Bueno!
1: Na, na, na, na, na.
0: ¿Bueno?
1: Bueno,
2: hola, hola, yo escucho los 4088.5, la radio de los conciertos.
0: No lo sé, dijo hola, hola, hola. Híjole. No sé, no sé, tú eres la interventora, yo no. Yo no. Yo no sé, no digan hola, hola, hola. Digan, yo escucho los 40. Bueno.
3: Bueno.
0: Bye, bye. Yo escucho los 4088.5, la radio de los conciertos, directo. Bueno.
2: Yo escucho los 4088.5, la radio de los conciertos.
0: ¿Eres la misma?
2: ¡Sí!
0: ¿Quién habla?
2: Habla Consuelo. ¿Cómo estás, tú, Rudy?
0: Consuelo, si ya te la sabes, para que... Hola, hola, hola.
2: Oye, estaba aquí mandando una orden de compra y todo, me cuatrapié, perdón.
0: ¿En dónde estás trabajando, Consuelo?
2: Pues sí, pues aquí en la vendimia, ¿qué más?
0: Oye, vendimia, Pues nada, te voy a hacer una pregunta si quieres ir a ver a Sebastián Yatra.
2: Ay, Rudy, a ver, échale.
0: Pues es que tengo que hacerte una pregunta, ¿ok?
2: Dale, dale.
0: Ok, dime, Consuelo, en este momento, dime el nombre completo de Sebastián. En cinco.
2: Sebastián Obando Giraldo.
0: Ah, tiene arigato con Ishiwa. Tiene el Google a la mano. Muy bien. Ya ganó. Ya ganó. Aquí no hacemos más preguntas. Ya ganó. Oye, bueno. Chido, mándanos una orden de compra aquí a radio, por favor.
2: Ok.
0: Na, na, na, na, na. Sobre, no le cuelgues.
2: Ya

0: ¡Bueno! ¡Ay, buenas, buenos días!
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0: ¿Quién habla?
1: Ángel Garza.
0: Señorita, ¿no quiere boletos de Yatra? ¿Ángel Garza?
1: Sí, los quiero para mi hija.
0: Ah, muy bien. ¿Ángel Garza qué?
1: Yo escucho los 40.88.5, la radio de los conciertos.
0: No, güey, tu nombre. ¡Nombre completo!
1: Juan Ángel Zapata Garza.
0: ¿Ya habías ganado con nosotros?
1: Para el concierto de... no me acuerdo, la verdad.
0: Bueno.
1: Pero sí, ya había ganado con ustedes el año pasado.
0: Bueno. Dime, Ángel, el día en que nació Sebastián Yatra.
1: Tú de mí
0: para... ¿Eh? Tres... Dos...
1: Espérame.
0: Nah, pues, güey. No te puedo. Te mando un abrazo. Te quiero y te quiero ver triunfar. Estaba bien fácil. Al chili beans, estaba bien fácil. ¿Sí o no? Al chile. O sea, pónganse al tiro, carnales. Ya se la saben. Ya se la sandwich. Ojalá que vuelva a llamar para que pueda llevar a su hija. Bueno, está la mochila abierta, compadre.
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0: ¿Quién habla?
2: Diana Laura Mata Covarrubias.
0: Diana Laura Mata Covarrubias, siempre ganas.
2: Nunca he ganado, mentiroso.
0: Siempre ganas, Diana Laura. A ver,
2: es cierto.
0: En este momento, el Rayo Guevara nos va a decir, Diana Laura, ¿qué?
2: Mata Covarrubias.
0: Nunca ha ganado. Ah, chingado, tiene nombre conocido. ¿Será? Bueno. Entonces, Diana Laura, solamente dime, por favor, la fecha de cumpleaños de Sebastián Yatra con todo y año.
2: Es del 15.
0: 5-4-3-2-1-0, ni modo, ya, bye. Bye. No te creas, ¿cómo?
2: Es del 15 de octubre del 94.
0: Fíjate, yo soy del 14 de octubre, pero del 8.

Vamos a despedir este programa. Gracias a la DJ Aide Garza. Gracias a Rayo Guevara. Yo soy Rudy. Felicidades a la gente que ganó boletos de Sebastián Yatra. La señora Katia Martínez tendrá más sorpresas para ustedes. Ya empieza la Copa Mundial de la FIFA 2026. Y recuerda que en los 40 tenemos los partidos. Y los vamos a transmitir aquí. Ok, pendiente, por favor. Disfruten muchísimo. Nos escuchamos el día de mañana. Cuídense. Los dejo con Azul Violeta Toulouse. Bye, bye.

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3: Afición pecadora, sean ustedes bienvenidos. Al lunes 8 de, noviembre, lunes 8 de junio, semana en la que inicia el Mundial 2026. Es. Estamos a escasos tres días de que se dé el partido inaugural este próximo jueves 11 de junio en el estadio...
2: ¿La fiesta internacional del fútbol?
3: En el estadio que quién sabe cómo se llama hoy en día.
2: Oye, ¿sí me oyen?
3: La justa, sí, sí te oigo, pero bajo, no sé por qué. Y te perdí aquí en la imagen. Pero ahí estás, ¿no? A ver, habla.
4: Hola.
2: Creo que sí, aquí sigo, ¿sí o no? ¿Sí me oye nuevo?
4: ¿Ya? ¿Están conectados?
5: Creo que estamos conectados.
2: Algo
5: estamos
2: raro estaba pasando.
3: El estaquita y yo estamos, eso sí, estamos conectados.
2: Ya estamos conectados. Es que
3: conectadísimos.
2: De repente falla esta madre. Pero bueno, ¿cómo están? Buenas tardes. Como les decía Eduardo, estamos muy emocionados porque ya viene el Mundial. Y ¡ay, manita! Ahí viene la delantera también. Que es el programa que voy a hacer con el señor Videgaray, con Alberto Lati, con Félix Fernández y con Patti Cantú, que la debería de poner primero que nadie, ¿eh? En realidad.
3: Con Patti Cantú, Patti Cantú,
2: Patti Cantú. Lo que más me emociona de todo este Mundial es que voy a trabajar con Patti Cantú. Todo lo demás me da igual, ya estoy contento.
3: ¿De veras no te entusiasma el desempeño de nuestra selección, Lati, que pueda llegar? Todos, bueno, ni pensé en Lati, la verdad.
2: Patti y Lati, me tiene muy emocionado el asunto de hacerlo con
3: Lati
2: este programa. Cantú. Con Lati Cantú y con Félix y contigo, va a estar bueno. Pero claro que me ilusiona, pues estamos todos ilusionados a ver qué pasa, a ver hasta dónde llega nuestra selección, a ver si logramos un buen desempeño en el Mundial, ojalá, y así sea.
3: Yo tengo fe, yo tengo fe, yo estoy muy convencido de que tenemos una muy buena selección, de que están atravesando un buen momento, de que hay jóvenes, hay jugadores que militan en Europa... Tenemos de todo, o sea, la mesa está, jugamos en casa. Hoy estábamos en la mañana en un programa de Claro Sports con Félix Fernández, Félix. El gran exportero de la selección mexicana y del Atlante y muchas cosas más. Y Félix nos decía, con toda esa sapiencia deportiva que le caracteriza, que él espera que en la fase de grupos México gane sus tres partidos.
2: Eso es lo que
3: Sudáfrica,
2: nos dijo,
3: Corea y Chequia.
2: Me dio gran esperanza. Uno quisiera pensar que el primer partido es contra Sudáfrica, ¿no? Que ese, por lo menos, pues hay una ventaja por la localía, ¿no? Porque estamos en México, porque es la primera salida de la selección.
3: No, y somos una mucho mejor selección que la de Sudáfrica.
2: Quiero pensar que así es también. Entonces, ojalá, ¿no? Para tener ese gustito. A ver si se puede.
3: Corea, por el otro lado, un equipo difícil, duro. Vamos a ver si se logra. Y finalmente Chequia, República Checa, que tampoco es ningún flan. Pero bueno, si Félix dice que te hablan, está acá, creo que soy yo. Si Félix dice que pasamos con 9 puntos, la fase de grupo, en primer lugar, pues yo le creo. Porque, pues, ¿quién soy yo? Yo soy un pobre güey. Él es Félix Fernández, ¿no?
2: Quiero pensar que podemos ser felices en este Mundial. Se los deseo de todo corazón, queridos miembros del público de este programa, que tengamos esa alegría de iniciar con el pie derecho el Mundial, ¿no? Y de gozar y de disfrutar. Ya hay, o sea, no sé, por ejemplo, en Nuevo León se declaró un mes entero de hueva y de chunga.
3: Sí, pero vámonos por partes. Primero, estaquita precioso, sucedió algo increíble en la Ciudad de México. Este fin de semana, la Ciudad de México logra el récord Guinness... con algo fundamental, imprescindible para el desarrollo de un país, la ola más grande del mundo.
2: Mira, te voy a decir una cosa, a mí eso hasta gracia me hizo.
3: Está increíble.
2: Siento que es una cosa, de jugueteo, ¿no? De desmadre. Ahora, no sé qué tiene que hacer el gobierno de la Ciudad de México, porque esto hasta donde entiendo fue organizado por el gobierno de la Ciudad de México, haciendo esas cosas, ¿no? Yo siento que
3: es parte del solaz de esparcimiento que necesita el mexicano. Había miles de personas felices en Reforma.
2: Me hizo gracia.
3: Fíjense que el récord anterior lo tenía la capital portuguesa, Lisboa, que hace casi 20 años congregó a más de 8,000 personas en un parque público para hacer la ola más grande de la historia. Y así se mantuvo durante 19 años ese récord hasta que la ola mundial en el Paseo de la Reforma fue masacrada
0: por la banda Azteca.
3: Esto nos lo dice la secretaria de Turismo de la capital, Alejandra Frausto, que fue una de las organizadoras. Y pues un récord más para México. Ya tenemos el baile de Thriller más numeroso de la historia, la ola más grande de la historia. Creo que la mayor cantidad de besos.
2: Pitufo, con más gente. La mayor cantidad de gente disfrazada de pitufo, hasta donde entiendo también lo tenemos. Entonces, muy bien, la verdad.
3: Pues me sorprende, yo pensé que ibas a estar así como, nah, pero estamos perdiendo el tiempo con estas pendejadas.
2: No, o sea, mira, siento que sí es una pendejada, como acabas de decir, y sí siento que se estuvo perdiendo el tiempo y que habría cosas más importantes que hacer, pero bueno, hombre, también de vez en cuando debe de llegar un poco de relajo, ¿no? Y eso está bien, no sé qué pitos hace el gobierno de la ciudad haciendo eso, pero bueno. Tampoco sé qué pitos hace el gobierno federal produciendo coches, ¿verdad? Pero ahorita vamos a hablar de eso.
3: Sé qué pitos hacemos tú y yo en estos micrófonos, o sea que estamos todos iguales.
2: No, nosotros sí sabemos qué hacemos aquí porque somos payasos, siempre hemos sido, no sabemos hacer otra cosa. Tuvimos una plática este fin de semana con amigos y yo me di cuenta de algo que me aterró. O sea, yo si no estuviera haciendo esto, pues no sé hacer nada. No soy empleable, güey, a mis casi 60 años, no sé hacer nada. No sé producir nada, no sirvo para nada. Entonces, si no hago esto, ¿qué hago, güey? Me muero de hambre.
3: Bueno, puedes cocinar, eso sí lo sabes hacer.
2: Y o
3: puedes poner
2: un
3: ahí
2: bar y
3: dar clases de box o de inglés.
2: Por ejemplo.
3: O sea, de hambre no te mueres, algo podrías hacer.
2: Pero soy difícilmente empleable, pues. O sea, si no estoy haciendo esta idiotez, ¿qué hago, güey? No sé.
3: Por cierto, un saludo al Maquech Púrpura, en donde nos atendieron de maravilla para desayunar ayer. La mejor comida yucateca en la Ciudad de México, o de las mejores, sin duda.
2: Tengo saludos varios para establecimientos de comida. Sin duda, estuvimos muy contentos en el Maquech Púrpura. Y también...
3: ¿Qué te dan descuento también, o qué?
2: No, güey, no. Pero ¿sabes qué se quejó? Y lo voy a decir ahorita. Edgar Núñez, que es el chef, un excelentísimo chef del restaurante Sud 777, que está por acá, por el Pedregal.
3: Uh-huh, el sur de la ciudad.
2: También me dijo... Se tomó el tiempo, salió de la cocina y me dijo, José Ramón, solamente vengo a decirte que ya estoy harto de que le echen tantas fiestas al chef Olvera, güey. Y a mí nunca. Y aquí vienes mucho. Entonces, Edgar Núñez, chef del Sud, donde comí el otro día, cené espectacularmente bien. Me sirvieron unos deliciosos martinis. Tiene una buena cava de vino. Comí,
3: sí, lo hubieran visto
2: riquísimo.
3: Cómo estaba ayer en la mañana, en el desayuno de amigo, estaba hecho una desgracia el señor San Cristóbal.
2: Pero eso fue culpa de mi papá el sábado, no del chef Núñez.
3: Tu papá
2: el viernes,
3: te pedó, ¿no?
2: El viernes fui con el chef Núñez. Me empedó a fuerza, güey. Me dijo, ¿qué,
3: sí,
2: no sé, quieres otro vodka tonic?
3: Toma, hijo, bebe. Venga. Más. Sí, sí. Lo he oído decirte, ¿no? Eso mil veces. Pero ¿cómo sigue sobrio?
2: Me dio un lamparazo el sábado en la noche, güey. Me agaché por un cargador y le pegué una lámpara con la frente. Ahora traigo una alcancía en la frente, en la pelona.
3: Sí, trae una
2: raya. Porque me pegué con una lámpara.
3: Costra ahí,
2: porque
3: asquerosa.
2: No la vi. Así es, no la vi. Y
3: bueno,
2: me abrí la frente.
3: Antes de que pase cualquier otra cosa, el top 10 del día de hoy se va a llamar frases de jubilado que puedes usar en el sexo.
2: Wow, frases de jubilado que puedes usar en el sexo. Mande lo suyo, arroba la corneta FM. Esa es la vía.
3: Ya no puedo más.
2: estoy agotado, jefe, ya estuvo. Ahí está. Frases de jubilado que puedes usar en el sexo.
3: Pero que no era mujer lo que interpretaste, sí, como agotado.
2: Estoy agotada.
4: Agotada, estoy agotada.
2: Ya no puedo más.
3: Okay. Frases de jubilado que puedes usar en el sexo. Pues a ver quién llena el espacio que voy a dejar vacío, ¿eh?
2: Yo creo que un joven de 18 lo va a hacer mucho mejor que usted. Está despedido.
3: No, okay. No.
2: Frases de jubilado que puedes usar en el sexo.
3: Oye, ya nuestros amigos están pensando en sus jubilaciones. Y tú y yo, pues que no tenemos un peso y ni jubilación, pues
2: no
3: tenemos que trabajar
2: jubilar
3: hasta la tumba.
2: No nos podemos jubilar, tenemos que seguir amarrados a este escritorio. Además, acuérdate que acabas de firmar un contrato super leonino y maldito.
3: Como
2: injusto.
3: Siempre.
2: Entonces, aquí vas a estar.
3: Por años y años. Así, aquí estaremos. Así es. Mientras no nos corran. Pero bueno, ¿qué más tenemos el día de hoy? La buena noticia, finalmente, esta quita te lo tengo que decir.
2: ¿Qué?
3: Te cerró el hocico la presidenta de México. Sí van a estrenar el Olinia en la inauguración del Mundial. El vehículo
2: usted se pregunta,
3: eléctrico,
2: ¿qué es
3: hecho
2: el
3: 100% en México?
2: Y yo lo que siempre me he preguntado con eso, son varias cosas, pero sobre todo... ¿Por qué el gobierno quiere producir autos? O sea, ¿desde cuándo el gobierno se dedica a hacer una empresa o a ser empresarios?
3: Bueno, esto ha sido muy común.
2: ¿Quién quiere esa mamada? ¿quién quiere esa mamada de coche? Que además creo que tiene una velocidad.
3: En la Unión Soviética, en la Rusia antigua, ahí se producían muchos coches, el gobierno los producía. En Yugoslavia se produjo uno de los coches más feos de la historia, el Yugo.
2: Más pinches,
3: el Yugo. Era muy barato y lo producía el gobierno allá en lo que era la Yugoslavia
2: comunista. Ya no existe.
3: Comunista.
2: Esta mamada de Lolina, ¿quién quiere ese pedazo de caja? O sea, de veras,
3: no,
2: tiene
3: ¿de
2: una
3: qué
2: velocidad,
3: hablas?
2: Creo que de... ¿Cuál es la velocidad que puede desarrollar este bólido, este auto?
3: 50 kilómetros por hora.
2: 50 kilómetros.
3: Mira, aquí te
2: súbete al periférico.
3: ¿Te molesta eso? Nuevo, ponle la declaración.
2: Súbete al periférico. Con algo de 50 kilómetros.
3: No, no puedes entrar al periférico.
2: O sea, que no puedes entrar al periférico.
3: No, no puedes.
2: La capacidad de recarga de la línea creo que también es, no sé, casi nula, es pequeñísima.
3: ¿Tienes la información o nomás estás despotricando?
2: No sirve para nada. No, la leí el fin de semana. La leí el fin de semana, ahorita la sacamos, si quieres la bajamos del lugar.
3: Sí, porque datos, no opiniones.
2: Es una basura. ¿Quién quiere eso, güey? Pero bueno, escuchemos a la presidenta, pues.
3: No es la presidenta. Bueno, si quieres primero la presidenta de nuevo.
2: Sí, ¿no?
3: Por favor.
2: Hablando de la línea, viene. Échala nuevo.
3: Mira,
2: nueva, la queremos.
3: Tiene una autonomía de 125 kilómetros por carga, güey. O sea, llegas hasta Cuernavaca,
2: padrísimo.
3: Si quieres.
2: A Cuernavaca pon tú, güey. Y eso pon tú, depende. Porque además, si hace calor y necesitas aire acondicionado, eso se reduce. Ahí te están dando, digamos, la mayor distancia en condiciones
3: nada
2: óptimas.
3: Te gusta.
2: Imagínate,
3: es el primer coche eléctrico diseñado por mexicanos, por jóvenes mexicanos, producido en México.
2: Es una cagada. Es una zurrada.
3: Y nada más estás buscando cómo...
2: Es una mugre.
3: Mira, te voy a sacar de dudas. Te voy a sacar de dudas.
2: ¿Quién quiere eso?
3: Se puede conectar en cualquier enchufe doméstico normal.
2: Sí. Igual que cualquier otro coche.
3: Con una instalación mínima. 50 kilómetros por hora.
2: Con una instalación mínima. Ahí está. Ahí hay la letra chiquita. Con una instalación mínima, ¿eh?
3: Tiene que ser un adapte, ¿no?
2: Ajá.
3: Luego, 125 kilómetros de autonomía con la carga completa. Tiene una batería
2: más
3: de 14.7 kilowatts. Su costo
2: si
3: de
2: no
3: operación
2: le pones maletas.
3: Representa un gasto hasta 5 veces menor que el de un auto con gasolina. O sea, te vas a ahorrar 50 mil pesos al año en combustible. Dime,
2: bueno,
3: que no es una maravilla.
2: Que ver cómo te va a llegar tu cuenta eléctrica. Y además acuérdense que la electricidad que aquí ponemos en la Ciudad de México generamos con ¿cómo se llama? En Tula. O sea, realmente la energía
3: hablas?
2: Tiene que salir de algún lado. Pues de la electricidad que necesitas,
3: bueno,
2: para cargar.
3: Tenemos
2: el coche,
3: múltiples
2: contamina.
3: Presas hidroeléctricas,
2: pero también contamina.
3: Centrales termoeléctricas.
2: Sí, pero también contamina. También contamina. La energía tiene que salir
3: bueno,
2: de algún lado.
3: Bueno, respirar contamina,
2: esta
3: José Ramón. O sea, la vida
2: es
3: contamina.
2: Es una payasada. Este coche es una payasada, por favor.
3: Esos filetes que tanto disfrutas, esas carnotas,
2: sí,
3: acá,
2: contaminan,
3: esos cortes, contaminan muchísimo.
2: Claro.
3: Entonces, pues, tampoco te pongas en ese plan. Hazte vegetariano.
2: El auto eléctrico. Me voy a hacer vegete, eso sí. Vegetariano no sé. Vegete ya lo estoy haciendo. Y además, ojete. Pero de verdad me parece que es una cuestión bastante. Extraña que el gobierno esté dedicándose a producir autos que, además de todo, si los comparas con cualquier vehículo eléctrico que está en el mercado, hay marcas chinas y demás,
3: a ver,
2: pues no
3: quinta,
2: compiten, pero ni cerca.
3: Nada te gusta, todo te molesta. Si el gobierno invierte en una refinería en Dos Bocas, ¿cómo estamos atrasados? Más combustibles, fósiles.
2: No funciona.
3: Más
2: es que no funciona.
3: Deer Park
2: no,
3: sí
2: no,
3: funciona.
2: No, eso, yo Deer Park es una refinería que ya existía, que compramos y que tampoco nos funciona no nos funciona.
3: Sí, pero
2: como
3: no es eso lo que estoy diciendo, si funciona o no.
2: Y estamos importando combustibles.
3: Si no, ¿cómo
2: pero
3: es posible
2: nunca,
3: que estemos invirtiendo en petroquímica?
2: Pero yo nunca dije eso.
3: Si
2: yo
3: lo dijiste.
2: Nunca dije eso.
3: Claro que
2: no,
3: lo dijiste.
2: Me pareció cuando, que
3: a ver,
2: la modernidad me pareció
3: nos
2: que
3: está
2: estar haciendo una refinería que no va a funcionar como esa refinería de Dos Bocas, que no funciona a la fecha como debería. Porque está mal hecha, porque está hecha en un lugar donde no debería de haber una refinería,
3: no,
2: porque se inunda y se incendia.
3: De eso no estamos hablando. Estamos hablando de que atacabas
2: ¿no?
3: al gobierno de López Obrador por sus energías sucias, porque estaba apostándole a más combustible.
2: Atacaba al gobierno de López Obrador. No,
3: por
2: no,
3: eso.
2: No. Bueno,
3: ay,
2: eso sí,
3: por
2: combustible
3: favor,
2: sí
3: claro
2: no debemos de quemar.
3: Dijiste.
2: Combustible no debemos de quemar. Pero te voy a decir una cosa. El asunto de Dos Bocas era porque es una refinería. Sigue siendo una refinería.
3: Ya, deja
2: no
3: Dos Bocas, por Dios.
2: Dinero. Y que no va a ser operado. Ah, pues ¿quién sacó Dos Bocas, güey?
3: El punto no es ese. El punto es que ahora que el gobierno está apostando por energía limpia, un automóvil barato.
2: No es energía limpia.
3: Porque va a costar a partir de 150 mil pesos. Es realmente muy barato. Es mucho más limpia que la de combustión
2: interna. Espérate que se te descomponga y tengas que pedir piezas. O sea, Por favor, güey, esto es una mamarrachada. ¿Sabes qué?
3: Me voy a comprar uno, me voy a comprar uno. Y cada vez que tenga que pasar por ti, voy a pasar en miolínea.
2: Mira, ¿sabes qué voy a hacer? Me voy a comprar uno y lo voy a quemar. Nomás por el gusto.
3: ¿Por qué? Por eso sí, eso no tiene ningún sentido, Estaca, por favor.
2: Lo voy a quemar, es lo que voy a hacer. Bueno, no sé. Suerte para aquellos que producen el Olinia, ojalá y funcione, ojalá y sea competitivo. Yo lo único que siento es que los gobiernos nada tienen que hacer en eso. Hay tantas otras cosas que tiene que hacer el gobierno antes y después ponerse a hacer coches.
3: Educación, seguridad.
2: Por ejemplo, todo eso.
3: Entonces, pero ya tenemos pues, el Olinia. Un pendiente menos. Y salió a tiempo, como lo anunció la presidenta, para la inauguración del Mundial.
2: ¿Cuándo se va a poder comprar el primero? O sea, ya salió, quiere decir que qué.
3: Que ya por lo menos van a pasear uno. No sé cuántos existan.
2: O sea, van a pasear uno. Es que esta es la cosa. Me encantan estas inauguraciones de cosas del gobierno. Es como cuando inauguraron el trenecito que va a Laifa, que ya se descompuso, que está lleno de goteras. Inauguran madres y se
3: descubren. A ver, estamos hablando de otra cosa. ¿Por qué siempre tienes que meter otros temas que ni vienen al caso?
2: Porque no le sale bien nada a todos. A todos les sale mal.
3: Esto le salió bien con una...
2: Pero no está a la venta. ¿Dónde está? No lo puedo comprar para quemarlo.
3: Vamos a escuchar por qué es importante producir un coche como esto, sobre todo en las grandes ciudades de México, como Monterrey, Guadalajara, Ciudad de México o Apizaco. Adelante.
0: Olinia 1 estará disponible en diferentes versiones. Ajá. Y su precio será desde los 150,000 pesos IVA incluido. La diferencia en el precio será en el equipamiento y eso lo anunciaremos más adelante. Comenzaremos con las primeras entregas en el verano del 2027.
4: También es importante mencionar que Olinia no es ni una moto ni un coche, y por eso no parece ni moto ni coche. Es un vehículo que tiene una nueva categoría de movilidad que existe en otras partes del mundo. Le llamamos nosotros mini movilidad, pero la norma formalmente se llama un vehículo eléctrico de baja y media velocidad. Eso quiere decir que podemos no parecer ni moto ni coche, sino algo intermedio.
3: Parece una caja de zapatos de lado. Eso sí.
2: O sea, digamos,
3: la verdad, el diseño me pareció un poco arriesgado, ¿no? Miren, muy conservador.
2: Digamos, según
3: por
2: lo
3: no
2: que
3: decir
2: escuché,
3: que está medio culebras.
2: Es un mini vehículo que pues, está medio feillo y además de todo pues sirve a no sé, para que te muevas en tu cuadra en una ciudad. Entiendo que un vehículo de baja velocidad como este servirá para transportarse, me imagino, a distancias cortas en ciudades. Entonces, no es en realidad una opción o una alternativa para un automóvil. Tendrías que tener un automóvil y luego un mini vehículo de estos que no es ni coche ni moto, sino una mamada. Digo, una línea para moverte de aquí a 3 cuadras en lo que... que esté cerquita, ¿no? Porque no sea que no llegues. Entonces, no sé qué tanto se necesite esto, más allá de que el gobierno diga, mira, ya produjimos esta
3: cosa. La próxima apuesta que crucemos va a ser de una línea. Y quiero perder nada más para ver qué haces con el Olinia en tu casa.
2: Quemarlo ya.
3: Lo vas a quemar, ya dijiste. No, entonces no. Entonces
2: si
3: no te doy nada.
2: Lo quemo.
3: Sácate.
2: Mira, está interesante y me parece bien. Y de verdad aplaudo a estas personas que están logrando el
3: talento mexicano.
2: Eso está muy bien, pero ¿quién necesita uno? ¿Pero quién necesita uno? ¿A tiempo para qué? Es hasta el 2027, güey. ¿A tiempo
3: para
2: qué?
3: Mira, de donde estás tú en este momento, te puedes desplazar al canal de televisión. Ahorita no, porque estás rodeado de maestros de la CENTE.
2: ¿Sabes qué? Perdiste una oportunidad.
3: ¿De qué?
2: Decirme, con tu línea te puedes desplazar directito, chingada. ¿No? O
3: sea. Claro, por supuesto.
2: Podrías irte.
3: También sirve para que te vayas a chingar.
2: Porque me queda aquí cerquita. Está en su cripta aquí, luego, la iglesia del Pedro.
3: No, José Ramón, no hagas. Matas el chiste. De veras. Se vuelve demasiado
2: podría
3: real.
2: Puedes importunarla ahí. Ahí
3: puedes
2: está,
3: ir a importunarla ahí a la cripta ahí, tan elegante de Jardines. Exacto. Del Pedregal. Bueno, vámonos con más noticias. Resulta que Manuel Bartlett, el que fuera director de la Comisión Federal de Electricidad, senador, diputado, secretario de Gobernación, cuando la caída del sistema, cuando el PRI de Carlos Salinas de Gortari se robó la elección en contra de Cuauhtémoc Cárdenas. No Cuauhtémoc, así Cuauhtémoc.
2: Cuauhtémoc.
3: Y esta persona que ha sido cuestionada, que además se rumora que tiene que ver con un homicidio cometido en contra de un agente de la DEA en México hace muchos años, Enrique Kiki Camarena. Y bueno, pues Manuel Bartlett, muy a gusto, fue grabado en primera clase en un vuelo rumbo a España. Y un ciudadano encanijado lo abordó.
2: ¿Sabes qué? Me da mucho gusto, de verdad, que pues por lo menos sean increpados, sean señalados.
3: Incomodados de alguna manera.
2: Incomodados de alguna manera, porque pues todos sabemos que Manuel Bartlett pues tiene una fortuna gigantesca que ¿de dónde sacó? Pues, con sus sueldos no
3: tiene
2: fue.
3: Tiene 23 casas.
2: Hecha a base de corrupción.
3: Y esas que sepamos nosotros. Vete tú a saber cuántas cosas tiene ocultas en paraísos fiscales y... Digo, especulando, pues, no me consta, pero...
2: Oculto tuvo que tener el dedo pulgar en su asiento de primera clase cuando escuchó esto.
5: ¿Qué tal? ¿Cómo están? Buenas tardes. Señor Bartlett Díaz, ¿cómo le ha hecho para viajar tan lejos y tan cómodo en primera clase?
3: ¿Cómo?
5: De lo que han sacado del país, ¿verdad? Ya no van para Estados Unidos, ahora viajan aquí a España. Vine a pedir disculpas a los españoles, igual que usted y López Obrador. ¿Qué tal? ¿Cómo se hace para tener tanto dinero y tantas casas? Secretario de Gobernación, tumbó el sistema, ha hecho cada cosa. Aquí en España nos vamos a ver, y la comunidad española y madrileña lo va a conocer muy bien de cerca. Señor Bartlett Díaz, corrupto.
3: No sé cómo le vaya en España, porque en España pues hay mucho mexicano.
2: Hay muchos mexicanos.
3: Que no es precisamente fan de la 4T. Entonces, por donde se ande asomando Bartlett, le va a estar lloviendo longaniza.
2: Manuel Bartlett, de verdad, es uno de esos ejemplos grotescos de la corrupción y la impunidad en México. Manuel Bartlett ha hecho y deshecho con diferentes gobiernos una serie de cuestiones que se ven a todas luces ilegales. Como les decimos, tiene una fortuna inexplicable, absolutamente inexplicable. Entonces, por lo menos me da gusto que lo increpen, lo incomoden.
3: Oye, me parece interesante
2: y lo que dice
3: este
2: güey. Le escupan el café si lo ven en un restaurante.
3: Y mientras tanto Bartlett nada más sonreía y levantaba el pulgar como...
2: Pues, ¿qué le queda, güey? Pues,
3: parecía hasta tontito. Pero, ¿qué le queda? Pues, ese dedo pulgar podría... Pero bueno, el punto no es ese. El punto es que me parece interesante la hipótesis de este ciudadano. Ya no va a Estados Unidos, ¿verdad? Ya no tiene visa para Estados Unidos. Ahora no le queda otra más que venirse aquí a Europa, a España. Y a ver si se va a esconder. Porque se rumora que él es uno de los que están en la famosa lista de funcionarios mexicanos que van a ser atacados con órdenes de aprehensión desde el Tribunal de Nueva York. Por así su colusión, entonces, o contubernio. Pues, se rumora, a mí no me consta, nunca nadie ha visto esas listas.
2: Entonces, pues, se está yendo para España. No sé, yo no, las tendrá listas, Bartlett.
3: Ya tienes listas. Espero que ya tenga listas las...
2: porque, a ver... Lo hemos dicho muchas veces en este programa. Qué coraje que tenga que ser la justicia de otro país la que venga a poner un poquito de premura, de presión en investigar a este tipo de personajes, güey. Como a los Bartletts del mundo, a los Américos Villarreal, a los Durazos, a todos esos güeyes. Pues hasta que Estados Unidos ha venido por sus propios intereses a armar el follón, pues estaban muy contentitos bajo el asalto.
3: Qué bueno que aclares que es porque Estados Unidos ganso. No hace nada de la nobleza de su corazón.
2: No, por supuesto que no. Pero vamos a ver en México qué cosas podemos encontrar y qué justicia va a proveer nuestro propio país, ¿no? Porque hasta ahorita la presidenta se ha dedicado nada más a minimizar el asunto, a defender, a decir que es mentira, que no es cierto, a encubrir a estos güeyes. Entonces, a ver si en algún momento les llega a los aparejos y ya no pueden hacerse mensos y obtenemos algo de justicia.
3: Pero que sea justicia mexicana, procesamos a estas personas. No tiene que venir de otros países.
2: Sí, pues sí, pero no es mexicana porque no hay ahora sí que no hay ganas de hacerlo porque adivinen que son miembros de su pinche 4T, entonces no lo van a hacer.
3: ¿A qué miembro de Morena te gustaría criticar en este momento? Hay muchos.
2: ¿A qué miembro de Morena?
3: Apúrate.
2: Me gustaría criticar.
3: Tienes que hacerlo pronto.
2: O sea, el que sea, el que yo quiera. ¿Qué te parece Cero Votos? Que es bien güey.
3: A Cero Votos, si quieres, puedes decirle lo que quieras, criticarlo.
2: Ávila.
3: Yo critico la propuesta de Mario Delgado de haber dicho que iba a haber casi 4 meses de vacaciones para los niños. Me pareció una súper estupidez.
2: Oye, pero... Tuvo ya, que recular. Porque estás diciendo que ya no vamos a poder criticar.
3: Por eso te digo que hay que hacerlo ahorita, porque la diputada de Morena, Candelaria, no sé qué, ahorita les digo, propone esto que me parece de terror. Adelante, Candelaria.
6: Proponemos, primero, la producción ilícita, que se sancione con 2 a 4 años de prisión a quien genere, fabrique o simule de forma hiperrealista la identidad de una persona física o jurídica sin su consentimiento explícito.
3: Córtale.
6: Y con el fin de...
2: A ver, ¿de qué estamos hablando? ¿De inteligencia artificial?
3: Tú haces con inteligencia artificial.
2: Ajá.
3: Una Candelario Ochoa se llama, gracias. Una imagen, un video en el cual sale Noroña de pepenador ahí comiéndose una rata de la alcantarilla o de un basurero público.
2: Ajá. ¿Y me pueden mandar 4 años a la cárcel?
3: 2 años de cárcel.
2: Oye, pero a ver, espérame. Entonces, digo, porque esto digamos que es una nueva técnica de hacer caricatura política. Entonces, tampoco vamos a dejar que los caricaturistas dibujen a López Obrador con pies de rata y cola y así como lo hacen a veces.
3: No, hasta este momento no es lo que dijo Candelaria.
2: Es lo que está diciendo, que simular una cuestión, o sea, que no sucedió.
3: Hiperrealista. Ajá. Hacer un video fake news de Noroña comiendo ratas de una alcantarilla.
2: Pues eso es coartar la libertad de expresión. Eso es blindarse en contra de cualquier tipo de caricatura. No sé, por ejemplo, el Caperucito que no pusimos aquí en el programa, en donde sale el hijo de López Obrador con una nariz muy realista, así como de chile relleno, que es la suya. Y sale siendo instruido por la abuelita, que en este caso es López Obrador, que le dice que ahí viene el lobo gringo que se lo quiere llevar a Nueva York. Y ese es el cuento de Caperucito.
3: Ese no es hiperrealista.
2: Sí es hiperrealista.
3: No, güey, sale Andy disfrazado de Caperucita. ¿Cómo va a ser hiperrealista?
2: No importa, pero es la cara de Andy y la cara de López Obrador. Sí es hiperrealista.
3: Pero claramente caería. Se ve que no es un video
2: pero
3: realista.
2: Pero caería dentro
3: no,
2: de lo que
3: no
2: está diciendo
3: la definición
2: esta señora.
3: De lo que está diciendo. Justamente no.
2: ¿Qué tiene de malo que sea? O sea, es que no entiendo. Si es hiperrealista, nada más es que se parece muchísimo y podría pasar por real, ¿no?
3: Ese
2: pero
3: es el
2: también
3: tema.
2: Puede ser una obra de
3: arte.
2: ¿Qué tema
3: definir, ¿no? Exacto. Se puede llevar al arte entre las patas, pero escuchemos más de la declaración de Candelaria.
2: Vas, Ocho. Candelaria.
6: Segundo, la difusión ilícita, castigar con 3 a 6 años de prisión a quien con conocimiento de la naturaleza artificial del contenido lo distribuya o ponga a disposición de terceros a través de redes sociales o medios masivos.
3: Córtale.
2: O sea, si repites algo.
3: Esta quita. Tú ves al Caperucito, ajá, cualquiera de estas manos.
2: Y lo retuiteo.
3: Y le das retweet.
2: Ajá.
3: 3 años de cárcel.
2: O sea, muy bien. Muy bien, Candelaria. O sea, siento.
3: Viva la libertad de expresión.
2: Claro, siento una cuestión aquí
3: prohibido
2: democrática, moderna. Ay, no repitas frases de ese pedo.
3: La izquierda,
2: o sea, por favor,
3: la izquierda debe de respetar siempre la libertad de expresión. ¿Hay más, Candelaria?
2: ¿Cuál izquierda, güey? ¿Cuál izquierda? Por favor, Morena no es de izquierda, lo he dicho 1000 veces y lo repito, no son de izquierda, pero
3: claro,
2: a ver, Candelaria, síguele.
3: Tú síguele, ya es todo lo que tenemos
2: todo?
3: De Candelaria. Entonces,
2: pues me parece pésimo,
3: De hasta 6 años de cárcel a quien difunda o produzca estas imágenes o quien las reproduzca sabiendo de que son falsas.
2: Me parece pésimo, me parece autoritario, me parece además de todo muy sintomático del pinche miedo que traen de que está bajando su popularidad y que la gente ya está retuiteando y repartiendo mensajes que no están aplaudiéndoles.
3: ¿Es Candelaria Mussolini? ¿O qué demonios está pasando? ¿Cómo
2: pues
3: es posible
2: más bien
3: que estén proponiendo esto? ¿Candelaria
2: Goebbels? Estamos hablando de que ella lo único que quiere es propaganda, que sea en pro de la 4T y solamente quiere cosas que halaguen o alaben lo que hacen estos güeyes y que no quiere permitir pena de encarcelamiento.
3: Candelaria.
2: Ningún tipo de crítica. Entonces, Candelaria, ¿sabes qué puedes hacer con tu propuesta? Ahorita que hay libertad, guárdala ahí, a donde no pega el sol.
3: Exacto. Por otro lado, hubo elecciones en el estado de Coahuila y vaya arrastrada que le pusieron a Morena.
2: ¡Ay, qué sorpresa! ¿Cómo crees? Si mandaron al mismo Andy, ¿no? No andaban por allá y operando elecciones, luego ya no, Además, no sé, por ejemplo, tenemos ahí algunos cuatroteros de esos de poca monta, Tontolini, que también
3: perdió. Antonio Atolini perdió, fue masacrado en las urnas.
2: Me extraña muchísimo, siendo el político capaz, que es el gran orador, el hombre lleno de ideas, que la única que tiene es arrastrarse a los pies de López Obrador, es la única que tendrá en su vida, por cierto. Me extraña
3: ahí les va,
2: muchísimo que haya
3: ¿cómo
2: perdido.
3: Quedó? A mí esto me preocupa en sobremanera, no vaya a ser que el PRI como ave fénix se levante de sus cenizas, pero el PRI gana los 16 distritos electorales con el 55% de los votos. Morena,
2: es que el atasgo, ahí está.
3: En su coalición, obtiene solamente el 26%. Es decir, más del doble de los votos obtuvo el PRI, los demás se reparten entre los demás partidos.
2: Pues el hartazgo es real, güey. La gente se está cansando, ya, y en muchos casos se está dando cuenta. Y aquí sí, ni modo, pero va a tener que ser o el PRI o el PAN o algún otro partido el que coseche las lo que está dejando Morena ir por su soberbia, por su proclividad a la corrupción, porque realmente creen que ya son dueños del país para siempre jamás.
3: Pero güey, pues no, no. ¿Te da gusto que gane el PRI?
2: Lo que me da gusto de verdad es que la gente no está ya embobada y comprándoles el cuento completo como si no hubiera opción. A mí esa soberbia
3: se lo está comprando al PRI.
2: Me está cayendo muy mal. Pues si tú quieres, pero realmente me parece que estos güeyes ya se están encontrando con los resultados de lo que hicieron durante todo este tiempo.
3: Imagínate cómo está Lito Moreno en este momento, o sea, está sudando botox por todos lados de alegría y felicidad.
2: Mira, no es que yo diga que yupi, qué padre que gane el PRI, pero carajo, de verdad, ya nos hartaron, ya nos dieron al buche de piedritas, güey, a muchos.
3: Pues mira lo que pasó por culpa del electorado allá en Coahuila, que bueno, ellos están en su derecho de votar por quien
2: sin duda correcto. Pues, la alternancia es importante en este país, la alternancia es importante, güey, o sea, sea el partido que sea, estos güeyes no se pueden creer dueños de México, y de verdad, estos amigos de la 4T se creen dueños de México, se la van a pelar.
3: Pero no de Coahuila, ¿eh? Ahí tiene, su gobernador tiene un gran respaldo ciudadano, es uno de los gobernadores más, ahora, con más alta calificación en nuestro país, Manolo
2: Jiménez. Y en el norte de la República, también imagínate, o sea, a la gobernadora ahí en Chihuahua que la están persiguiendo y señalando.
3: Mario Campos, a ver qué
2: por
3: pasa.
2: Por hacer la chamba de
3: la chamba hay que hacerla bien.
2: Si tú quieres,
3: no
2: pero
3: pasamos
2: eso
3: en la Constitución
2: le está subiendo la, pero le está subiendo la popularidad muchísimo. Porque se está haciendo algo en contra de un azote que es el crimen organizado y Morena al parecer está aliado con el crimen organizado.
3: Y en Sonora va hasta arriba en las preferencias electorales Luis Donaldo Colosio.
2: Sí, ahí tienen mis queridos narcogobernantes lo que ha pasado con esta ensuciadera que le han dado a su propio
3: gobierno. Pues yo creo que sí hay un costo, pero bueno, ni modo, vamos a tener que oír a Alejandro Alito Moreno, presidente del PRI, jubiloso como si México hubiera ganado el Mundial. Adelante, Alito.
7: Sino de validar con ustedes de que cuando hay un gobierno eficaz y eficiente, la ciudadanía le otorga su confianza. Y hoy los ciudadanos que dijeron, no queremos al crimen organizado en Coahuila, no queremos a los corruptos en Coahuila, y por eso sacamos a los cínicos y narcopolíticos de Morena, de Coahuila.
3: No meter a los del PRI, ¿no?
7: Se les valió.
2: Bueno, o sea, Dios podrá mío, no gustarnos, y a mí no me gusta el PRI, ni no me gusta Lito Moreno. Sí, pues a mí no me gusta.
3: Mira
2: pero
3: que no
2: bueno,
3: es feo,
2: tampoco me gusta. Tampoco me gusta que me quieran estar viendo, o sea, vendiéndome mentiras una y otra y otra y otra vez, y que además de todo lo hagan con esta soberbia absoluta de nosotros somos los dueños del país. Los dueños del país somos los mexicanos, güey. Dense buena cuenta. Y si siguen regándola de este calibre, se van a llevar una patada entre las nalgas, con la cual los sacaremos de muchos gobiernos, no solamente de los de estos estados.
3: Qué mal, está aquí, está precioso. Qué mal. A mí la verdad, esto de que regrese...
2: De modo.
3: Me saca mucho.
2: Tampoco me gusta, pero...
3: Pues sí, ¿qué vamos
2: pero es
3: a
2: que
3: hacer,
2: no, no es que regrese... Mira, unos u otros, pero de verdad este asunto de Morena a mí ya me tiene podrido, güey. Porque han dado muy malos resultados en muchísimos rubros.
3: Bueno, entonces alégrate de que ya regresó el PRI, güey. Ponte feliz.
2: Sí.
3: A Clarita Brugada.
2: Clarita Brugada en la ciudad tirando el dinero, pintando las cosas de morado y luego de amarillo, tirando dinero, mientras cada vez que llueve se inunda todo.
3: Vaya
2: estupidez. En vez de desasolvar, gastan el dinero en estupideces. Pues sí, vaya estupidez y torpeza política.
3: ¿Quién la malasesoró de esa manera?
2: ¿Quién la malasesoró?
3: ¿Quién vendía los litros de pintura, verdad?
2: ¿Quién?
3: Primero los pintamos de morado. Luego, ay, fíjense que no se vale de morado, va de nuevo de amarillo. Entonces el doble de pintura lo vende para nada. Increíble.
2: Y es su dinero y el mío, el que tiran. Entonces no me diga que esas cosas no hartan a la gente.
3: Pero bueno, para acabar esto en una nota amable y bonita, los niños de primaria en Minatitlán, Veracruz, se suman al reto viral Six Seven, así moviendo las manitas para arriba y para abajo, con la presidenta Claudia Sheinbaum, que ya ven cómo son los políticos, ¿no? Aprovechan cualquier mame para subirse a él y conectar con la ciudadanía. Adelante.
2: Mira, ¿sabes qué? Sí. Aquí hasta sentí bonito, espérame, presidenta, aquí hasta sentí bonito por la presidenta, porque aquí sí puede hablarles como niños, porque son niños. No entienden bien muchas cosas. Entonces aquí es un chasquí, hay puros aplausos y cosas bonitas.
3: De veras.
2: Cosas padres, presidenta.
3: Para criticar y decir que los discursos de la presidenta son un show de payachito. ¿Para eso interrumpiste?
2: Parecen.
8: ¡Iriche uno! ¡Venga, presidenta!
9: Y ahora sí, que ya se volvió viral. Una. Dos. Tres.
2: Sí, Six Seven, gritan los niños felices. Está bien, un descansito para la presidenta. La ha tenido difícil, la verdad. Han sido días difíciles y azarosos. No sé, por ejemplo, muchos líderes de otras naciones pues no van a venir a la inauguración. O sea, el mundial va empezando con toda la ilusión y con toda la algarabía, pero pues no les está saliendo como ellos querían. En la Ciudad de México, por ejemplo, pues estamos
3: mal
2: preparados gracias a las torpezas de Clarita Brugada.
3: Pero fíjate, allá en Nuevo León, entonces, qué bonito. Pues bueno, no. Samuelón de Nuevo León, el gober ideal estándar.
2: Sí,
3: ya saben, su quijada.
2: Kequi.
3: Su quijada prominente y sus bellos ojitos de color. Samuelón de Nuevo León declara un mes de fiesta en su estado. Adelante.
10: Pero sí les quiero pedir un mes, nada más uno, compadre. Pausa. Disfruten. No todo es jalar. A partir de hoy en la noche, yo me pongo en modo party. Ya no quiero broncas, compadre. Ya en julio me vuelven las broncas. Ahorita es modo party, botas, sombrero. Y no voy a contestar el celular para que sepan, ¿eh?
3: ¿Y botas hasta dónde?
10: Si hay algún tema, le hablo a Nevencio, yo voy a estar en la fiesta.
3: ¿Hasta dónde las botas? Eso me gustaría saber. Pero bueno, modo party.
2: ¿No te llama la atención?
3: Me encanta.
2: ¿No te llama la atención? ¿Qué declaración es esa por parte de un gobernador? ¿Saben qué?
3: Me
2: no
3: vale
2: voy a hacer más. Un pinche mes le hablan a alguien más, porque yo me voy a tirar a la chingada.
3: O sea, al fútbol y al pomo. Eso es lo que debemos de hacer todos. Es eso. Hace 40 años que no había habido un mundial en tierra azteca. Aunque nos toque un pedacito de mundial, pues va a estar a todo dar.
2: Pues sí, pero...
3: Y tenemos buena selección.
2: Me extraña por parte de un gobernador. Yo no voy a contestar nada, no voy a hacer nada. No todos trabajar, ¿eh?
3: Háganle como quieran, yo voy a estar pedo viendo el fut. ¡Salud!
2: Me llama la atención, la verdad.
3: Sí, a mí también.
2: No sé por qué.
3: ¡Viva México! Bueno, les recordamos, el top 10 del día de hoy llevará por título frases de jubilado que puedes usar en el sexo.
2: En el sexo. Mande las suyas, arroba la corneta FM, que es la vía gratuita de este programa. Y nosotros volvemos con más. Es muy bonito. Pero te digo,
3: es muy bonito.
2: Nos podemos poner en modo party también nosotros y ya mandar todo al carajo. Así que vamos a un corte comercial y volvemos.
3: Espérame.
2: No vamos a contestar el celular ni vamos. Nada, ¿eh? Nos vamos a hacer güeyes todo el mes. Me vale pit. Adiós.
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2: Bueno, pues ahora sí las nimiedades y las babosadas y lo que a todo el mundo parece importarle más que cualquier otra cosa. ¿Qué hacen los famosos?
3: Sí, ahorita quisiera yo interrumpir un poquito antes de que hablemos de lo que hacen los famosos, que siempre es divertido porque estoy francamente entre asustado y emocionado.
2: ¿Qué te pasa? ¿Qué tienes?
3: ¿Te acuerdas de Baba Vanga?
2: Sí, como no, la ciega evidente que vaticinaba búlgara. Cosas horribles. Ajá, búlgara. Una búlgara. Sí, cuando vi las fotos dije, qué bárbaro, es una búlgara.
3: Y ahora, a pocos días de la inauguración del Mundial 2026 en México, Canadá y Estados Unidos, resurgió una de las profecías más inquietantes de Baba Vanga. Y está dando mucho de qué hablar. ¿Qué ha hecho el gobierno norteamericano las últimas semanas, junto con el Pentágono? Han estado liberando imágenes de objetos voladores no identificados o fenómenos aéreos no identificados.
2: En vez de liberar los documentos Fanny. Epstein. Ajá. Sí, eso han estado haciendo.
3: A ver, mantente en lo que estamos hablando.
2: No, pues estamos en ellos. Este es un distractor por parte del gobierno gringo. Ajá.
3: Bueno, pues la famosa vidente búlgara, Baba Vanga, hace muchos años, aseguró que en 2026, durante un gran evento deportivo mundial,
2: ajá,
3: aparecería una nueva luz en el cielo,
2: okay,
3: visible para todo el planeta.
2: Ok.
3: Ya.
2: Pero una nueva luz podría ser un meteoro, por ejemplo. Podría ser un meteoro.
3: Podría ser el cometa celeste.
2: Como el que acabó con los dinosaurios, el cometa celeste entero estrellándose contra la Tierra.
3: Podría ser el cometa Z.
2: O el celotodo. Que era,
3: el cometa celotodo no funciona.
2: Celotodo era un sabio griego, es el cometa celotodo. Sí.
3: Y es el que es como una canasta, ¿no? El cometa cesta.
2: Claro, que parece ser una canastita con viandas, el cometa cesta. Ya.
3: Qué imagínate que en plena inauguración del mundial, de pronto hay dos soles. ¿Qué pasaría en el planeta entero, güey? Nos volveríamos locos todos.
2: Bueno, pero mira.
3: ¿Y qué sería? ¿Un cuerpo celeste o una nave nodriza?
2: Si eso sucede y de pronto vemos en el cielo una nave nodriza, pues ya no, nos tendríamos que unir como raza humana, ¿no? Ya tendrían que dejar de pelearse los unos con los otros, Putin dejar de joder a los ucranianos.
3: Que un enemigo común une, pero llegó el COVID, güey. Y nos dividió políticamente entre los antivacunas,
2: los
3: que no querían usar el cubrebocas.
2: El COVID también fue que, no sé, Donald Trump que le decía The China Virus, y decía que eran los chinos, ¿no? Y que habían sido estos y los otros. Pero si fuera una amenaza intergaláctica, o sea, si fuera una amenaza de otra civilización que viene.
3: También nos dividiría. Unos pensarían que es Dios, otros pensarían que es el demonio. Que hay que matarlos a todos, que no debemos de tener contacto con ellos.
2: En ese caso,
3: claro que nos dividiría políticamente.
2: Si tienes razón, qué bueno, ya que se acabe el mundo, ya me tienen hasta la madre. Además, ya me tienen hasta el gorro con sus idioteces, no parece nadie ponerse de acuerdo, es horrible. Hoy en la mañana fuimos Eduardo y yo muy lejos, para mis estándares.
3: Bueno, es que nos pasamos además la salida.
2: Acabamos en Naucalpan, y de verdad, saludos, pero quisiera yo hacer notar que tenemos que mejorar nuestra interacción los unos con los otros. Nadie te deja pasar, todo el mundo se te cierra, todo el mundo está mentando la madre al otro. De veras, ojalá y caiga el cometa y se extingan todos, güey, ya. Suficiente.
3: Bueno, si no te gusta, vete tú. ¿Por qué nos tenemos que ir todos de esta fiesta? A mí
2: pasamos
3: me gusta el planeta
2: abajo de un puente y ¿qué? Sí, cómprame un bubulubu, ¿no? ¿Qué? O sea, no, güey. Con una navaja.
3: Eso no pasó.
2: Es que ya cómprame un bubulubu, ¿no? ¿Qué? No me asaltes. No, ¿cómo no? O sea,
3: el apocalipto.
2: ¿Por qué, güey? ¿Por qué tiene uno que vivir con ese miedo? Pero bueno.
3: Vamos a los espectáculos. Brincos Dieras, el gran payaso mexicano tan exitoso, creador del Chamoy. ¿Sí sabes qué es el Chamoy de
2: El Chamoy
3: de
2: me parece Dieras, horrible. ¿No? Sí, que a Brincos Dieras.
3: Un piquete azteca.
2: Se lo propinó un niño alguna vez que le picó el anís durante
3: una fiesta infantil.
2: Cuando él estaba repartiendo el Chamoy. Y ahora el Chamoy lo aplica él. Pues dice ahora Brincos Dieras que va a ir al partido de México a hacer algo horrible. Algo horrible. Viene Brincos Dieras.
4: Oye, sí, no, la verdad estoy ansioso, compadre. Voy a venir al primer partido aquí, en el Estadio Azteca. Ya tengo ahí mis boletos, compadre. Y de los caros, de esos de...
5: De esos de los que están hasta...
4: De esos de mero bajito, compadre. De esos que el jugador se acerca a tiro de esquina y le voy a hacer así. chamoy.
6: Oye, Brito, ¿cómo sería la celebración perfecta para el gol?
4: Con un chamoy, compadre, así que le hagan así todos.
3: Chamoy. Pobre hormiga González.
2: Oye, pero a ver. Estoy escuchando que Brincos Dieras, que sí tiene los recursos como para comprarse los boletos más caros si quiere del mundial, va a comprarlos solamente para vejar y atacar sexualmente a Raúl Jiménez o a cualquier otro jugador de la selección. ¿Por qué? ¿Por qué el deseo? ¿Por qué el deseo de picarle? ¿Y por qué le hace tanta gracia al mexicano de a pie como a mí? Sentir que va a ir el payaso a picarle el fundillo a no sé quién, o sea...
3: ¿Por qué?
2: ¿Por qué?
3: ¿Por qué? ¿Por qué? Yo tampoco lo entiendo. Ah, le picó el fundillo. Bueno, está bien. Ahora, continuando con la información de los espectáculos, me parece muy buena la propuesta que hace nuestra compañera, querida compañera, conductora de deportes, Gina Holguín.
2: Uno de los grandes portentos de la genética mexicana, yo le decía Marvel y no... creo que no me equivoqué, una mujer inteligente, bellísima además y muy divertida, nos tiene una nueva propuesta, a ver qué dice Gina.
3: Tiene toda la razón en lo que dice Gina Olguín.
2: A ver, vamos a ver.
7: Tengo una propuesta, una nueva ley para nuestro país, que debería de haber un, no sé si se llame fideicomiso o cómo, pero para la pareja. Pon tú que ella, la pareja pues decidió casarse, tienen hijos, ella se dedicó más al hogar. Y pasa muchísimas veces que cuando se separan, ella queda como obsoleta en muchos aspectos. Ya
8: claro,
7: no, a lo mejor
8: porque
7: en la
8: no pudo estudiar, todo. no pudo estudiar,
7: no pudo desarrollarse en su carrera, y el hombre sí. Y entonces muchas veces pasa que, ay, sí, lo tuyo es mío, lo mío es mío, termina siendo, porque a lo mejor la casa está a nombre del que la compró, el coche también. Entonces,
8: ahora yo te escucho.
7: Un fideicomiso. Necesitamos una cuenta en donde se ahorre, y entonces, si en cierto momento se separa la pareja, pues se va no, para ella.
9: Ese ahorro es mientras están bien, porque cuando se separan ya...
10: Mira, ese todo. Se debería llamar el fideicomiso del amor o del enculamiento.
2: No sé si el nombre es bueno, no, pero la verdad me parece una buena idea, porque si las mujeres...
3: Toda la razón.
2: Las mujeres que se dedican al hogar y que dan todos esos años de su vida sin, por ejemplo, poder tener un trabajo, avanzar su carrera...
3: Ahorrar.
2: Poner un negocio, ahorrar, o lo que tú quieras. Sí, muchas veces cuando llega el momento divorcio. De decir adiós... pues quedan mal paradas en lo económico. Me parece que Gina tiene un muy buen concepto ahí. ¿Y sabes qué? Si
3: aunque
2: algún
3: se
2: supone banco...
3: que la ley en México ya protege a las mujeres. Recuerda lo que estábamos platicando hoy en la mañana. Estábamos hablando de una persona que conocemos, una mutua amiga, que se divorció. Y yo le pregunté, y bueno, ¿y el ex sí da lana? No, güey. Se pasan todo entre la familia y acá para que no le llegue ni un centavo a la pobre ex esposa.
2: Correcto. Correcto.
3: Y eso existe en todo, porque la ley supuestamente ya protege a la mujer divorciada.
2: Pero a la mujer divorciada no con hijos. A la mujer divorciada con hijos. Si no tienen hijos, por ejemplo, hay menos protección todavía. Yo creo que, digo, más allá de que el gobierno se encargue de esto, estaría muy bien que las parejas que se casan, pues lleguen a un acuerdo. Si yo me voy a estar en la casa todo el tiempo y no voy a avanzar mi carrera... O voy a tener
3: este es
2: hijos,
3: mi número ejemplo, de cuenta y deposítame una parte de tu sueldo mensual.
2: Es que creo que sería lo justo, porque además quien se encarga de la casa y de las labores de la misma, se está de desarrollando un trabajo. Está desarrollando un trabajo prácticamente.
3: No remunerado, pero
2: no remunerado. Y entonces sí es muy injusto, como bien dice Gina, que la mujer quede, pues ahora sí que desvalida, desamparada y desarmada en el caso de un divorcio. O sea, no es mala idea, ninguna mala idea. También... Digo, ese tipo de cosas, cuando organizas un poquito mejor tu vida, pues también puedes hacer, por ejemplo, un portafolio de inversión en el cual se mete un dinero que es de los dos y se pone y se pacta y se deja por escrito cuánto de ello debe de quedar para cada uno. Creo que eso es algo que debe de hacer una pareja moderna, hablar las cosas claramente. También luego dicen, ay, no, qué feo estar hablando de dinero, qué poco romántico.
3: No, es importantísimo.
2: No sean güeyes.
3: Es difícil, es difícil. Pero hay que hacerlo, hay que tener esas pláticas incómodas.
2: ¿Tú te hubieras quedado de jefe del hogar y que trabajara tu esposa?
3: Lo hice durante un año cuando mi hija mayor tenía como cuatro. Su mamá se fue a trabajar tiempo completo y yo fui Mr. Mom, el señor mamá.
2: ¿Y fuiste feliz?
3: Estuvo muy pesado, güey. Yo la llevaba, iba a fiestas infantiles, eventos escolares y era yo el único papá. Y ahí.
2: Mira, yo la verdad, señora. Si me vuelvo a casar, me voy a casar con una mujer muy joven y riquísima para que me mantenga.
3: Suerte con eso.
2: Súper acaudalada y aparte súper rica que me mantenga y yo no tenga que hacer nada. Solo este programa. Porque es que con lo que me pagan de este programa, pues no se puede vivir, ¿no? Entonces, no, solo este programa por mi diversión personal. Y además, ¿de dónde voy a sacar dinero para comprar y quemar una línea, güey? O sea, necesito
3: una línea, el auto eléctrico que acaba de lanzar el gobierno mexicano.
2: Correcto.
3: Que no lo han lanzado, nada más lo presentaron, todavía no está a la venta.
2: Ahorita lo que lanzaron fue baba de perico, ¿no? Ahorita lanzaron.
3: No, ya lo mostraron, ya existe.
2: Sí, claro. ¿Y lo viste que lo encendieran?

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1: Porque me parece que fue una arbitrariedad, una ilegalidad, una cosa horrorosa. Oye, lo ver, que hizo, ya salió a dar disculpas.
2: Muy malas, por cierto, muy chafas, diciendo que él iba para acabar con una acción, una agresión. Oiga, perdón, usted no es policía, ¿eh? Señor alcalde de Metepec, que no me acuerdo ahorita cómo se llama, pero me pareció realmente una de esas estampas de México que dices...
1: Feísimo.
2: Esto es una de las cosas más problemáticas que tenemos, ¿no? O sea, el alcalde, ¿por qué se siente cómodo irrumpiendo en un
1: Fernando
2: lugar
1: Flores,
2: con gente armada, amenazando con subametralladoras a otro ciudadano? ¿El alcalde cree que está por encima de la ley?
1: ¡Qué abuso de poder! ¡Qué arbitrariedad! Sí.
2: Parece qué que mal. La presidenta incluso ya habló del caso, y siento yo que este alcalde de Metepec sí debería de enfrentar de alguna manera algún tipo de cargo o algún tipo de responsabilidad, porque no puede salir. Esto no es el viejo oeste. Para que salgas a la calle a amenazar gente con ametralladoras.
1: Con tus guaruras, no, una cosa fea.
2: No, pésimo, pésimo. Además de pero todo, bueno, el tipo ataviado, vestido con ropa, porque ya sabes, ¿no? Que no pueden más que demostrar que tienen mucho dinero, ¿no? Entonces, cubierto de ropa carísima.
1: De marcas.
2: Y la más. No. Gente de esa gente. Uh-huh.
1: Bueno, pues ahí les va esta noticia. Resulta que hace algún tiempo, el Apio Quijano, de Cabá y de la Casa de los Famosos, uh-huh, y demás... grabó un video pasando frente a la que es la supuesta casa de este alcalde de Metepec. Y mira nada más lo que dice el Apio Quijano. Adelante.
3: Vamos a uno de mis lugares favoritos, a Bacán. Y bueno, yo no soy muy fan de los coches, pero ellos sí. Entonces, mira, este es el estacionamiento.
4: O sea, de que no tiene fin. Pero además, puro coche pedero. Les digo que ustedes me dicen pedero a mí. No, bebés. O sea, tiene unos, además, unos carrazazos. Miren, un McLaren. Y vean, o sea, qué bonito está. Así, en el bosque. Así, en el bosque, su casa, feliz. Y ya, ya no tienes que salir, ya, este es un centro comercial.
2: O sea, es un estacionamiento que está lleno de coches, de autos exóticos, que son propiedad de este señor, de este alcalde. Claro, entonces, aquí la pregunta siempre es, ¿de dónde sale el dinero que tiene un alcalde de Metepec? Para tener, digo, y en el video se ven varios coches de marcas distintas, todos ellos exóticos, o sea, coches que cada uno vale 3, 4 millones de pesos, y ahí están. Entonces, ¿de dónde sacan dinero estos personajes para vivir como viven? Eso es una pregunta que habremos de hacernos todos, y ya sabemos de dónde, ¿no? De estar dando permisos, de estar dando licitaciones, de estar repartiendo
1: presuntamente,
2: la lana.
1: Presuntamente, porque puede ser que antes de ser político haya sido un empresario muy exitoso. Ahora,
2: sí,
1: por estos
2: claro
1: desplantes tan abusivos como el que le vimos en ese club, pues da a pensar poco respeto a la ley, ¿no?
2: No, deja tu poco respeto a la ley, una sensación de que la ley no aplica para él. De que la ley no aplica ni para él ni para los suyos, ¿no? Y lamentablemente en México ya sabemos que con suficiente dinero, pues la ley no aplica, ¿eh? Porque compras jueces y compras a
1: no,
2: quien sea.
1: No, eso pasaba antes del 2018, eso ya no pasa en México. Ahora
2: dices
1: con la.
2: Que acabó con ella el viejo pedón.
1: Con la
2: ¿no?
1: nueva corte del acordeón ya son incorruptibles.
2: No, hombre, bueno. Entonces, yo sí quisiera ver qué va a suceder con este alcalde. No es materia de este programa es de noticias agradables y no de ese tipo de atropellos, pero de verdad estaría bueno, ya que lo mencionaste, que al señor sí pues se le fincara, sí, perdón, algún tipo de responsabilidad, porque no puedes andar armado amenazando gente. No debería de ser posible.
1: Bueno, en otras noticias, el famosísimo actor Richard Gere dice que hay líderes que
2: lo del hámster era mentira, que nunca se lo metió por ahí, por donde.
1: Que nunca se metió un hámster en la retaguardia.
2: Nunca. Que ya no está entregando con eso. Que eso no pasó, que no fue, que no sucedió.
1: Pues él dijo que hay líderes que hacen mucho mejor trabajo en otras naciones que en Estados Unidos. Por ejemplo, México. El actor de 76 años, nacido en Filadelfia, aplaude la gestión de Claudia Sheinbaum, presidenta de México, y la califica como una líder real en comparación con lo que están viviendo allá en Estados Unidos.
2: ¿Qué temeraria es la ignorancia, ¿no? ¿Qué temeraria es la ignorancia? No tener la menor idea de las realidades políticas de un país, pero abrir el hocico como si supiera, ¿no? El señor Gere.

0: lo que realmente sucede en México y cómo suceden las cosas.
1: Ay, tú sí sabes, ¿no?
0: Mucho
1: ¿sabes
0: más
1: que Richard Gere sobre lo que pasa en
0: sin
1: México?
0: Sin duda. De política mexicana, mucho.
1: De acuerdo contigo.
0: Mucho.
1: Por supuesto. Mucho. Dijo Richard Gere, ¿no? A un periodista mexicano que estaba entrevistando. Tu presidenta Sheinbaum es una persona diferente. Parece ser directa, inteligente, científica, empírica. Quiere la verdad. Científica o empírica. Pero bueno, se comunica bien y con habilidad. Así que tienen un líder en México muy superior a lo que tenemos en los Estados Unidos.
0: Bueno,
1: estoy de acuerdo con Richard Gere.
0: Totalmente. Lo que tienen Estados Unidos ahorita es un chiste malo, es una caricatura, es un insulto a la inteligencia de cualquier persona. Lo que tienen en Estados Unidos es un energúmeno de o sea, es como si fueras a describir todas las características que son feas en el estadounidense. Este señor es una especie de resumen de todas.
1: El estereotipo completo
0: del gringo
1: pasado
0: ignorante,
1: de liana.
0: Pasado de liana, fea persona es la que está presidente.
1: Bueno, se apareció mi tía de pronto. Una persona muy fea, Eduardito.
0: Lo es, Eduardito. Una persona muy fea, porque además es mi presidente allá, es una cosa horrible. A mí me da vergüenza.
1: Y dice Richard Gere, este gran actor, el presidente que tenemos en Estados Unidos ahora mismo está infectado con una enfermedad que lo hace mentir constantemente.
0: ¿Y sí? ¿Y sí?
1: Pues eso es de todos los políticos, ¿no?
0: No, pero es que fíjate que Donald Trump sí, para que veas, ha dicho cosas, o sea, por poner una, no va a haber guerras conmigo, yo voy a acabar con las guerras, no a provocarlas. ¿Qué tenemos ahora? Yo voy a hacer que la economía sea maravillosa. ¿Qué tenemos ahora en Estados Unidos? Una economía del carajo. ¿Qué tenemos? Los precios de la gasolina por los cielos. ¿Por qué? Porque decidí provocar un conflicto que cerró el estrecho por donde pasa el porcentaje más grande de petróleo que usamos en Estados Unidos. O sea, de veras, güey.
1: Por suerte aquí en México la gasolina está a 10 pesos, como nos prometieron. Ah, no, perdón.
0: Es otra, ¿no? De esas que no jaló, güey. Bueno,
1: también dijo Richard Gere sobre Trump. Tenemos a un presidente que es completamente incompetente. Parece que no tiene ni un poco de empatía. Es un bully, pero ni siquiera uno divertido. Parece que no hay ninguna inteligencia ni estrategia detrás de lo que hace.
0: Uno divertido. ¿Cuáles son los bullies divertidos?
1: No sé.
0: Richard Gere está medio raro ya también.
1: Está
0: güey.
1: Medio raro mejor, Richard Gere.
0: Su mejor que nos vea con sus de con la sus política cerraditos así. Y nos enamore con su carita de como que no hace nada. Ay, sus ojitos acá.
1: Ya tiene 70 y tantos años, pero en sus buenos tiempos traía cachetando la banqueta medio planeta, Richard Gere.
0: Sin duda,
1: sobre todo
0: con
1: Pretty Woman, Mujer Bonita.
0: Como todos, pues con el tiempo se ha vuelto un viejo mamón. Igual que
1: ¿Como quién?
0: Como todos.
1: Como alguien que yo conozco bien.
0: ¡Ay, un viejito, mamón! Y así, ¿no? Entonces, pasa nada. Richard Gere. Mira, yo creo que, ya hablando en serio...
2: ¡Ay, un viejito, mamón! Gracias.
0: Siento que en Estados Unidos, como en muchas partes del mundo, se quedaron con la idea, muy relevante, por cierto, y eso sí, históricamente relevante, de que tenemos a una mujer en la presidencia. De que tenemos a una mujer que, además de todo, pues se vende como una científica y demás. El único problema es que lo que en realidad tenemos
1: lo ha hecho bien.
0: Sí, pero también tenemos en presidencia, y tú lo sabes, y creo que todo el mundo lo sabe, pues es una persona que está, de alguna manera, siendo la lugarteniente de nuestro expresidente, cuya persona ya saben lo que opino de ese güey, ¿no?
1: Yo creo que hay un frente común. Aunque la presidencia es unipersonal.
0: Debería de ser.
1: Unimembre. Debería no puede haber dos miembros en la presidencia.
0: ¿Qué hace el expresidente sacando cartitas como la de la semana pasada? Saliendo a calificar el trabajo de la presidenta y a dar su opinión. Usted ya estaba en el retiro, ¿no? Usted ya cállese.
1: No,
0: pero
1: digo
0: al parecer,
1: que si había necesidad, él reaparecería. Y como no va a haber necesidad en este momento de injerencismo, intervencionismo.
0: Deberíamos entonces de tener la ganso señal o la peje señal, güey, para que salga de su madriguera. Sí, va a poner una luz en el cielo y que salga
1: un peje lagarto.
0: Una su caricaturita, esa chocante de como dibujito de caricaturita con el gallito en el pelo y la cara de idiota, esa deberíamos de tener.
1: Ya. Bueno, nada más para tu alegría. Ajá. Eso ya no tiene que ver con los espectáculos, o sí, aunque es un espectáculo un poco lamentable. Antonio Atolini quería ser diputado allá en Coahuila y perdió, alcanzó el 22% de la votación, la priista Verónica Martínez el 62%, o sea, casi el triple de votos que Antonio. Y Antonio se lava la carita diciendo esta frase: no hay nada más obradorista que levantarse de una derrota. Mira. O sea, yo sí, sí perdí, pero también Andrés Manuel perdió en 2006 y en 2018.
0: Pero imagínate
3: no hay nada más, o sea, obradorista que levantarse de una derrota. Y aquí no se rinde nadie. Muchas gracias. Muy bien.
0: Qué padre. Creo que me imagino que cuando yo iba a casa de sus papás, ahí vive hasta donde entiendo todavía.
1: No vive en casa de sus papás.
0: Le hicieron su pastelito de limón, del que más le gusta, y así, ¿no? Al nene. A mí me parece que este amigo nada más es el hazme reír, pero bueno.
1: No, pues, tiene algunos puntos interesantes. A mí me ha parecido buena su carrera, pero en este momento pues sí falló del todo. Bueno, le recordamos cuál será el top 10 aquí en La Corneta. Se va a llamar Frases de Jubilado.
0: ¿Qué puedes usar en el sexo? No hay nada más sensual que levantarse de una derrota. Frases que puedes usar de jubilado que puedes usar en el sexo.
1: ¿No hay nada más obradorista? No tiene nada que ver con el top 10.
0: Frases de jubilado. Tengo ganas de gritar, me siento libre, me siento libre. Frases de jubilado que puedes usar en el sexo.
1: Lo bueno es que tengo mi PPR. ¿Te refieres a tu plan personal de retiro? No, me refiero a prostitutas para el retiro.
0: Prostitutas para el retiro.
1: Ya todo viejo guango y así.
0: Pero ya todo pagado. O sea, tener un presupuesto guardado para eso, para profesionales del sexo en la tercera edad.
1: Nalgastar tu jubilación. O sea, pero, ya trabajaste 30, 40 años, pues ya puedes hacer lo que quieras con tu lana.
0: Pero si
1: ¿no?
0: lo presupuestaste, o sea, y si lo organizaste.
1: Sí, ya
0: dejaste
1: está
0: todo dispuesto, que no le faltara nada partida. A nadie. Y hay una partida para las. ¿Por qué no? ¿Qué tiene pues de malo?
1: Cada quien
0: se gasta su dinero como quiera. Hay gente que se va a comprar una línea.
1: Yo tengo una propuesta para el gobierno que creo que deberían de atender. Desde hace muchos años lo ando diciendo y diciendo. Uh-huh. A partir de cierta edad, vamos a decir 75, que cada año pagues menos y menos y menos impuestos. Porque imagínate llegar a los 75 y empezaste a trabajar a los 18. Uh-huh. Llevas 57 años trabajando y pagando impuestos.
0: Y te siguen sacando.
1: Que la tasa vaya descendiendo con la edad. Hasta que llegue un punto en que tengas, no sé, 85 años y ya no tengas que pagar impuestos, porque ya pagaste suficiente. Le toca a otros. Y si a los 85 sigues trabajando, lo mínimo que mereces en un país donde gobierna la izquierda es no pagar impuestos.
0: Ahí está, pon la marcha de Zacatecas, nuevo Eduardo Videgaray para presidente. Ahí está, inicia tu candidatura. Me gusta esa idea, me parece muy bien. ¡Venga esa música! ¡Y venga la candidatura del presidente Videgaray!
1: ¡Gracias, pueblo! Yo no soy aquí más que el presentador del verdadero candidato, el que tiene la magia, el que va hasta adelante del pene, el Partido Nuevo, y es el hombre fuerte de México, el candidato José Ramón San Cristóbal.
0: ¡No le saque, Tito! ¡Levante su voz! ¡Álcela! ¡Haga de este país algo mejor! ¡Algo atractivo! ¡Algo realmente bueno! ¡Cállese que estoy hablando! ¡Ahí le va! ¡Le voy a decir una cosa! ¡Usted tiene con qué! ¡Usted tiene por dónde! ¡Y por ahí! ¡Justo por ahí le vamos a empujar el pene! ¡El Partido Nuevo! ¡Sí! ¡Ese que le va a dar el empujón que necesita México por detrás!
1: Gracias, candidato, pero es una tradición. Sigue con la música. Es una tradición familiar. Que los Videgaray estamos tras bambalinas. Así que usted, que es el que tiene el carisma, la galanura, vaya por delante. Está
0: en ese 2030. Caso. En ese caso, Videgaray, siga usted ahí. Aprenda todo lo que pueda, porque a eso vino a aprender. Correcto, aprender. Y cuando haya aprendido lo suficiente, me dice cómo carajo se gobierna este país, porque es como corretear gatos a caballo. Es imposible. Es como arrear guajolotes. ¡Es realmente difícil! ¡No se puede! ¡No se puede! ¡No se puede! ¡No se puede!
1: ¡Sí está solo!
0: ¡Sí está solo! ¡Y así te vas a morir! ¡El gobierno no te va a ayudar en nada! ¡Se va a dedicar a hacer coches y estupideces! ¡Viva México!
1: Vamos a un corte y volvemos.
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3: Y para ello, pues el que sí sabe, el de veras, no un improvisado como un servidor o el señor San Cristóbal, el mismísimo portero reportero Moisés Muñoz.
4: ¿Cómo estás?
5: Portero reportero. ¿Cómo están, Eduardo, José Ramón? Discúlpenme si no se escucha bien.
4: No, hombre, no te preocupes.
3: Se oye del nabo. ¿Dónde estás, güey? ¿Por qué? ¿Dónde estás?
5: No, estoy en mi casa, que es su casa.
4: ¿Pero por qué se oye tan feo?
5: No sé, ¿cómo se escucha?
4: Haz de cuenta que estás adentro de un baño.
3: No lo oyes.
5: No manches.
4: Parece, pero no importa, ¿no? Porque igual te queremos y de todas maneras eres el portero retortero. Qué bueno que estás aquí con nosotros.
5: Yo no dije retortero. A ver, ¿se escucha mejor ahí?
4: No, se oye peor.
3: Igual, oye, no seas grosero, Moy. No pasa nada. No,
5: dije ta.
4: Ta madre. Oye, estamos a nada, mi querido Moy, de iniciar el Mundial. Y estamos todos emocionados, pero preguntándonos, sin duda, ¿qué va a ser de México en este Mundial? Moisés, me ilusionó este triunfo preparatorio de la selección, donde hubo pues una fiesta de goles. La verdad, yo sé que dos fueron autogoles, pero estuvo bueno.
3: Güey, jugamos contra Bosnia.
4: No importa, güey.
3: ¿Sí era Bosnia? No, era Serbia.
4: Pero realmente cayó bien en lo psicológico, ¿no, Moisés? O sea, ¿me debo de ilusionar? ¿Me debo de enamorar?
5: Sí, yo creo que sí. Vale la pena que te ilusiones, mi querido Steak, porque como lo mencioné y hay gente que coincide conmigo, este va a ser el mejor Mundial de México en su historia.
3: ¡Eso! O
5: sea, vamos a llegar lo más lejos posible. Así es.
3: Yo creo que lleguemos a semifinales.
5: Ojalá que lleguemos a semifinales. Está un poco complicado, sin embargo no podemos de ninguna manera bajar los brazos o pensar de otra forma. Hay que ser positivos.
3: Bueno, Moy, perdóname que interrumpa esta tu sección, pero tenemos un audio nuevecito. La presidenta de México abanderó el día de hoy a la selección mexicana previo a su debut en la Copa del Mundo 2026. ¿Y quién crees que fue el abanderado de la selección? ¿O a quién le correspondería ese honor de recibir la bandera de brazos de la presidenta de México?
5: Al capitán de la selección, me imagino, ¿no?
3: ¿Y quién es?
5: El capitán de la selección, pues es o Guillermo Ochoa o Edson Álvarez.
3: Ok. Muy, todo lo sabes. Es Paco Memo, Guillermo Ochoa, quien recibe de brazos de la presidenta la bandera de México. Es el abanderado del tricolor. Y esto sucedió hace un ratito en, no sé dónde, creo que en Palacio. La verdad no sé, veo unos arbolitos ahí. ¿Quién sabe dónde fue? Adelante.
6: Integrantes de la Selección Nacional de México, que representará a nuestro país en la Copa Mundial de la FIFA 2026 del 11 de junio al 19 de julio de 2026. Sí, encomiendo a su patriotismo esta bandera que simboliza su independencia, el honor, las instituciones, nuestro pueblo y la integridad de su territorio. Protestan honrarla y defenderla con lealtad y constancia. Al concederles el honor de ponerle en sus manos, la patria confía en que como buenos y leales mexicanos sabrán cumplir con su protesta por el bien del pueblo y por el bien de la nación. Que su ejemplo inspire a millones de mexicanas y mexicanos a creer en la fuerza del deporte y en el poder de sus sueños. Muchas felicidades. Les deseamos el mayor de los éxitos. Que viva la selección. Enhorabuena.
5: Vamos.
4: Muy bien.
3: Qué emotivo. Es que siento que estos muchachos van a la guerra.
4: Es que ¿sabes qué? Justo te iba a decir eso porque siento que ahí se está colando un poquito de este nuevo patrioterismo de preparémonos para una invasión de Maciosare, el extraño enemigo que viene a llevarse al bote a nuestros corruptos. Hasta aquí lo vinieron a meter. Es increíble, pero el resto, digo, salvando esa partecilla que dice, oiga señora, no van a la guerra, me parece que fue emotivo y me parece que lo dio con gusto la presidenta. Me gustó hasta eso.
5: Pues es que de alguna manera es una guerra de fútbol, mi querido Estaca.
4: Lo es. Es
5: una sublimación. ¿Me escucho un poquito mejor?
4: Muchísimo. Mejor. Gracias, Moy.
5: Ah, ok, perfecto. Así me voy a quedar entonces.
4: Ahora sí ya te oyes.
3: Excelente.
5: De alguna manera es la guerra del fútbol, o sea, guerra pacífica, por así decirlo, guerra...
3: Sí, ordenada, civilizada.
7: Con reglas, ordenada, sí, exactamente. Y es así. Entonces estamos listos, estamos preparados para este evento magno, el más importante que existe en el mundo del fútbol. Y confío mucho en nuestra selección. Estoy con una mente muy positiva, como muchos. Por ejemplo, Cuauhtémoc Blanco. Porque Cuauhtémoc Blanco es uno de los grandes emblemas, de los grandes jugadores históricos que hemos tenido en nuestra selección. Le preguntaron a él para qué está esta selección en este mundial. Y vamos a escuchar qué fue lo que contestó Cuauhtémoc Blanco. Porque, a ver, si hay alguien que puede emitir alguna opinión o hablar acerca de la selección en los mundiales, es él. Vamos a escuchar a Cuauhtémoc Blanco, qué es lo que él piensa, a dónde va a llegar la selección.
8: Ahora, después de esto, ¿para qué está México en el mundial?
9: ¿Por qué te ríes?
8: No, estoy preocupado. Es risa de nervios. Es risa de nervios.
9: ¿Tú? No, pues entonces hay que perder por default.
8: ¿Cómo? No, no dije tienes... nada. No dije
9: ¿Tú no tienes confianza o qué?
8: Toda la confianza. Sexto partido.
9: Ojalá y llegue.
10: Propiedad me está diciendo el Vasco, oye, ¿cómo ves los silbidos de la gente? Digo, pues, es normal. Porque la gente quiere ver ganar a su selección.
4: Sí. Eso es lo que quiere ver.
3: Tú quieres ver ganar a México, ¿no?
4: La gente en México quiere ver ganar a la selección. Sueñan con ver ganar a la selección. O sea, de eso piden su limosna. Ver ganar a la selección sería increíble, apoteósico. Sobre todo ese sexto partido del que habla Cuauhtémoc Blanco, que la verdad me saca la ilusión, me saca lo mexicano, me saca lo orgulloso y lo confiado en nuestra escuadra, Moisés.
7: Sin duda, sin duda. A ver, todos soñamos con ese momento en el que México levante la Copa del Mundo. Sé que es un sueño.
3: Eso no va a pasar. Lejano. O sea, tampoco espérame, hay que prolongarnos de ese calibre.
7: En este mundial tal vez no, pero todos soñamos que llegue ese momento, ese mundial en el que México pueda levantar la Copa. ¿Por qué no? ¿Por qué no imaginarlo para posteriormente poder vivirlo? Entonces.
3: Ay, ojalá Dios nos dé vida, Moisés.
7: Luce complicado. Luce complicado, pero pues no debemos perder la esperanza. El sexto partido yo lo veo alcanzable, sin duda alguna, y ojalá que podamos avanzar mucho más allá
3: de ello. Pero vamos por partes, Moy. A mí me interesa muchísimo tu opinión, más allá de las noticias que hay el día de hoy. Vamos a enfrentarnos este jueves a la 1:00 p.m, horario de este programa, por cierto, que pues ni modo, se va la goma porque es la inauguración del Mundial México-Sudáfrica. Y no tenemos ganas de estar ladrando, queremos ver el partido. Entonces nos disculparán, aquí tendrán toda la transmisión dedicada al partido inaugural. ¿Qué podemos esperar de ese juego contra Sudáfrica en 3 días? 72 horas.
7: Un triunfo, Eduardo. La selección mexicana va a ganar este partido 2-0. Y va a ser un triunfo. Van a ser los primeros 3 puntos. México tiene que empezar este campeonato con el pie derecho. Ellos lo saben, los jugadores, el técnico lo sabe. Y créeme que en este momento todos están con esa misma mentalidad. Ganar este primer partido, y como lo dijo Cuauhtémoc Blanco, no lo alcanzamos a escuchar en la entrevista.
3: Que quería ver ganar,
7: pero
3: a
7: como
3: México.
7: Lo dijo él, los jugadores tienen que sacar el extra, Eduardo, en este partido. Están en su casa, con su gente. Si no pueden tácticamente, por X o por Y motivo, pues hay que correr, hay que meter, hay que tirarse de cabeza si es necesario para evitar un gol. Hay que hacer lo que sea necesario para ganar, y estoy convencido de que los jugadores lo saben. Saben de la gran responsabilidad que tienen en sus pies, en sus manos, en este próximo campeonato, y el partido inaugural lo van a ganar.
4: Pues ojalá y así sea. Ojalá y así sea, Moisés. Sin duda, en esa esperanza nos estamos todos ilusionando.
3: ¿Puedo hacerle otra pregunta?
4: Claro.
3: Es que es raro. No sé si te vamos a volver a tener esta semana, porque te apareces cuando quieres, pues no te pagamos, pues no te podemos exigir nada.
4: Pero nos gusta tenerte. Solo agradecer. Aunque sea poco, pero tenerte.
3: Y cuando te queremos pagar, nos mandas a la goma. Entonces, exacto. Está muy complicada la situación. ¿Vas a tener un día para nosotros por ahí o no?
7: Espero que sí, Eduardo. Espero que sí. No me
4: espero.
7: Puedo, no me puedo comprometer.
4: Sí, pero.
3: Creo que sí, pero no te digo cuándo.
4: Me siento como no sé, como novio maltratado, güey. Puede ser.
7: No, para nada.
4: Ilusiónate,
3: güey. Me siento como pagafantas.
7: Saben que yo los quiero muchísimo.
3: Pero que no paga.
4: Que no paga nada.
7: No. Es que, bueno, afortunadamente han salido muchos eventos en los cuales pues tengo el gusto de poder compartir, en el cual puedo convivir.
3: Sí, con te vas con la Jun, ya lo entendemos.
7: No, créeme
3: está
7: que
3: bien,
7: tampoco,
3: tu compadre, la Jun y la chingada. Ok, no pasa nada.
7: Pues sí, pero no, nada de eso, mi querido Eduardo. Ajá. Vamos a continuar con la información porque tenemos...
3: Chúpasela, la Jun. Pero déjame de preguntarte mi siguiente pregunta.
7: Sí,
3: es que hoy en la mañana estuvimos con otro gran arquero mexicano, Félix Fernández, a quien seguramente conoces y ubicas.
7: Claro, por supuesto.
3: El ex portero del Atlante y de la selección. Y un gran conocedor del fútbol, un amo del micrófono y la pluma, que nos decía... México va a ganar sus tres partidos, no nada más contra Sudáfrica, va a ganar contra Corea y va a ganar contra Chequia. ¿De qué tamaño se le está jalando Félix Fernández?
7: No, a ver, yo lo único en lo que no coincido con Félix es en el partido contra Corea. Yo siento que contra Corea va a ser un empate.
4: Es lo que yo le dije, Corea se ve duro, ¿no? O sea, Corea viene, trae un buen equipo y son los coreanos, siempre han sido... Pues tipos corpulentos, sí. Fuertes, rápidos, o sea, no es una selección
3: fácil. Es una
4: fácil.
3: Potencia mundial.
4: No, es una selección
3: la sexta
4: fácil.
3: Economía o algo así del planeta.
4: Sí.
7: Sí, sobre todo eso, son muy dinámicos, son muy rápidos, tienen esa característica, entonces eso los hace muy peligrosos, porque además de ello tienen buena técnica, están bien dirigidos, no va a ser una selección sencilla, por eso creo yo que el empate sería un buen resultado contra Corea, considerando que se le va a ganar a Sudáfrica y también se le puede ganar a Chequia, o República Checa, como le quieran llamar. Y con eso estaríamos asegurando el primer lugar de grupo. Yo creo que eso es suficiente para poder avanzar bien. Entonces, eso es lo único que difiero con mi querido Félix, pero estoy de acuerdo. Yo sigo manteniéndome muy positivo para esta Copa del Mundo.
3: Ah, bueno, pues entonces aunque empatemos, ¿no?
7: Sí, sí, sí. El
4: ¿estás diciendo
7: es avanzar,
4: que Félix no sabe nada?
7: ¿Quién dijo eso?
4: ¿Tú?
3: ¿Que no, Félix es un ignorante? ¿Que como no todos los exporteros que hay en México.
7: No, eso lo estás diciendo tú, Eduardo. Tú estás diciendo que Félix es un ignorante. Lo dijiste tú, no
3: y
7: yo.
3: La parte de igual que todos los exporteros la dijiste tú, ¿no?
7: Los exporteros somos una chingonería. Todos. Todos, Eduardo. Métetelo en la cabeza.
3: Ok. Moy, cuando eras niño, ¿quién era tu ídolo de portería?
7: Y fíjate, Jorge Campos fue mi primer ídolo en la portería. Él, sin
3: ¿A
7: duda.
3: ¿A poco más viejo que tú, Jorge Campos?
7: Claro. Sí, sí, sí.
3: Ok, perdón.
7: Como por 15 años, más o menos.
3: Ok. Muy bien, también era mi ídolo, la verdad, Jorge Campos. Lo admiro enormemente. Pero bueno, vámonos con la información. Por favor, continúa, mi querido Moy.
7: Continuamos con la información porque ahorita tenemos a Paco Palencia, que también fue seleccionado nacional. También un gran futbolista mexicano. Él habla acerca de lo que se quejan ahora los futbolistas, porque vemos partidos y de repente hay una patadita, pero sobre todo lo que sucede alrededor, ¿no? Ya se quejan de que les gritan cosas en la cancha y entiendo que hay algunos gritos que son racistas, algunos gritos que son homofóbicos y que no deberían tener cabida en el fútbol en ninguna otra parte de nuestra vida. Sin embargo, antes, todo lo que a mí me tocó también sufrir este tipo de ataques de la afición de los equipos contrarios, sobre todo cuando viajábamos a Centroamérica o a Sudamérica a jugar Libertadores, los tratos eran muy hostiles en contra del equipo y los jugadores. Ahora se quejan de absolutamente todo, de si les gritaron, le metieron la madre, ya quieren que lo saquen del estadio. Escuchemos a Paco Palencia lo que a él le tocó vivir y el hecho de que no considera que ahora los jugadores se aguanten como deberían aguantarse en el terreno de juego. Escuchemos a Paco Palencia, por favor.
11: La generación esta de cristal que dice, ay, es que me están tirando. La generación esta de cristal que dice, ay, es que me están tirando, me están diciendo, ¿en serio? O sea, vete a jugar esta Copa, una Copa Libertadores como tal, y no te quejes de nada, porque nosotros tampoco, no te quedabas callado, también les decías de todo a ellos, y ellos también te decían de todo. Y lo que se queda en la cancha, se queda en la cancha y ya está. Ay, árbitro, me están hablando, me están diciendo que no soy indio. Me están diciendo que no sé qué. Dije, déjate de tonterías y ponte a jugar.
3: Totalmente pues sí, de acuerdo con Palencia.
4: ¿Sabes qué? Que además de todo, pues, digo, estás. Ahora sí que tú estás en lo tuyo. No sé si estarás de acuerdo, Moisés, pero estás como jugador concentrado claro. En lo que tienes que hacer en tu trabajo, que es
3: jóvenes,
4: ganar.
3: Son cristalinos.
4: Pues es que yo creo que los jóvenes tienen también que entender que este asunto es un esfuerzo común de todos, dejar de estar gritando fregaderas en los estadios y demás. Es una cosa que debemos de hacer, pero tampoco puedes dejar que te afecte. Tú tienes un trabajo. Tu trabajo es jugar bien y meter gol y ganar. Punto.
3: El grito homofóbico está muy mal.
4: Pésimo.
3: Pero gritar mentadas de madres, para parte de la experiencia de ir a un estadio de, sí, de fútbol.
4: Y que te griten de tu mamá y describan con lujo de detalle las posiciones sexuales que ella realizaba. O sea, ni modo, güey.
3: Con el árbitro del equipo.
4: Con el árbitro del equipo, con todo el equipo contrario, a la vez en una orgía lasciva y asquerosa, claro, pero increíblemente excitante. Pues te aguantas, güey. Te aguantas.
7: Aguántese, ya, porque aparte sabes que no es cierto. Entonces, pues, y si fuera cierto, pues también, ¿cuál es el problema? No, pues que sí, le debo la hilacha.
4: Así era,
7: no,
4: tu mamá, ni modo, ya. Sí, en la imaginación del güey que grita estas cosas. ¿Qué tiene? Exacto. Pues claro. ¿Cuál es una el problema?
7: Lo disfrutó y listo. Mejor y sobre eso, todo, a que sufra, ¿no?
4: Hay que aguantar vara. Exacto, a que sufra una sequía terrible de años sin sexo, pobre señora.
3: Así es. Oigan, pobre,
4: si algo le gustaba era la verdura.
7: Claro.
3: Claro, las claro, mamás de todos. La verdad, no, por sí, supuesto. Algunos habrá que sean hijos de
12: por
3: lesbianas.
12: Por eso estamos aquí.
3: Les gustaba
4: por
3: otro
4: tipo de verduras. Por eso vinimos. Por el gusto, claro, de el gusto de tu madre, por el es lo que te trajo a esta... ¿Qué tiene de malo?
12: Así es. Nada. No, señor, tiene nada de malo. Señor, señora, jovencito, jovencita, están escuchando eso. Ustedes están aquí porque a sus padres, a su madre le encantaba.
4: Exacto.
12: Le ha gustado siempre.
4: Gritaba salvajemente.
3: Sigue fascinando.
4: Sí, sí, sí, claro, le sigue fascinando, sigue soñando, sí, con ello. Así es. Hombre, ella. No, sean felices.
3: Déjala, déjela.
4: Déjala.
12: Oiga, aprovechen el momento, imagínense, por favor, ahí a su mamá disfrutando y gozando.
4: Y ya.
3: Con el equipo que más odien, con todos los del América. En las regaderas.
12: Uno por uno, o al mismo tiempo, como sea.
3: O sí, un candelabro italiano, lo que quieran. Bueno. Oigan, hablando de cosas multitudinarias, yo creo que los jugadores tanto de Sudáfrica como de México van a estar sumamente nerviosos, porque lo que calcula la FIFA es que 1.500 millones de humanos van a estar viendo ese partido. ¿1.500? 1.500 millones de humanos.
4: ¿Es cierto? ¿Es correcta esa frase de número?
3: Para ponerlo en contexto, el último Super Bowl tuvo una audiencia de 125 millones. Es decir, va a ser más de 10 veces las personas que vieron el Super Bowl, wow, perdón. Los que...
12: Aprovecho. No, pues que so...
3: Gracias. Van a ser 1.500 millones los que van a la inauguración del Mundial México-Sudáfrica. Si es como para que te tiemblen, sí, las patitas, ¿no?
4: Sí, pues no, sí.
12: Te digo una cosa, les digo una cosa, Eduardo, José Ramón. La uh-huh, realidad es que cuando vas a salir a la cancha, ni siquiera piensas en eso. No, no, no pasa por tu mente, por tu cabeza, esto que estás diciendo. No, no, créeme que estás mucho más concentrado en lo que va a ser, lo que va a pasar dentro del terreno de juego, en ese rectángulo verde. Y no, yo creo que hasta después del partido empiezas a dimensionar lo que fue ese juego, cuánta gente lo vio y demás. Pero durante el partido no estás pensando en ello, ¿eh? Así que no te afecta.
4: Pero, ¿no sientes, Moisés, que la presión sobre la escuadra sudáfrica, por lo menos con el asunto de localía de México, va a estar sí, duro, ¿no?
12: Es así.
4: Y además vamos a estar inaugurando el Mundial con ese partido.
3: Por favor, no hagan el grito homofóbico, por favor.
4: No, no, de veras, eso sí sería ejemplo lamentable. Sería lamentable. Sí. Bueno, sí, ojalá y nos vaya bien, Moisés.
12: Al mundo que tenemos la educación para poder asistir a un evento tan importante, tan grande como la Copa del Mundo, y que nos vamos a comportar de la mejor manera.
4: ¿Sabes qué, Moisés? Eso, por favor. Hoy sí, vi, y no sé bien de qué era la publicidad, pero me pareció lamentable, una cuestión con un patito de hule y dice, pato, no sé qué producto era, pero de verdad, qué desafortunado, qué mal, que si saben perfectamente bien que está prohibido el grito y además de todo está prohibido por buenas razones, lo utilice alguien en publicidad.
12: Sí,
4: y esas son las cositas que tenemos. Muy mal, o sea, pésimamente mal. Sí. Pero bueno, esos son
12: unos saludos de la compañía. Mazacuata.
4: Corre.
12: Estarse agarrando
4: por ponerlo en buen español, como dice, pues, Moisés, sí, si quieren agarrar de algo, ya saben. Pero bueno,
3: vamos a hablar de la selección. Agárrense de la delantera, buen punto, que será el programa en el que llevaremos toda la información mundialista a través de Claro Sports, Los 40, W Radio, La Qué Buena, Imagen Televisión, Amazon Music, Facebook, YouTube, ya, y FaceTime.
4: Todos lados.
3: Destaca, les va a hacer FaceTime.
4: Por todos lados.
12: FaceTime también.
4: Les voy a entrar por el, okay, por el WhatsApp, hablando de nuestra delantera. Perfecto.
3: En la selección, oigan, actual, en la que está alineada para ya para estos partidos, hay varios naturalizados.
12: Santi Jiménez. Álvaro Fidalgo.
3: Álvaro Fidalgo.
12: Julián Quiñones. Así es.
3: Julián Quiñones, qué jugadorazo es, güey.
12: Sí, totalmente. Ese,
3: yo creo que va a reventar durísimo en el Mundial. Me parece excepcional. Sí. Cómo corre, cómo se entrega, qué velocidad tiene, está muy cañón. Santi Jiménez, pues el Bebote, no, nunca nos ha quedado mal. Bueno, algunas veces, esperemos que no sea en el Mundial. Y Álvaro Fidalgo, el uh-huh, nacido español, mediocampista, que ya está naturalizado mexicano, que algo creo que tiene que decir, ¿no?
12: Es correcto, así es. De hecho, hay un el audio que les vamos a pasar ahorita es de la afición mexicana, pues deseándole lo mejor a Álvaro Fidalgo y bueno, reconociendo que es un gran jugador y que va a sumar a la selección mexicana en este próximo mundial, independientemente de que haya nacido en otro país, se naturalizó mexicano y ya es un mexicano más. Así que escuchemos, por favor, este apoyo hacia este jugador, a los naturalizados que están seleccionados para representarnos en este próximo mundial. Tómenlo también como un reconocimiento a ustedes. Escuchemos, por favor.
13: Soy mexicano.
14: Fidalgo, hermano, ya eres mexicano.
13: Todo el mundo sabe el cariño que le tengo al país.
15: Fidalgo, échale muchas ganas, carnal, tú puedes.
16: Estamos al 100% con él y es bienvenido aquí en su casa.
17: Pues de parte de varios chivermanos, le deseamos lo mejor a Fidalgo, que nos dé y nos demuestre que quiere ser mexicano. Y claro, el mexicano nace donde se le da su chingada gana. Mucha suerte, Fidalgo.
4: Ok, muy bien.
3: Yo soy mexicano.
18: ¿Qué tal, no?
3: Acento español, pero chilango.
4: Exacto. Así habrías es. De comprarme un bubulubu. Habrías de comprarme un bubulubu, hijo de...
3: Okay. Bueno, y tenemos otros dos seleccionados que no nacieron en México. Está, por ejemplo, Obed Vargas, que nació en Alaska... Destacó en la MLS y a tu casi paisano, Brian Gutiérrez, estaquita que nació allá en Illinois.
4: Ajá.
3: Y creo que incluso no habla muy bien el español. ¿Estoy en lo correcto?
4: Bueno,
3: no.
4: Mexicoamericano, está bien.
3: Claro.
4: Saludos, bienvenido.
3: Claro.
4: Tiene la nacionalidad mexicana. Pues sí, tiene la nacionalidad.
3: ¿Qué más mexicano que llamarte Brian Gutiérrez?
4: El Brian, es el Brian de Chicago. Así, ¿no? O sea, está bien.
12: Así es. No estoy seguro si Brian también militó en la MLS. Pero el que sí jugó ahí fue Obed Vargas, ¿no? Estuvo ahí disfrutando mucho tiempo en la MLS.
4: Y era uno de los más Vargas de todo el, o sea, de los equipos y la gente con la que participó, ¿eh? O sea, era bueno.
3: A Obed y a Brian, ¿los ves en la alineación inicial de esta inauguración?
12: No, fíjate que no. No creo que estén en el 11 inicial para el partido inaugural. Sin embargo, son jugadores importantes que seguramente tendrán minutos en este próximo mundial.
3: Que así pueden es, entrar ahí de cambio. ¿Y a Fidalgo?
12: Fidalgo, yo creo que sí. Fidalgo, yo creo que sí va a ser parte del 11 inicial. Tendremos que esperarnos al jueves hasta ver el 11 que presentará el Vasco Aguirre. Pero yo creo que Fidalgo sí tiene posibilidades de estar en el 11 inicial. Vamos a ver qué es lo que decide el técnico mexicano, ¿no?
4: Ok.
12: Pero bueno, excelente. Tenemos una última nota, si me lo permiten. Una claro, nota de Jared Borghetti. Porque, a ver, como futbolista tienes la posibilidad de intercambiar playeras en partidos, ya sea de tus equipos, de selección y demás. Jared Borghetti en el Mundial le tocó cambiar la playera con Alessandro Del Piero.
3: Después de meter un golazo italiano. A Italia de cabeza, ¿no?
12: Sí. Uh-huh. Y nos cuenta la anécdota porque si Del Piero pensó que la playera que le cambió Jared Borghetti era con la que anotó ese golazo, está equivocado. Pero mejor escuchemos a Jared Borghetti que nos cuenta esta anécdota.
19: Yo tengo la playera mía, la del gol. Ajá. Que fue en el primer tiempo. En el segundo tiempo salgo con otra playera.
3: Por si te la pedían. Ok.
19: Y la cambié en el segundo tiempo, la cambié con Del Piero. Y en una de estas ocasiones que me lo he encontrado, llevé la camioneta, la playera para que me la firmara. Y le dijo, te voy a contar algo. Yo, de la playera. Yo, ¿qué no. pasó eso? Yo es que cambiamos la playera y en el Mundial, sí, yo tengo la tuya. Sí, estudié la mía, pero no la del gol. Me dijo, qué... Ay, vaya, yo te voy a decir, qué malo, pero ¿qué me dijo pasa? Otra palabra.
4: Qué
19: hijo, que...
4: Ok, yo tengo la tuya, tú tienes la mía y las metimos a lavar juntas y después nos
3: suavizamos. ¡Qué jotería! ¡Qué bárbaro, güey! ¡Qué babosada!
4: Un momento homoerótico, o sea, de verdad, precioso, güey.
12: No lo saquen de contexto, estaban hablando de las playeras que utilizaron durante el partido, pero lo que no quiso decir Jared Borghetti es que cuando le dijo eso a Del Piero le contestó, ¿cómo eres un filio de puta, Ana?
3: Stronzo di merda.
4: Stronzo di merda, exactamente. Okay.
3: Muy bien. Pero bueno, pues no queda más que decir que Zucchia Milcazzo.
12: No, hombre, me agarras desprevenido con ese tipo de comentarios.
3: No, perdón. Nació Popote.
4: Creció Manguera.
12: Y ya estuvo, señores. Muchas gracias. Y como dijo mi gran amigo y sabio michoacano, Purépecha, guangos los dejo, señores.
4: Gracias, qué amable, gracias, guangos. Qué bonito. Sí.
3: Oye, por cierto, también cuando vamos el Stack y yo y andamos en la ciudad y la gente se nos acerca, ¿cómo nos mencionan a Moisés Muñoz, y cómo es. Que sí, nos dejó guangos.
4: ¿Qué tan guangos nos dejó?
3: Paguemos. Sí, cómo jode la gente. Pero bueno, el top ten del día de hoy se va a llamar frases de jubilado que puedes usar en el sexo.
4: Mande las suyas, arroba la corneta FM. Esa es la vía gratuita de su programa, de su radio.
12: Uy, con frases. Esto que me dieron no me va a alcanzar para darte a ti.
3: Con esto que frases de jubilados que puedes usar en el sexo. Ahora estos jóvenes todo lo quieren hacer electrónico. Yo lo hago manual.
4: Bueno, vamos y venimos, no se muevan. Gracias, Moisés, un saludo. Besos, hasta allá, hasta Tulum.
3: No, que está aquí en la CDMX.
4: Ah, bueno, un saludo hasta allá, hasta donde más estés.
3: Besos al Ayun.
12: Ok.
4: Chúpasela.
12: Yo se los hago llegar. Adiós. Ok.
3: Bye.
4: La corneta es para ti. La corneta.
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0: que trabajar, güey. Ya está. Ponte los audífonos.
1: ¿Qué barbaridad? ¿En serio? ¿Qué
0: irresponsabilidad? Es que estamos clavados en el tema del mundial. Estamos viendo aquí las noticias. Y...
1: sí, estaba viendo todo lo que sucede.
0: Pues sí, agua.
1: Bueno. Iniciamos la delantera. Es que eso es lo que nos tiene preocupados en realidad. Iniciamos la delantera. Queremos entregarles el mejor programa para este mundial y lo vamos a lograr. Pero hay tantas cosas que hacer para que así suceda que realmente
0: empezamos,
1: sí estamos
0: pasado
1: un poco
0: mañana
1: con la cabeza en otro lado.
0: Miércoles 30 en punto de las 7 de la noche. Pati Cantú, Alberto Lati, Félix Fernández, José Ramón San Cristóbal y su servilleta estaremos llevándoles lo más relevante del mundial. Un programa que satisface a todos. A los más clavados y a los más villamelones, como el señor San Cristóbal, que solo ve fútbol cada 4 años.
1: ¿Eh?
0: Incluso con su...
1: pues lo voy a hacer como lo hago cada 4 años, disfrutar y tratar de comunicar la experiencia de pues, el fanático villamelón, ¿no? Que es lo que soy en realidad y es lo que muchos de nosotros alrededor del mundo somos, que nos emocionamos porque juega nuestro país, porque van los colores nacionales de por medio y porque queremos, pues ahora sí que pegarnos a esta gran, gran fiesta que sucede alrededor del mundo con el fútbol. Así que ahí los vamos a esperar en la delantera, donde voy a tener
0: aquí mismo,
1: no sé, Alberto Lati para preguntarle lo que yo quiera. Es un... el repósito gigantesco de conocimiento futbolístico y deportivo del mundo, diría yo.
0: Pati Cantú en su momento puso Fernández, en su lugar
1: a
0: La Volpe.
1: Sí sabe.
0: Puso en su lugar a Ricardo Antonio La Volpe en alguna ocasión. De ese calibre es el conocimiento deportivo de Pati Cantú, que estará con nosotros en la delantera. Lo pueden ver por Claro Sports, por Imagen Televisión, por YouTube, por Facebook. Y lo pueden escuchar en los 40. En
1: por
0: radio,
1: favor,
0: en la que buena
1: por donde quieran
0: y en Amazon Así Music es. Bueno, una vez eso dicho, vamos al top 10 del día de hoy, que se llama frases de jubilado que puedes usar en el sexo, y esta es la número...
1: ahí les va la número
0: 10.
1: La número 10, frases de jubilado que puedes usar en el sexo. Pues sigo ofreciendo servicios a domicilio por si ocupas, porque digo, no sé, si te haga falta algo, ¿no? Puede ser.
0: Ay, la número 9. Frases de jubilado que puedes usar en el sexo. Yo ya lo di todo durante 40 años, ya no me estés exigiendo, por favor, me voy a dormir.
1: Esa está buena, me gusta. Frases de jubilado que puede estar en el set. Ahí les va la número
2: 8.
0: ¿Cuántos años hace que perdiste tu virginidad? Como 40, ¿no?
1: Frases de jubilado.
0: 40 años
1: muchísimo,
0: de vida sexual.
1: Sí, pues muchísimo.
0: ¿No te has aburrido ya?
1: Sí, sí, sí. La verdad, no. No, para nada. Me imagino que llegará el momento, ¿no? Que ya digas ya, adiós, güey, ya no quiero saber nada. Pero no ha llegado todavía. Todavía no? Ocupa... ocupa bastante tiempo de mi vida.
0: Todavía ocupo mi pene.
1: En calenturas, güey. Pero mira, por ejemplo. Sí, de vez en cuando.
0: Frases de jubilado para usar en el sexo. Y dice... ¡órale!
1: Quiero perforar mi tarjeta. Todavía. Es que hay latencia, es lo que tú no sabes. Voy a tener que reiniciar y tú sígale. Ahorita vengo.
0: Extraño perforar, aunque sea mi tarjeta. Bueno, para todos los godines a los que les toca checar, ya no es igual que antes, ¿no? Lo de checar la tarjeta. Pero bueno, vamos a la que sigue, que es la número
2: 7.
0: Frases de jubilado que puedes usar en el sexo. Ándale, ya se quedó friseado, ya valió. ¡Ya no puedo! ¡Ya me truena la rodilla y el culo! Bueno, a todos nos truena el culo desde que nacemos, ¿no? Yo no veo que tiene que ver con la vejez. Pero bueno, vamos a la que sigue, que es la número
2: 6.
0: Frases de jubilado que puedes usar en el sexo. Apúntele esta si le sirve, si ya está usted cascabel, carcamán, si usted ya un betabel como un servidor. La número 6, frases de jubilado que puedes usar en el sexo. Me paré desde temprano.
1: Ya volví.
0: Y ya no sé ni para qué.
1: Frases de jubilado que puedes usar en el sexo. Sucede, ¿no? Que dices, ¿y tú qué traes, güey? Ahorita estamos solos, ¿para qué? No pasa nada. Pero eso sí, cuando te necesité, ¿dónde estabas? Exacto.
0: Como
1: ¿dónde estabas? Maldita sea. Pero bueno, ni modo. Vámonos entonces a la que sigue, que es la número
2: 5.
0: Frases de jubilado.
1: Frases de jubilado que puedes usar en el sexo. me va a tocar muy poco, pero ya estoy acostumbrado, no pasa nada. Total, ni necesito tanto para vivir.
0: Total, que son 40 años para esta empresa, para que me avienten unas croquetas y ya.
1: ¿Qué más da? Exacto, no, pues después no, de cómo me maltrataron, hijos de su pinche. Contratos cada 3 años, los leoninos y ojets. Y yo aquí diciendo estupideces en el radio. Ya soy un anciano ridículo y sigo en la radio juvenil.
0: Soy
1: ¡ya!
0: Soy un viejito, okay. Mamón. Vamos a la número
2: 4.
0: Frases de jubilado que puedes usar en el sexo. No, pues ya me reemplazaron por uno más activo que yo.
1: Esa, pues sí, güey. Y sucede, ¿eh? Vienen las nuevas generaciones, acostúmbrese. En algún momento usted será reemplazado. ¿Qué?
0: ¿Has pensado en la posibilidad de ser un viejito pasivo?
1: Sí, pasivo. No, pasivo no.
0: Pues contestaste con gran seguridad.
1: Yo pensé que un viejito ya retirado. Pero un viejo pasivo. Viejito pasivo. Es que te digo que no es lo mío. Ya intenté el juguete de Iniesta y no le gustó a mi cuerpo, o sea, de verdad. Y pero no lo intenté una vez, juguete, lo intenté 3 veces y las 3 veces vivo. Dije, ¿qué es esto? Es que no sé si llego a tanto. No sé, mi curiosidad no llega hasta allá, güey.
0: Pero ya cuando en se realidad, muera, cuando sea la flacidez total. Ahora.
1: Ajá.
0: Pues puedes usar otras vías.
1: Pero imagínate, a lo mejor lo que necesito es regalarle un strap-on a mi pareja, güey. ¿Para qué? Pues sí. A lo mejor así sí. No sé todavía qué pueda suceder.
0: Y eso no es gay, ¿no? Es un chile de hule y una mujer.
1: No, es totalmente. ¿Dónde está lo? Totalmente heterosexual. Que te dejen ir un chile de hule es normalísimo. Vamos a la número
2: 3.
1: Sí.
0: Frases de jubilado que puedes usar. Frases de jubilado que puedes usar. Ya deja de encimarte, yo sé que hay un muchísimo retraso entre tú y yo.
1: No puedo hacer nada al respecto, güey. Es una cuestión técnica que no puedo solventar.
0: Uno y uno.
1: Así que si te piso, perdóname. Perdóname, Margarita, si te pisé, ¿eh?
0: Vamos a la 3 que dice así, frase de jubilado que puedes usar en el sexo. No, pues desde que salí nada más la andan cajeteando.
1: Ok.
0: Oyeron la distancia. Ok,
1: frases de jubilado que puedes usar en el sexo. Sí, está terrible, ya no molestes, güey. Así es lo que tenemos, no puedo hacer otra cosa. Vamos a la número
2: 2.
1: La número 2, frases de jubilado que puedes usar en el sexo. Voy a tener que dormir con una mano en el pecho y la otra en la entrepierna. Y una mano para ver que se para primero, ¿no? Ok. Pues
0: llegará ese día, güey, una mano aquí en el lado izquierdo.

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1: Ahí está. Ahí está, ahí está. Y aquí somos Tres Hermanos, el nuevo Remátala, Eduardo José y un Ramón. Servidor. Así que nos vamos. Ustedes con la boca, nosotros con las manos, nos vemos en la que sigue. Muchísimas gracias, de verdad, los esperamos en la delantera y en estos micrófonos todos los días con la corneta, así que
2: y hoy en
1: vamos
2: la noche, en
1: y Imagen regresamos, Televisión. No se muevan.
2: ¿Cómo que vamos y regresamos? Voy a acabar el programa. Ya, adiós.
1: ¿Regresamos mañana, sí o no? O sea, nos vamos hoy, pero regresamos mañana, ¿sí o no?
2: Dios mediante, así será.
1: Ahí está, güey.
2: Bueno,
1: ahí está.
2: Pues, bueno, entonces, nos se vemos acabó. En la noche. Besitos, los quiero mucho y adiós.
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Ya pasan de las 4, yo soy Katia Martínez, estamos listos en la cabina 40. Yo hasta las 6 te voy a acompañar, ya lo sabes. Estamos todo el Team 40 ya listos aquí en la cabina. Arturo en los controles, el Rayo Guevara en la producción. Y ya sabes, yo me da la Katita Microphone. Bonito lunes, arrancamos la semana como se debe. Lunes de nuevo, sí. Sí, te aviso, te anuncio que ya empezó. No pasa nada. Es lunes para muchos de bajón, se vale, ok. Lunes de motivación, que nueva semana, nueva yo, nuevas oportunidades y nuevo todo. Ay, está chido, ¿no? También estamos, pues, entre comillas, casi casi arrancando mes, que ya estamos a que el 8. Pero no manches, ya estamos a mitad de año. Esto va muy rápido. Muy rápido, paren esto. Pero bueno, hasta las 6, recuerda que vamos a tener buena música. Está el WhatsApp para estar en contacto directo, 81-27-010-885. Hoy tenemos plática, información, boletos, chismecito, invitada en cabina. Y mucho para ti hasta las 6. Soy Katia Martínez, en los 40 la radio de los conciertos.

0: escuchando a nuestra invitada en esta tarde. Ya llegó a la cabina Ana Pau.
1: ¡Qué emoción!
0: ¿Cómo estás, Ana Pau? Bienvenido a Monterrey. Contenta. A los 40 Monterrey, que es la primera vez que visitas los 40.
1: Sí, es la primera vez que vengo acá a los 40. Estoy muy contenta de poder saludarlos, de poder conocer a la gente acá en Monterrey, de mostrarles mi música, que eso me hace muy feliz.
0: De Guadalajara para el mundo.
1: Así es, sí, tapatía. Sí.
0: Dicen que es muy parecido, ¿no? Ahorita platicábamos Guadalajara a Monterrey.
1: Sí, sí es parecido, la verdad. Digo, a mí me gusta mucho Monterrey, me gusta mucho la comida. Acabo de venir de comer una carne deliciosa. Uy. Entonces, sí.
0: Bueno, en Guadalajara también se toma muy rico.
1: Sí, se come muy rico.
0: Tequilita.
1: Se toma también bastante bien.
0: Oye, Ana Pau, ¿y qué onda? Cuéntanos cuánto tiempo tienes con este proyecto como Ana Pau, que ahorita vamos a ir platicando de este sencillo que estamos escuchando, que tiene letras hermosas, la verdad.
1: Gracias. Sí, bueno, yo como solista ya llevo casi 4 años. Ajá. Que estoy sacando mi música. Ya ahora sí que mi carrera en el pop y como lo que yo escribo, porque aparte yo soy compositora. Entonces todas mis canciones son de mi composición y con más autores y amigos que son tops y he logrado como poder hacer una red de gente tan exitosa, talentosa, creativa, que comparte conmigo ese talento y que podemos lograr estas canciones como lo es Menos, como lo es Tú Qué Harías, que son las dos rolitas que he lanzado este año y que estoy haciendo mucha más música, que eso es lo que me tiene muy contenta.
0: Y que justo Ana Paula escribe ¿a qué?
1: Y Ana Paula, la verdad es que escribe siempre el desamor.
0: Ay,
1: o sea, creo que
0: sufrir.
1: Sí, yo soy muy dramática. Y creo que nunca he escrito canciones de amor como tal. Okay. La verdad es que hace poco dije, ¿cómo es posible que no tenga ni una canción de amor? Y como que me puse a decir, bueno, quiero una canción también de amor, porque no se vale que solo escriba al desamor, al love bombing, al ghosting, a todo esto que está de moda.
0: Es lo que hay ahorita.
1: Exacto. Y sí, la verdad es que yo le canto mucho al desamor. Sí, creo que soy un poco sensible, dramática en esa parte. Y que es como con lo que más conecto, ¿sabes?
0: Y es que, o sea, también es parte de un proceso por el cual todos como seres humanos, mujeres y hombres y de todos, vamos a pasar por ahí. Hemos pasado por el desamor. Y de hecho, por parte de ustedes como artistas, el que escriban sobre esto, obviamente, a nosotros los oyentes nos acompaña en ese proceso.
1: Sí.
0: Es una parte de ir superando, soltando y viviendo lo que es el desamor.
1: Total, es que sabes que yo creo que hay muchas canciones que te ayudan también a sanar.
0: Exacto.
1: ¿Sabes? Entonces como que sí le escribes a la herida totalmente, pero también ese proceso en el que vas como, a mí me pasa mucho, que son estos procesos en los que yo voy escribiendo y de repente me doy cuenta como que solté algo, ¿sabes? Ahí como que dejé una emoción, y creo que eso es lo padre de las canciones. Hay muchas veces que las canciones te conectan en el momento, o sea, creo que tienen un timing muy específico, que hay veces que tú puedes escuchar una rola que escuchaste hace 2 años y que ni topaste, que fue como, ay, X, muy bien. Ajá. Y después te pasa algo y la vuelves a escuchar y dices,
0: ¿yo cuándo escribí eso?
1: Exacto. Sí, totalmente,
0: sí, sí,
1: totalmente, justo.
0: Y en este caso, que bueno, uno de tus sencillos que traes que ahorita mencionaste es Menos.
1: Sí.
0: Esto habla, sí, de desamor, pero también toca una parte del amor propio, ¿no?
1: Total.
0: Que eso es lo que te salva después de cualquier desamor.
1: Total, creo que Menos es una canción que la verdad, para mí es una canción muy especial, porque yo no me di cuenta, y te lo comparto así real, yo no me di cuenta lo que escribí hasta que terminamos la canción y yo la escuché después y dije, wow. O sea, como que, aparte yo esta canción la escribí hace 1 año.
0: Ajá.
1: Y justo fue un proceso súper grande para mí, porque yo justo empecé a salir de una relación y yo no me di cuenta lo que escribí hace 1 año. Entonces fue muy heavy encontrarme con Menos, que hoy sale y que hoy ya la pueden escuchar todo el mundo, y escuchar lo que me decía como a mí misma, ¿sabes?
0: Ajá.
1: Porque creo que la canción de Menos, totalmente como tú dices, es de desamor, sí, pero también es de valor, o sea, de recordarte tu valor, de recordarte lo que eres, de recordarte que tú no eres el problema por pedir lo que quieres.
0: Claro,
1: o sea, por pedir lo que mereces. Y a veces creo, y que justo como que me gusta mucho platicar de este tema, a veces creo que sobre todo las mujeres, a veces nos hacemos chiquititas, y no nos damos cuenta, que eso es lo más cañón, que de repente volteas atrás y dices, ¿en qué momento yo como que permití tanto, o en qué momento dejé de pedir lo que a mí, o lo que a mí me gusta, o lo que yo valgo como mujer, ¿no?
0: Sí.
1: Y como pareja, y también, o sea, hablo también de, obviamente, de los hombres, pero yo, la verdad es que mi música va muy, muy, muy dedicada a todas las mujeres, y es algo que a mí me gusta como platicar, y decir que vaya más allá de que si te guste la rola y que sientas el ritmo padre y que te ponga a bailar, pero que también lo que escuchas te conecte letra, y claro, te recuerde. Es que es un recordatorio decir, oye, no, o sea, no pidas menos, deja de pedir menos, mejor sal de ahí, busca una persona que te dé lo que tú quieres.
0: ¿Y qué le dirías a esa Ana Pao de hace un año? Porque dices, o sea, al escucharla un año después, sí, lo que escribiste, sí, era un momento en el cual obviamente estabas muy vulnerable,
1: sí,
0: estabas tratando de entender a lo mejor la situación de un desamor por el que,
1: sí,
0: a todas nos ha tocado sufrir, sí, por algo así, ¿no?
1: Sí.
0: Entonces, un año después, ¿cómo es voltear y ver que todo eso dio fruto y que total, ahorita está?
1: Sí, total. Creo que justo el otro día platicaba con mis amigas y yo decía, menos nació de mi época más migajera, o sea, de mi época en la que más me sentí como lo que me des está bien. Ajá. Y hoy que la escucho, digo, no, ¿sabes? Y creo que justo menos es muy chistoso porque lleva ese proceso. Ajá. Porque habla de eso, de que ya me di cuenta cuando salí. O sea, hasta que sales, muchas veces no ves las cosas cuando estás allá adentro. Ajá. ¿Sabes? Las sientes y de repente, como que, no sé, estos red flags que de repente sientes. Pero ya cuando sales y te das cuenta de todo, es como, oh, wow, o sea, yo ya no vuelvo a pedir menos, ¿estás
0: claro,
1: de acuerdo?
0: ¿Y cómo fue ese proceso? Todas, obviamente, cada quien tiene el suyo y a sí, su manera no. Pero, ¿cómo fue para ti el poder salir de ahí? Que durante ese proceso, ¿qué fue lo que te ayudó para poder hacerlo? Porque sí, es difícil.
1: Es muy difícil. Yo creo que la verdad, la red de apoyo que yo he tenido de mis mujeres, porque yo me rodeo de muchas mujeres, amigas, tengo hermanas, soy la mayor de tres hermanas, y tengo muchas amigas que están ahí cerca de mí. Yo vivo en Ciudad de México, yo soy de Guadalajara, pero vivo en Ciudad de México, y creo que la red de apoyo tan grande que yo tuve y que tengo, y que me doy cuenta como nunca, y te lo juro que yo dije, en este proceso yo nunca me he sentido sola. Y eso es algo muy lindo, ¿sabes? El escuchar a otra mujer decir, es que no, es que tú vales más, y es que tú puedes, y es que sí vas a hacerlo, y mírame a mí. Sí, o sea, creo claro, que también los ejemplos de alrededor te motivan. Claro. Yo siempre he dicho que a mí me gusta mucho juntarme con gente talentosa, exitosa, con gente que la está rompiendo, porque siento que eso me motiva. Ajá. Y eso me encuentra como un camino, ¿sabes? Ajá. Como decir, mira, si yo puedo, tú también. Claro. Y eso es muy lindo. Creo que eso es algo que yo, como justo quiero como decir, mira, si yo puedo, tú también, ¿sabes?
0: Claro, o sea, y eso es lindo, porque a veces cuando estás en ese desamor, estás sí, obviamente nada más sufriendo, te duele lo que fue, te duele lo que estás soltando, y el hecho de que te rodees de ese sí, tipo de personas es, hay mucho más que hay eso que te terminó,
1: exactamente,
0: ¿no?
1: Y hay mucho más, o sea, hay mucho amor alrededor.
0: Claro.
1: A veces que no lo vemos y como que solo queremos, no sé, que esa persona, justo hay una frase que dice, en la canción dice, no te pedí demasiado y para ti fue demasiado. O sea, entonces, híjole, hay veces que siento que queremos que esa persona sea. Es como, quiero que sea él, quiero que sea ella. Y no me importa, y quiero. Y te quedas tan aferrado a esa idea que de repente te das cuenta que no es él. O sea, y no estás pidiendo mucho, simplemente lo estás pidiendo a una persona que tal vez es la equivocada.
0: Claro.
1: Y eso, y de ahí nació.
0: ¿Fue
1: la equivocada?
0: ¿Cuándo
1: sí,
0: fue?
1: Sí. Ya. Exacto.
0: En su momento, pero exacto, ya dejó de ser. Ana Pao, sí, pues qué gusto que nos visites en los 40.
1: Gracias.
0: Qué gusto poder platicar contigo y compartir este tipo de procesos que sí, como seres humanos siempre pasamos por ahí, ¿no? Y qué mejor que hacerlo de la mano de tu música, que vamos
1: total,
0: a presentar tu rol, Ana Pao. Antes, gracias por visitarnos.
1: Gracias
0: a
1: ustedes por el espacio.
0: Recuérdanos tus redes, sí, porque hay que seguirte la huella con todo.
1: Por favor, síganme como anapaula.mx en todas las redes sociales. Escuchen mi música en todas las plataformas digitales, y si les gusta alguna de mis canciones, compártanla. Eso verdad, ayuda mucho.
0: Nuestro TikTok.
1: Por favor, hagan sus TikToks, mándenla, dedíquenla. Eso ayuda un montón. Y dense la oportunidad también de escuchar artistas nuevos, con propuestas diferentes, eso, que eso está
0: y
1: muy padre. Y exacto,
0: claro,
1: apoyarnos entre mexicanos.
0: Bienvenida a Monterrey, Ana Pao, en tu casa. Y ahora sí, el microestudio para presentar tu canción.
1: Claro que sí, gracias. Bueno, pues les dejo con muchísimo amor esto que es mi más reciente sencillo, Menos, de Ana Pao.
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nos pone de buenas, ¿a poco? Digna de un lunes de hueva. Yo les voy a ser sincera, yo no quería que fuera el lunes. ¡Ah, no! Como que no, últimamente los lunes y yo no somos uno mismo. Pero lo hacemos bien, lo hacemos bien, lo sacamos adelante, que es lo importante. Yo creo que va a ser un buen lunes para ti, que estás escuchando los 40 y que te gusta el papazote. De Sebastián Yatra, porque como ya sabes, pues sí, sí tendremos boletos de Sebastián Yatra. Ya hemos regalado un par de ellos desde la semana pasada y hoy tengo un boleto doble. Un boleto doble, llévele, llévele, para Sebastián Yatra. Pero ahorita que les dé la cantidad señal, denme tantita chance. Todavía no, ahorita les voy avisando nomás para que estén enterados que hoy es lunes Yatra. Lunes de Yatra. Yatra, Yatra. Yatra es todo en orden. ¿Ya traes la buena onda de lunes? Pues claro, pendientes. Ahorita les doy la Katia señal, ya sabes la dinámica, a través del número de cabina 81 83 43 05 40. Ahorita tomamos las llamadas. Recuerda que tienes que decir la frase ganadora con, o sea, así, así nada más. No tienes que decir ni bueno, ni hola, ni ni nada, nada más que la frase ganadora. Y te voy a hacer una preguntilla, porque son boletos cotizados. El Yatra se da su taco. Entonces, ahorita les voy avisando. Ya sabes, a través del número de cabina con la frase ganadora. De nada. Y también tendremos complacencias de ti. Ay, me voy con esa canción, ¿verdad? Me voy, me encanta. Te llevo a mi memoria, yo te dije, baby. Bueno, sí, a través del WhatsApp vamos con las complacencias en un ratito más. Te lo recuerdo, 81-27-010-885. De nuevo, ahí te va. 81-27-010-885. Ese es el WhatsApp. Para los que preguntan que qué onda, que cómo, pues ya les avisé. Vámonos con música en los 40.

todas las Keninis y los Keninis. Híjole, las sospechas eran ciertas, oigan. Eran ciertas las sospechas. Desde la semana pasada hemos platicado aquí en los 40 de... Mira, fue un proceso. Nos fuimos dando cuenta desde que Kenia Oz tuvo su concierto aquí en Monterrey el 30 de mayo. Y días después tuvo Hassan, ay, mi compadre, Peso Pluma, su concierto en otras partes. A los dos se les vio bien tristes, ¿verdad? En cierto momento de sus conciertos respectivamente, los dos sacaron lágrimas. Y ya había varios incidentes, ya había varios indicadores de que esto no estaba bien. Y este fin de semana se confirmó, lo confirmaron a través de sus redes sociales. Primero Kenia Oz subió en sus historias. ¿Tú qué sabes, estúpido? Ay, me encanta esa canción. Kenia subió en sus redes sociales, en sus historias, como una especie de comunicado, ¿verdad? Haciendo oficial que ya no eran novios, que ya habían dado por terminada su relación, tanto ella con Peso Pluma, obviamente, que ya sabes lo que siempre dice, que de la mejor manera, en buenos términos, con mucho amor, con mucho respeto. A las horas después, Peso Pluma sube el mismo comunicado en sus redes. Y hasta ayer yo había visto que Kenia era quien había, la única que había quitado sus fotos en Insta, las que tenía con Peso Pluma, y las que tenían así como que en colaboración o de que ambos en su perfil también, tampoco estaban listos, o sea, tampoco se veían, pues, porque Kenia las había quitado. Peso Pluma todavía tenía las fotos, por lo que se dice, los Keninis dicen que seguramente fue Kenia quien terminó la relación. No sabemos, vamos a decir mil cosas, va a haber mil rumores, no vamos a saber nunca la verdad, nadie sabe lo que pasa en la olla más que la cuchara que lo menea. ¡Ah, qué! Pero pues sí, fue muy triste y justo. En los últimos conciertos de Kenia, en este tour, no recibió lo que siempre recibía de Peso Pluma, que eran rozones. ¡Unos rozones! Pero enormes, con la K, unos ramos enormes de muy buchonzotes y así. Pero siempre recibía algo por parte de Peso Pluma después de sus conciertos. Y no fue en el caso en estos últimos conciertos de Kenia Oz. Entonces, ay, bueno, sabrá Dios qué había pasado. Lo que sí es que al parecer los dos creo que siguen tristes. Como que fue muy fuerte para los dos. Ya lo veremos con el paso de los días, de los meses y demás. A ver qué pasa, no sé, pero yo los chipeaba bastante. Yo les daba para más, la verdad. Y pues sí, ya nos la olíamos, ¿verdad? Muchos. Y ya se confirmó. Así que, ay, vámonos con algo de Kenia Oz. Vamos a cruzar los dedos para que vuelvan. Bueno, si todo está bien, ¿verdad? Más te vale que no le hayas hecho nada a Peso Pluma.

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0: 8182710185 es para el boleto de Sebastián Yatra el día de hoy. Con la frase ganadora, ya sabes, esa no te la tengo que recordar. ¿O sí? Pues no, no lo haré. 8127-010-885 es el número de WhatsApp, pero para complacencias, una disculpa, el de cabina es el otro, el de cabina es el del boleto, ¿ok? Te lo repito, el del cabina. Ay, no más. 81-83-43, 010-88-5, ya se me olvidó el teléfono, Arthur, 81-83-43-0540. Ay, ya los andaba mezclando. Ay, como quiera, ya se lo saben. O sea, hasta ustedes me van a corregir. ¿Y? Es momento de que llames con la frase ganadora. Recuerda, es un boleto para Sebastián Yatra. Voy a hacer preguntas. ¿Ok? Frase ganadora y pregunta. ¡Hello! Y se marchó. Oigan, escuchen esto. Recuerden que tienen que escucharme por el celular. Luego se crea un delay bien feo, no podemos hablar, no los puedo escuchar, no se va a armar la machaca. Si entró tu llamada, escúchame por el celular y no por el radio, ¿ok? Listo. ¡Hello!
1: ¡Hola!
0: ¡No! ¡Hola, bye! Ya les dije, oiga, ni hola, ni bueno, ni nada más que la frase ganadora, ya saben. Me disculpan. ¡Hello!
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0: ¿Quién habla?
2: Rosa Isela.
0: ¿Rosa Isela qué?
2: Reina Campos.
0: ¿Reina Campos, Rosa Isela? Presente. <Hola. risa> ¿Eres tú?
2: Sí, estoy muy nerviosa.
0: ¿Por qué? ¿Qué andas haciendo, Rosa Isela? ¿Dónde andas a estas alturas del lunes?
2: Nada, pues estoy trabajando. De hecho, estoy aquí con todos mis compañeros. Ya les pasé que en los 40 escucho música chida y así. Ay. Entonces ya todos en la oficina los obligué a poner los 40.
0: Andas haciendo puntos.
2: Sí.
0: Oye, ¿qué onda? ¿Muy fan del Yatra o qué?
2: Pues sí, la verdad, bueno, más que nada a mi mejor amiga, se llama Cintia, nos gusta mucho. Entonces ojalá se nos pueda ganar.
0: ¿Y
2: iba a venir?
0: ¿La invitarías a ella?
2: ¿Mandas?
0: ¿La invitarías a ella, a tu amiga?
2: Sí, claro, claro. De hecho, ella es la super fan. O sea, yo es como que me gusta, pero ella es más la super, super fan.
0: ¿De entonces, casualidad está ahí contigo o no?
2: No, no está. Ella es mi mejor amiga de la prepa, entonces nada que ver. Pero...
0: ¿Y no sabe nada, verdad?
2: No sabe nada. Entonces vi que venía estos días, pero pues
0: oye, ojalá. Ay, vamos a hacer algo.
2: ¿Qué vas a hacer?
0: ¿Sabes qué está haciendo tu amiga en este momento?
2: ¿Qué está haciendo? Pues trabajando.
0: ¿Crees que pueda contestar?
2: Ay, no creo, no, porque trabaja en, no sé, en línea, en producción, entonces más creo que la de...
0: ¡Hombre! No le podemos llamar.
2: No, a ella no, por eso yo
0: ya te iba a decir, vamos a llamarle en vivo.
2: Ya, estaría bien emocionada.
0: ¿Cómo se llama tu amiga, dices?
2: Cintia.
0: Ok, ¿y tú eras?
2: Rosa Isela.
0: Rosa Isela. Te voy a tener que hacer tu pregunta de Yatra.
2: Ay.
0: ¿Estás lista?
2: Dios me ayude, sí.
0: ¿Qué tan fan eres de Yatra?
2: Pues te digo que es más mi amiga, pero a mí sí me gustan más sus canciones, entonces...

0: Tienes que saber. O sea, ¿sabes los chismecitos de Yatra y todo?
1: Chismes no, actuales no. Bueno, a nosotros nos gusta mucho una algunas canciones que he escuchado que ella canta conmigo, como la de Tacones Rojos, que creo que es de las más sonadas.
0: Ajá.
1: Y así una que otra. Pero así chismes recientes no, no del todo.
0: Bueno.
1: Pero bueno, tu pregunta.
0: Dime nada más el nombre de una de las exnovias de Yatra.
1: ¿Cómo?
0: Una exnovia de Yatra.
1: Podría ser Tini Dosel.
0: ¡Tini! ¡La triple T! ¿De dónde es Yatra?
1: ¿Mande?
0: ¿De dónde es Sebastián Yatra?
1: ¿De dónde es Sebastián? Ah, ya me dijiste que solo es una pregunta.
0: Ay, ¿sabes de dónde es o no?
1: Bueno, a ver, pues, no sé. No, no sé, pero ya me dijiste una pregunta.
0: ¿Y tú
1: pasa?
0: ¡Ya no me preguntes!
1: No, a ver, déjame ver si me funciona. Dice Liz que... Ah, colombiano. Colombiano, dice Liz que si me funciona mi internet. Ah.
0: Ya te jaló, sí te cargó rápido.
1: Eso sí, la primera sí te la supe decir, pero esto sí ya no.
0: Bueno, lo bueno es que la fan es tu amiga, dices, ¿verdad?
1: Sí.
0: ¿Hace cuánto que no ganas en los 40?
1: Ay, ya como desde, creo que noviembre.
0: ¿Y siempre le hablas a la Liz o qué?
1: Sí, casi estoy en el horario de Liz, entonces casi contigo es...
0: Pues pídele el boleto a Liz.
1: Ah, no, pero es que contigo es más difícil. No, de hecho, ahorita yo dije de que a ver si me entra la llamada.
0: Pues ya jaló, ya quedó, porque le vas avisando a tu amiga.
1: Pero muchas gracias, Catita.
0: Dale sorpresa, díselo de una manera así como que, oye, Adina, que... No sé.
1: Muchas gracias, Catita.
0: A ti, gracias por participar y no cuelgues para tomarte tus datos, ¿ok? Que disfruten. Ay, qué padre, gana más amigas así. Vámonos con música. En los 40, la radio de los conciertos.

0: están preguntando en el WhatsApp que qué onda con los boletos de Sebastián Yatra. Ya se acaban de regalar y ni siquiera saben qué hacer. Ya saben la dinámica. A ver, si eres nuevo en los 40, si eres nueva, si vas llegando, si nos acabas de conocer o no sé. Te aviso, te anuncio que los pasos para que tú te puedas ganar boletos en los 40. Uno, pues obviamente escuchar los espacios en vivo, ¿verdad? Tanto a Liz Elizondo de 10 a 12, a Rudy de 12 a 1, a mí de 4 a 6 y así de lunes a viernes. Después, llamar al número en cabina y si tu llamada entra, pues ya procedemos con la frase ganadora. ¿Cuál es el número en cabina? Guárdalo, 8183-430540. Y la frase ganadora que tienes que decir al nosotros poder contestar tu llamada es Los 40, 88.5, la radio de los conciertos. Eso, esos pasos tienes que seguir para ganarte boletos, pero el día de hoy ya no hay. I'm sorry for you. Pero pendientes durante toda la semana. Por cierto, este fin, oigan, este sábado es el concierto del Cucaracho Mayor de Cristian. Cristian Nodal, iba a decir Castro, pero no. No es, todavía no llega a ser tan cucaracho Cristian Castro. ¿O sí? Nah, qué chido, qué chido. Cristian Nodal como que no cae tan chido. Pero la neta, sus canciones son otra onda. Y los conciertos no se diga. He tenido la oportunidad de verlo un par de veces. Y qué chulada. Por cierto, en los 40, recuerda que tenemos la dinámica para el meet and greet. Pendiente, te repito, de los espacios en vivo en los 40 para saber qué tienes que hacer, cómo te puedes ganar tu meet and greet con Nodal. Si le quieres decir en su cara, te la bañaste, yo soy Team Kazoo. O lo que le quieras decir, lo vas a tener frente a frente, tú aprovecha. Recuerda escuchar los espacios en vivo para que sepas cuáles son los pasos para el meet and greet, porque ya el sábado, ya este sábado, es el concierto de Cristian Nodal. Pendientes, ahí te lo dejo. Vámonos con música en los 40.
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0: Anda con todo la Shakira. Nomás que empiece, cállate. Va a ser un gran número musical con más invitados. Ya lo veremos y lo platicaremos en los 40. Claro que sí. Pero por ahora es lunes, sigue siendo arranque de semana. ¿Cómo te está cayendo este lunes? ¿De huevis? ¿De productividad? ¿De qué? Lo que sea. Dímelo, el número de WhatsApp. Y por cierto, sí es lunes también. Lunes de viaje astral. Porque vamos a irnos con nuestro compadrito hasta la Ciudad de México, Leoncio Cósmico, con Viaje Sónico en los 40.
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4: Veremos todo. 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
5: Allá en Ontario, Canadá.
3: La Corporación de Lotería y Juegos celebró la próxima Copa Mundial de la FIFA organizando el partido de futbolito humano más grande del mundo.
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3: Contó con la participación de 254 personas que se sujetaban a poses horizontales e intentaban patear un balón de fútbol hacia una portería de gran tamaño.
7: A ver, bultos, ¡hagan algo!
5: Estos señores pues se llevaron un récord Guinness
3: por considerarse el partido de futbolín
5: o futbolito
3: más grande del mundo.
7: ¡Me aburro!
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¿Se acuerdan que les di la noticia de que alguien, bueno, de hecho últimamente se han estado destapando más artistas que se están uniendo a la película de Toy Story 5, la que estamos por ver en un mes más o menos, ya estamos a nada de que sea este gran estreno, y se han estado destapando más artistas que van a doblar algunas voces a ciertos personajes. Sí, a personajes a lo mejor que no son obviamente los protagónicos, pero que son personajes nuevos de la historia de Toy Story. Es el caso de Bizarrap, sí, el mismísimo Bizarrap, que nunca lo hemos escuchado hablar. Bueno, obviamente ha dado entrevistas, pero sabemos que sus rolas, pues él es el productor musical. Sale ahí tirando rostro nomás y moviéndole a la tarola y esas cosas. ¿Cómo se llaman esas? Las cosas de los DJs. Tarola, ni se dice así. ¿Qué es la tarola? Ah, es el de la batería, ¿verdad? Bueno, no me hagan caso, pero háganme caso en esto. Bueno, pues Bizarrap le va a dar voz a un Santa, como que un Santa Claus, así como una decoración de un Santa que es viejito, así se llama Santa Viejo. Y ahora, adivina quién le va a dar voz a Lady iPad, se llama, creo. Nada más y nada menos que Belinda. Belinda también se une al mundo de Toy Story y lo compartió a través de sus redes sociales, en las que, pues sí, nos dijo, le voy a dar Lilipad, le va a dar la voz a Lilipad, que también es un nuevo personaje, ¿verdad?, en esta quinta película de Toy Story, y así se están sumando más. También sabemos que Taylor Swift va a interpretar una canción que es de esta película, y que algo me dice que va a estar bien linda. Siento que va a ser una canción así como muy emotiva, que creo que habla de cuando, pues, va dedicada básicamente a tu niño interior, ya cuando vas creciendo. Lo que Toy Story es para todos nosotros, porque muchos crecimos con las películas de Toy Story y ahora, de adultos, nos siguen encantando. Entonces se van sumando más artistas a esta película en cuanto a doblaje, y en el caso de Taylor Swift ya lo sabíamos que iba a formar parte del setlist de la película de Toy Story. Ya la quiero escuchar. Eso sí, también ya quiero escuchar a Bizarrap, ya quiero escuchar a Belinda, más los que falten que se vayan sumando, pero ya estamos a nada. Entonces, a través de sus redes, Belinda lo compartió, que le va a dar voz a Lilipad, que pues nuevo personaje, ya lo veremos. A ver qué tal, qué chido. Vámonos con música en los 40.

acabó el lunes, al menos aquí en los 40. Mi programa, ¿verdad? Todavía no se acaba porque ya vienen los locos del tlacuache. Quédate escuchando buena música y te quedas en buenas voces, obviamente, en los 40. Relaje la raja en el tráfico y disfruten lo que les resta su tarde. Mañana a las 4 estoy de regreso. Gracias, Arturo, en los controles, el Rayo Guevara, y adiós, que ya me voy. Soy Katia Martínez. Te quedas en los 40, la radio de los conciertos. Bye, bye.

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